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Dios continúe bendiciendo y derramando bendiciones sobre

Itinerario Nacional de Evangelización 2026. Un pueblo que vive la santidad y experimenta desde el bautismo la fuerza de su caminar. Para este mes de julio, nuestro valor es paternidad divina. Tú, oh Señor, eres nuestro Padre. Isaías 64:8.

No temas, porque yo estoy contigo. No desmayes, porque yo soy tu Dios que te esfuerzo. Siempre te ayudaré, siempre te sustentaré con la diestra de mi justicia. Isaías 41:10.

Isaías 61:1. Me ha enviado con un buen mensaje para los humildes, para sanar los corazones heridos. Si en tu corazón hay dolor, deja que Jesús con su bálsamo de amor y de paz dé sanidad a tu alma. Él que llega en medio de la tormenta, sana y calma todo mal. Jesús te ama, eres de Él.

Hijo de David, ten compasión de nosotros. Cuando Jesús estaba en su casa, los ciegos los fueron a buscar. Jesús le preguntó: ¿creen que yo pueda sanarlos? Ellos contestaron: sí, Señor. Entonces Jesús le tocó los ojos diciendo: reciban ustedes los que han creído.

las cosas más pequeñas, Dios la hará grande, y la más grande se hará pequeña, porque Dios

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Oremos con el Salmo del Día. Salmo 64. Oh Dios, tú mereces un himno en Sion, y a ti se te cumplen los votos, porque tú escuchas las súplicas. A ti acude todo mortal a causa de sus pecados. Nuestros delitos nos abruman, pero tú los perdonas. Dichoso el que tú eliges y acercas para que viva en tus atrios. Que nos saciemos de los bienes de tu casa, de los dones sagrados de tu templo. Con portentos de justicia nos respondes,

agua, preparas los trigales, riegas los surcos, igualas los terrones, tu llovizna los hace fecundos, bendice sus brotes y les da cosecha cada año. Tus nubes derraman abundancia, los pastos del páramo reverdecen y las colinas se orlan de alegría. Las praderas se cubren de rebaños y los valles se visten de mieses y cosechas que aclaman y cantan. Gloria al Padre, al Hijo y al Espíritu Santo.

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1: En República Dominicana,
2: esta es la hora.

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Itinerario Nacional de Evangelización 2026. Un pueblo que vive la santidad y experimenta desde el bautismo la fuerza de su caminar. Para este mes de julio, nuestro valor es Paternidad Divina. Tú, oh Señor, eres nuestro Padre. Isaías 64:8.

0: que si confesares con tu boca que Jesús es el Señor y creyeres en tu corazón que Dios le levantó de los muertos, serás salvo. Romanos 10:9.
1: Cápsulas de vida para vivir felices. Preserva tu paz en los tiempos difíciles. Muestra madurez emocional y autocontrol incluso frente a los desafíos de la vida. Recuerda trabajar la paciencia, la resiliencia y la empatía.

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0: Oremos con el Salmo del Día. Salmo 64. Oh Dios, tú mereces un himno en Sión, y a ti se te cumplen los votos, porque tú escuchas las súplicas. A ti acude todo mortal a causa de sus pecados. Nuestros delitos nos abruman, pero tú los perdonas. Dichoso el que tú eliges y acercas para que viva en tus atrios. Que nos saciemos de los bienes de tu casa, de los dones sagrados de tu templo. Con portentos de justicia nos respondes, Dios Salvador nuestro, tú, esperanza del confín de la tierra y del océano remoto, tú que afianzas los montes con tu poder y tu fuerza, tú que reprimes el estruendo del mar y de las olas y el tumulto de los pueblos, los habitantes del extremo del orbe se sobrecogen ante tus signos y a las puertas de la aurora y del ocaso las llenas de júbilo. Tú cuidas de la tierra, la riegas y la enriqueces. La acequia de Dios va llena de agua, preparas los trigales, riegas los surcos, igualas los terrones. Tu llovizna los hace fecundos, bendice sus brotes y les da cosecha cada año. Tus nubes derraman abundancia, los pastos del páramo reverdecen y las colinas se orlan de alegría. Las praderas se cubren de rebaños y los valles se visten de mieses y cosechas que aclaman y cantan. Gloria al Padre, al Hijo y al Espíritu Santo, como era en el principio, ahora y siempre, y por los siglos de los siglos. Amén.
1: Oh Padre eterno, quiero entrar a tu santuario para darte toda honra y toda gloria.

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1: Envió a su único Hijo para salvarnos y redimirnos de todo pecado. 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

Itinerario Nacional de Evangelización 2026. Un pueblo que vive la santidad y experimenta desde el bautismo la fuerza de su caminar. Para este mes de julio, nuestro valor es Paternidad Divina. Tú, oh Señor, eres nuestro Padre. Isaías 64:8. Bautismo y sinodalidad.

0: que la ley del Espíritu de vida en Cristo Jesús me ha librado de la ley del pecado y de la muerte. Romanos 8:2.
1: Palabras de vida para vivir felices. Esta es la promesa que Dios tiene para ti. Te daré mi paz que sobrepasa todo entendimiento. Filipenses 4:7.

0: ¿Sabías que tus hijos pueden pronunciar exactamente las mismas palabras que tú? Y pueden además dar los mismos pasos que tú en el camino de la vida.
1: Gracias, papá Dios, por tu amor, por tu alegría, por mi familia. Gracias, papá Dios, por mis hermanos, por mi papá. Te amo, Jesús, con toda mi fuerza, con toda mi vida y todo mi ser. Gracias, Señor, por tu amor, por tu alegría. Gracias con mi mamá y con mi papá. Por eso te amo y te alabo. Gloria a ti.
0: Radio Jesús Internacional eleva esta oración al cielo, esperanzados en que llegue también a tu corazón, para que puedas convertirte en un gran ejemplo para tus hijos. En el nombre del Padre,
1: del Hijo, del Espíritu Santo. Amén.

Oremos con el Salmo del Día. Salmo 64. Oh Dios, tú mereces un himno en Sion, y a ti se te cumplen los votos, porque tú escuchas las súplicas. A ti acude todo mortal a causa de sus pecados. Nuestros delitos nos abruman, pero tú los perdonas. Dichoso el que tú eliges y acercas para que viva en tus atrios. Que nos saciemos de los bienes de tu casa, de los dones sagrados de tu templo. Con portentos de justicia nos respondes, Dios Salvador nuestro, tú, esperanza del confín de la tierra y del océano remoto, tú que afianzas los montes con tu poder y tu fuerza, tú que reprimes el estruendo del mar y de las olas y el tumulto de los pueblos. Los habitantes del extremo del orbe se sobrecogen ante tus signos y a las puertas de la aurora y del ocaso las llenas de júbilo. Tú cuidas de la tierra, la riegas y la enriqueces. La acequia de Dios va llena de agua, preparas los trigales, riegas los surcos, igualas los terrones. Tu llovizna los hace fecundos, bendice sus brotes y les da cosecha cada año. Tus nubes derraman abundancia, los pastos del páramo reverdecen y las colinas se orlan de alegría. Las praderas se cubren de rebaños y los valles se visten de mieses y cosechas que aclaman y cantan. Gloria al Padre, al Hijo y al Espíritu Santo, como era.

es el amor de Dios, que entregó su Hijo por mí para salvar. Perdóname, Señor, por no comprometerme con la salvación.

Hermano, lleva tus manos a tu corazón. Hay un corazón que late para el Señor. Quizás por el pecado no late igual como Dios quiere. Y pide a Dios que te perdones. Pide a Dios que en este momento purifique tu vida. El amor de Dios hoy cubre tu alma. Dile, perdóname, Señor. Perdóname. Dios es rico en misericordia.

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1: En República Dominicana, esta es la hora.

0: Las 11 y un minuto.
1: ¿Sabías que tus hijos pueden pronunciar exactamente las mismas palabras que tú? Y pueden además dar los mismos pasos que tú en el camino de la vida.
2: Gracias, papá Dios, por tu amor, por tu alegría, por mi familia. Gracias, papá Dios, por mis hermanos, por mi papá. Te amo, Jesús, con toda mi fuerza, con toda mi vida y todo mi ser. Gracias, Señor, por tu amor, por tu alegría. Gracias con mi mamá y con mi papá. Por eso te amo y te alabo. Gloria a ti.
3: Radio Jesús Internacional eleva esta oración al cielo, esperanzados en que llegue también a tu corazón, para que puedas convertirte en un gran ejemplo para tus hijos. En el nombre del Padre,
2: del Hijo, del Espíritu Santo. Amén.

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Dios continúe bendiciendo y derramando bendiciones.

Itinerario Nacional de Evangelización 2026. Un pueblo que vive la santidad y experimenta desde el bautismo la fuerza de su caminar. Para este mes de julio, nuestro valor es paternidad divina. Tú, oh Señor, eres nuestro Padre. Isaías 64:8.

elegiste, Señor, yo no soy nadie. Tú me elegiste, Señor, solo por puro amor. Daría mi vida si fuese necesario, como lo hiciste.

0: perdón.
1: De modo que si alguno está en Cristo, nueva criatura es. Las cosas viejas pasaron, y aquí todos son hechas nuevas. Segunda de Corintios 5:17.
0: Yo te traje de los confines de la tierra. Te llamé de una región lejana diciéndote: tú eres mi servidor. Yo me fijé en ti y te elegí. No temas, pues yo estoy contigo. No mires con desconfianza, pues yo soy tu Dios. Yo te he dado fuerzas. He sido tu auxilio y con mi diestra victoriosa te he sostenido. Isaías 41:9-10.

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Oremos con el Salmo del Día, Salmo 49. Ofrece a Dios un sacrificio de alabanza. El Dios de los dioses, el Señor, habla. Convoca la tierra de oriente a occidente. Desde Sión la hermosa Dios resplandece. Congréguenme a mis fieles que sellaron mi pacto con un sacrificio. Proclame el cielo su justicia. Dios en persona va a juzgar. Ofrece a Dios un sacrificio de alabanza. Cumple tus votos al Altísimo e invócame el día del peligro. Yo te libraré y tú me darás gloria. Ofrece a Dios un sacrificio de alabanza. Gloria al Padre, al Hijo y al Espíritu Santo, como era en el principio, ahora y siempre, por los siglos de los siglos. Amén.

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al mundo, que envió a su único Hijo para salvarnos y redimirnos de todo pecado. Ahora bien, ¿comprendes el sacrificio de amor que hizo Jesús por ti?

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1: En República Dominicana, esta es la hora.

0: Señor, ábreme los labios.
1: Y mi boca proclamará tu alabanza.
0: Dios mío, ven en mi auxilio.
1: Señor, date prisa en socorrerme.
0: Gloria al Padre, y al Hijo, y al Espíritu Santo.
1: Como era en el principio, ahora y siempre, por los siglos de los siglos. Amén.
0: Misterios gozosos del Santo Rosario.
2: Meditar los misterios gozosos significa adentrarse en los motivos últimos de la alegría cristiana y en su sentido más profundo. Significa fijar la mirada sobre lo concreto del misterio de la Encarnación y sobre el sombrío preámbulo del misterio del dolor salvífico. María nos ayuda a aprender el secreto de la alegría cristiana, recordándonos que el cristianismo es, ante todo, buena noticia.
3: La palabra de Dios se hace carne en Santa María Virgen.
4: No temáis, abrid de par en par las puertas a Cristo. María, por su parte, es ejemplo supremo de esta actitud. Al anuncio del ángel, responde con un sí incondicionado. He aquí la esclava del Señor, hágase en mí según tu palabra. Ella se abre a la palabra eterna y personal de Dios, que en sus entrañas tomará carne humana, abriéndonos a la palabra de Cristo, acogiéndole a Él y su Evangelio. Cada miembro de la Iglesia será también fecundo en su vida cristiana.
5: Padre nuestro que estás en el cielo, santificado sea tu nombre, venga a nosotros tu reino, hágase tu voluntad en la tierra como en el cielo.
6: Danos hoy nuestro pan de cada día, perdona nuestras ofensas como también nosotros perdonamos a los que nos ofenden. No nos dejes caer en la tentación y líbranos del mal. Amén.
7: Dios te salve María, llena eres de gracia, el Señor es contigo, bendita tú eres entre todas las mujeres. Y bendito es el fruto de tu vientre, Jesús.
8: Santa María, Madre de Dios, ruega por nosotros pecadores, ahora y en la hora de nuestra muerte. Amén.
7: Dios te salve María, llena eres de gracia, el Señor es contigo. Bendita tú eres entre todas las mujeres, y bendito es el fruto de tu vientre, Jesús.
8: Santa María, Madre de Dios, ruega por nosotros pecadores, ahora y en la hora de nuestra muerte. Amén.
7: Dios te salve María, llena eres de gracia, el Señor es contigo, bendita tú eres entre todas las mujeres, y bendito es el fruto de tu vientre, Jesús.
8: Santa María, Madre de Dios, ruega por nosotros pecadores, ahora y en la hora de nuestra muerte. Amén.
7: Dios te salve María, llena eres de gracia, el Señor es contigo, bendita tú eres entre todas las mujeres, bendito es el fruto de tu vientre, Jesús.
8: Santa María, Madre de Dios, ruega por nosotros pecadores, ahora y en la hora de nuestra muerte. Amén.
7: Dios te salve María, llena eres de gracia, el Señor es contigo, bendita tú eres entre todas las mujeres, bendito es el fruto de tu vientre, Jesús.
8: Santa María, Madre de Dios, ruega por nosotros pecadores, ahora y en la hora de nuestra muerte. Amén.
7: Dios te salve María, llena eres de gracia, el Señor es contigo, bendita tú eres entre todas las mujeres, bendito es el fruto de tu vientre, Jesús.
8: Santa María, Madre de Dios, ruega por nosotros pecadores, ahora y en la hora de nuestra muerte. Amén.
7: Dios te salve María, llena eres de gracia, el Señor es contigo, bendita tú eres entre todas las mujeres, y bendito es el fruto de tu vientre, Jesús.
8: Santa María, Madre de Dios, ruega por nosotros pecadores, ahora y en la hora de nuestra muerte. Amén.
7: Dios te salve María, llena eres de gracia, el Señor es contigo, bendita tú eres entre todas las mujeres, bendito es el fruto de tu vientre, Jesús.
8: Santa María, Madre de Dios, ruega por nosotros pecadores, ahora y en la hora de nuestra muerte. Amén. ahora y en la hora de nuestra muerte. Amén.
7: Dios te salve María, llena eres de gracia, el Señor es contigo, bendita tú eres entre todas las mujeres, bendito es el fruto de tu vientre, Jesús.
8: Santa María, Madre de Dios, ruega por nosotros pecadores, ahora y en la hora de nuestra muerte. Amén.
7: Dios te salve María, llena eres de gracia, el Señor es contigo, bendita tú eres entre todas las mujeres, bendito es el fruto de tu vientre, Jesús.
8: Santa María, Madre de Dios, ruega por nosotros pecadores, ahora y en la hora de nuestra muerte. Amén.
4: Gloria al Padre, y al Hijo, y al Espíritu Santo,
6: como era en el principio, ahora y siempre, por los siglos de los siglos. Amén.
0: Señor, tú has querido que la palabra se encarnase en el seno de la Virgen María. Concédenos en tu bondad que, cuantos confesamos a nuestro Redentor, como Dios y como hombre verdadero, lleguemos a hacernos semejantes a Él en su naturaleza divina.
3: Segundo misterio. María, la esclava del Señor, visita y sirve a su prima Isabel.
9: Misterio gozoso de la visitación, que constituye la primera iniciativa de la Virgen Madre. Hay que imitar el estilo de la Madre en la visita que hiciera a su prima. El amor a Dios y al prójimo es el distintivo del cristiano.
5: Padre nuestro que estás en el cielo, santificado sea tu nombre, venga a nosotros tu reino, hágase tu voluntad en la tierra como en el cielo.
6: Danos hoy nuestro pan de cada día, perdona nuestras ofensas como también nosotros perdonamos a los que nos ofenden. No nos dejes caer en la tentación y líbranos del mal. Amén.
7: Dios te salve María, llena eres de gracia, el Señor es contigo. Bendita tú eres entre todas las mujeres, y bendito es el fruto de tu vientre, Jesús.
8: Santa María, Madre de Dios, ruega por nosotros pecadores, ahora y en la hora de nuestra muerte. Amén.
7: Dios te salve María, llena eres de gracia, el Señor es contigo. Bendita tú eres entre todas las mujeres, y bendito es el fruto de tu vientre, Jesús.
8: Santa María, Madre de Dios, ruega por nosotros pecadores, ahora y en la hora de nuestra muerte. Amén.
7: Dios te salve María, llena eres de gracia, el Señor es contigo. Bendita tú eres entre todas las mujeres, y bendito es el fruto de tu vientre, Jesús.
8: Santa María, Madre de Dios, ruega por nosotros pecadores, ahora y en la hora de nuestra muerte. Amén.
7: Dios te salve María, llena eres de gracia, el Señor es contigo. Bendita tú eres entre todas las mujeres, bendito es el fruto de tu vientre, Jesús.
8: Santa María, Madre de Dios, ruega por nosotros pecadores, ahora y en la hora de nuestra muerte. Amén.
7: Dios te salve María, llena eres de gracia, el Señor es contigo. Bendita tú eres entre todas las mujeres, bendito es el fruto de tu vientre, Jesús.
8: Santa María, Madre de Dios, ruega por nosotros pecadores, ahora y en la hora de nuestra muerte. Amén.
7: Dios te salve María, llena eres de gracia, el Señor es contigo. Bendita tú eres entre todas las mujeres, bendito es el fruto de tu vientre, Jesús.
8: Santa María, Madre de Dios, ruega por nosotros pecadores, ahora y en la hora de nuestra muerte. Amén.
7: Dios te salve María, llena eres de gracia, el Señor es contigo. Bendita tú eres entre todas las mujeres, y bendito es el fruto de tu vientre, Jesús.
8: Santa María, Madre de Dios, ruega por nosotros pecadores, ahora y en la hora de nuestra muerte. Amén.
7: Dios te salve María, llena eres de gracia, el Señor es contigo. Bendita tú eres entre todas las mujeres, bendito es el fruto de tu vientre, Jesús.
8: Santa María, Madre de Dios, ruega por nosotros pecadores, ahora y en la hora de nuestra muerte. Amén.
7: Dios te salve María, llena eres de gracia, el Señor es contigo. Bendita tú eres entre todas las mujeres, bendito es el fruto de tu vientre, Jesús.
8: Santa María, Madre de Dios, ruega por nosotros pecadores, ahora y en la hora de nuestra muerte. Amén.
7: Dios te salve María, llena eres de gracia, el Señor es contigo. Bendita tú eres entre todas las mujeres, bendito es el fruto de tu vientre, Jesús.
8: Santa María, Madre de Dios, ruega por nosotros pecadores, ahora y en la hora de nuestra muerte. Amén.
4: Gloria al Padre, y al Hijo, y al Espíritu Santo,
6: como era en el principio, ahora y siempre, por los siglos de los siglos. Amén.
0: Dios Todopoderoso, tú que inspiraste a la Virgen María, cuando llevaba en su seno a su Hijo, el deseo de visitar a su prima Isabel, concédenos, te rogamos, que, dóciles al soplo del Espíritu, podamos con María cantar tus maravillas durante toda nuestra vida.
3: Jesús nace en Belén para habitar entre nosotros.
10: El Dios de nuestra fe no es un ser lejano, sino un Dios muy próximo, cuyas delicias son estar con los hijos de los hombres. Un Padre que nos envía a su Hijo para que tengamos vida y la tengamos en abundancia. Un Hijo y hermano nuestro que en su encarnación se ha hecho verdaderamente hombre sin dejar de ser Dios y ha querido quedarse entre nosotros hasta la consumación del mundo.
5: Padre nuestro que estás en el cielo, santificado sea tu nombre, venga a nosotros tu reino, hágase tu voluntad en la tierra como en el cielo.
6: Danos hoy nuestro pan de cada día, perdona nuestras ofensas como también nosotros perdonamos a los que nos ofenden. No nos dejes caer en la tentación y líbranos del mal. Amén.
7: Dios te salve María, llena eres de gracia, el Señor es contigo. Bendita tú eres entre todas las mujeres, y bendito es el fruto de tu vientre, Jesús.
8: Santa María, Madre de Dios, ruega por nosotros pecadores, ahora y en la hora de nuestra muerte. Amén.
7: Dios te salve María, llena eres de gracia, el Señor es contigo. Bendita tú eres entre todas las mujeres, y bendito es el fruto de tu vientre, Jesús.
8: Santa María, Madre de Dios, ruega por nosotros pecadores, ahora y en la hora de nuestra muerte. Amén.
7: Dios te salve María, llena eres de gracia, el Señor es contigo, bendita tú eres entre todas las mujeres, y bendito es el fruto de tu vientre, Jesús.
8: Santa María, Madre de Dios, ruega por nosotros pecadores, ahora y en la hora de nuestra muerte. Amén.
7: Dios te salve María, llena eres de gracia, el Señor es contigo, bendita tú eres entre todas las mujeres, bendito es el fruto de tu vientre, Jesús.
8: Santa María, Madre de Dios, ruega por nosotros pecadores, ahora y en la hora de nuestra muerte. Amén.
7: Dios te salve María, llena eres de gracia, el Señor es contigo, bendita tú eres entre todas las mujeres, bendito es el fruto de tu vientre, Jesús.
8: Santa María, Madre de Dios, ruega por nosotros pecadores, ahora y en la hora de nuestra muerte. Amén.
7: Dios te salve María, llena eres de gracia, el Señor es contigo, bendita tú eres entre todas las mujeres, bendito es el fruto de tu vientre, Jesús.
8: Santa María, Madre de Dios, ruega por nosotros pecadores, ahora y en la hora de nuestra muerte. Amén.
7: Dios te salve María, llena eres de gracia, el Señor es contigo, bendita tú eres entre todas las mujeres, y bendito es el fruto de tu vientre, Jesús.
8: Santa María, Madre de Dios, ruega por nosotros pecadores, ahora y en la hora de nuestra muerte. Amén.
7: Dios te salve María, llena eres de gracia, el Señor es contigo, bendita tú eres entre todas las mujeres, bendito es el fruto de tu vientre, Jesús.
8: Santa María, Madre de Dios, ruega por nosotros pecadores, ahora y en la hora de nuestra muerte. Amén.
7: Dios te salve María, llena eres de gracia, el Señor es contigo, bendita tú eres entre todas las mujeres, bendito es el fruto de tu vientre, Jesús.
8: Santa María, Madre de Dios, ruega por nosotros pecadores, ahora y en la hora de nuestra muerte. Amén.
7: Dios te salve María, llena eres de gracia, el Señor es contigo, bendita tú eres entre todas las mujeres, bendito es el fruto de tu vientre, Jesús.
8: Santa María, Madre de Dios, ruega por nosotros pecadores, ahora y en la hora de nuestra muerte. Amén.
4: Gloria al Padre, y al Hijo, y al Espíritu Santo,
6: como era en el principio, ahora y siempre, por los siglos de los siglos. Amén.
0: A cuantos meditamos rebosantes de gozo el misterio del nacimiento de Cristo, concédenos, Señor, la gracia de vivir una vida santa y llegar así un día a la perfecta comunión con Cristo en la gloria.
3: Cuarto misterio. La Sagrada Familia, modelo de toda familia cristiana, sube al templo para la purificación de María y la presentación de Jesús.
10: La familia cristiana, célula humana esencial, donde la fe y el amor nacen y se cultivan sin cesar. que la familia sea siempre entre vosotros auténtica iglesia doméstica, lugar consagrado al diálogo con Dios Padre, escuela de seguimiento a Cristo por los caminos indicados en el Evangelio, fermento de convivencia y de virtudes sociales en estrecha comunión con el Espíritu que habita en nuestras almas.
5: Padre nuestro que estás en el cielo, santificado sea tu nombre, venga a nosotros tu reino, hágase tu voluntad en la tierra como en el cielo.
6: Danos hoy nuestro pan de cada día, perdona nuestras ofensas como también nosotros perdonamos a los que nos ofenden. No nos dejes caer en la tentación y líbranos del mal. Amén.
7: Dios te salve María, llena eres de gracia, el Señor es contigo. Bendita tú eres entre todas las mujeres, y bendito es el fruto de tu vientre, Jesús.
8: Santa María, Madre de Dios, ruega por nosotros pecadores, ahora y en la hora de nuestra muerte. Amén.
7: Dios te salve María, llena eres de gracia, el Señor es contigo. Bendita tú eres entre todas las mujeres, y bendito es el fruto de tu vientre, Jesús.
8: Santa María, Madre de Dios, ruega por nosotros pecadores, ahora y en la hora de nuestra muerte. Amén.
7: Dios te salve María, llena eres de gracia, el Señor es contigo. Bendita tú eres entre todas las mujeres, y bendito es el fruto de tu vientre, Jesús.
8: Santa María, Madre de Dios, ruega por nosotros pecadores, ahora y en la hora de nuestra muerte. Amén.
7: Dios te salve María, llena eres de gracia, el Señor es contigo. Bendita tú eres entre todas las mujeres, bendito es el fruto de tu vientre, Jesús.
8: Santa María, Madre de Dios, ruega por nosotros pecadores, ahora y en la hora de nuestra muerte. Amén.
7: Dios te salve María, llena eres de gracia, el Señor es contigo. Bendita tú eres entre todas las mujeres, bendito es el fruto de tu vientre, Jesús.
8: Santa María, Madre de Dios, ruega por nosotros pecadores, ahora y en la hora de nuestra muerte. Amén.
7: Dios te salve María, llena eres de gracia, el Señor es contigo. Bendita tú eres entre todas las mujeres, bendito es el fruto de tu vientre, Jesús.
8: Santa María, Madre de Dios, ruega por nosotros pecadores, ahora y en la hora de nuestra muerte. Amén.
7: Dios te salve María, llena eres de gracia, el Señor es contigo. Bendita tú eres entre todas las mujeres, y bendito es el fruto de tu vientre, Jesús.
8: Santa María, Madre de Dios, ruega por nosotros pecadores, ahora y en la hora de nuestra muerte. Amén.
7: Dios te salve María, llena eres de gracia, el Señor es contigo. Bendita tú eres entre todas las mujeres, bendito es el fruto de tu vientre, Jesús.
8: Santa María, Madre de Dios, ruega por nosotros pecadores, ahora y en la hora de nuestra muerte. Amén.
7: Dios te salve María, llena eres de gracia, el Señor es contigo. Bendita tú eres entre todas las mujeres, bendito es el fruto de tu vientre, Jesús.
8: Santa María, Madre de Dios, ruega por nosotros pecadores, ahora y en la hora de nuestra muerte. Amén.
7: Dios te salve María, llena eres de gracia, el Señor es contigo. Bendita tú eres entre todas las mujeres, bendito es el fruto de tu vientre, Jesús.
8: Santa María, Madre de Dios, ruega por nosotros pecadores, ahora y en la hora de nuestra muerte. Amén.
4: Gloria al Padre, y al Hijo, y al Espíritu Santo,
6: como era en el principio, ahora y siempre, por los siglos de los siglos. Amén.
0: Dios Todopoderoso y Eterno, te rogamos humildemente que así como tu Hijo unigénito, revestido de nuestra humanidad, ha sido presentado en el templo, nos concedas de igual modo la gracia de ser presentados delante de ti con el alma limpia.
3: Quinto misterio. María y José buscan al niño perdido y lo encuentran en el templo. María es buen camino para encontrar a Dios cuando lo perdemos por el pecado.
7: Si la conciencia del pecado nos oprime, buscamos instintivamente a aquel que tiene el poder de perdonar los pecados, y lo buscamos por medio de María. Ella despierta en nosotros la esperanza de la enmienda y de la perseverancia en el bien, aunque a veces pueda
11: parecer humanamente imposible. Ella nos permite superar las múltiples estructuras de pecado en las que está envuelta nuestra vida personal, familiar y social. Nos permite obtener la gracia de la verdadera liberación con esa libertad con la que Cristo ha liberado a todo hombre.
5: Padre nuestro, que estás en el cielo, santificado sea tu nombre, venga a nosotros tu reino, hágase tu voluntad en la tierra como en el cielo.
6: Danos hoy nuestro pan de cada día, perdona nuestras ofensas como también nosotros perdonamos a los que nos ofenden. No nos dejes caer en la tentación y líbranos del mal. Amén.
7: Dios te salve María, llena eres de gracia, el Señor es contigo, bendita tú eres entre todas las mujeres, y bendito es el fruto de tu vientre, Jesús.
8: Santa María, Madre de Dios, ruega por nosotros pecadores, ahora y en la hora de nuestra muerte. Amén.
7: Dios te salve María, llena eres de gracia, el Señor es contigo, bendita tú eres entre todas las mujeres, y bendito es el fruto de tu vientre, Jesús.
8: Santa María, Madre de Dios, ruega por nosotros pecadores, ahora y en la hora de nuestra muerte. Amén.
7: Dios te salve María, llena eres de gracia, el Señor es contigo, bendita tú eres entre todas las mujeres, y bendito es el fruto de tu vientre, Jesús.
8: Santa María, Madre de Dios, ruega por nosotros pecadores, ahora y en la hora de nuestra muerte. Amén.
7: Dios te salve María, llena eres de gracia, el Señor es contigo. Bendita tú eres entre todas las mujeres, bendito es el fruto de tu vientre, Jesús.
8: Santa María, Madre de Dios, ruega por nosotros pecadores, ahora y en la hora de nuestra muerte. Amén.
7: Dios te salve María, llena eres de gracia, el Señor es contigo. Bendita tú eres entre todas las mujeres, bendito es el fruto de tu vientre, Jesús.
8: Santa María, Madre de Dios, ruega por nosotros pecadores, ahora y en la hora de nuestra muerte. Amén.
7: Dios te salve María, llena eres de gracia, el Señor es contigo, bendita tú eres entre todas las mujeres, bendito es el fruto de tu vientre, Jesús.
8: Santa María, Madre de Dios, ruega por nosotros pecadores, ahora y en la hora de nuestra muerte. Amén.
7: Dios te salve María, llena eres de gracia, el Señor es contigo, bendita tú eres entre todas las mujeres, y bendito es el fruto de tu vientre, Jesús.
8: Santa María, Madre de Dios, ruega por nosotros pecadores, ahora y en la hora de nuestra muerte. Amén.
7: Dios te salve María, llena eres de gracia, el Señor es contigo, bendita tú eres entre todas las mujeres, bendito es el fruto de tu vientre, Jesús.
8: Santa María, Madre de Dios, ruega por nosotros pecadores, ahora y en la hora de nuestra muerte. Amén.
7: Dios te salve María, llena eres de gracia, el Señor es contigo, bendita tú eres entre todas las mujeres, bendito es el fruto de tu vientre, Jesús.
8: Santa María, Madre de Dios, ruega por nosotros pecadores, ahora y en la hora de nuestra muerte. Amén.
7: Dios te salve María, llena eres de gracia, el Señor es contigo, bendita tú eres entre todas las mujeres, bendito es el fruto de tu vientre, Jesús.
8: Santa María, Madre de Dios, ruega por nosotros pecadores, ahora y en la hora de nuestra muerte. Amén.
4: Gloria al Padre, y al Hijo, y al Espíritu Santo,
6: como era en el principio, ahora y siempre, por los siglos de los siglos. Amén.
0: Te pedimos, Señor, proclamar continuamente tu misericordia con la bienaventurada Virgen María, y experimentar la protección de aquella a quien llamamos Reina Clementísima para los pecadores, camino para el encuentro con Cristo y Madre de Misericordia con los pobres.

0: Letanías de Nuestra Señora. Señor, ten piedad.
1: Señor, ten piedad.
0: Cristo, ten piedad.
1: Cristo, ten piedad.
0: Señor, ten piedad.
1: Señor, ten piedad.
0: Cristo, óyenos.
1: Cristo, óyenos.
0: Cristo, escúchanos.
1: Cristo, escúchanos.
0: Dios Padre Celestial,
1: ten misericordia de nosotros.
0: Dios Hijo Redentor del mundo,
1: ten misericordia de nosotros.
0: Dios Espíritu Santo,
1: ten misericordia de nosotros.
0: Trinidad Santa, un solo Dios,
1: ten misericordia de nosotros.
0: Santa María,
1: ruega por nosotros.
0: Santa Madre de Dios,
1: ruega por nosotros.
0: Santa Virgen de las Vírgenes,
1: ruega por nosotros.
0: Madre de Cristo,
1: ruega por nosotros.
0: Madre de la Iglesia,
1: ruega por nosotros.
0: Madre de la Divina Gracia,
1: ruega por nosotros.
0: Madre Purísima,
1: ruega por nosotros.
0: Madre Castísima,
1: ruega por nosotros.
0: Madre y Virgen,
1: ruega por nosotros.
0: Madre Santa,
1: ruega por nosotros.
0: Madre Inmaculada,
1: ruega por nosotros.
0: Madre Amable,
1: ruega por nosotros.
0: Madre Admirable,
1: ruega por nosotros.
0: Madre del Buen Consejo,
1: ruega por nosotros.
0: Madre del Creador,
1: ruega por nosotros.
0: Madre del Salvador,
1: ruega por nosotros.
0: Virgen Prudentísima,
1: ruega por nosotros.
0: Virgen digna de veneración,
1: ruega por nosotros.
0: Virgen digna de alabanza,
1: ruega por nosotros.
0: Virgen Poderosa,
1: ruega por nosotros.
0: Virgen Clemente,
1: ruega por nosotros.
0: Virgen Fiel,
1: ruega por nosotros.
0: Ideal de Santidad,
1: ruega por nosotros.
0: Morada de la Sabiduría,
1: ruega por nosotros.
0: Causa de nuestra alegría,
1: ruega por nosotros.
0: Templo del Espíritu Santo,
1: ruega por nosotros.
0: Honor de los pueblos,
1: ruega por nosotros.
0: Modelo de entrega a Dios,
1: ruega por nosotros.
0: Rosa escogida,
1: ruega por nosotros.
0: Fuerte como la Torre de David,
1: ruega por nosotros.
0: Hermosa como Torre de Marfil,
1: ruega por nosotros.
0: Casa de Oro,
1: ruega por nosotros.
0: Arca de la Nueva Alianza,
1: ruega por nosotros.
0: Puerta del Cielo,
1: ruega por nosotros.
0: Estrella de la Mañana,
1: ruega por nosotros.
0: Salud de los enfermos,
1: ruega por nosotros.
0: Refugio de los pecadores,
1: ruega por nosotros.
0: Consoladora de los afligidos,
1: ruega por nosotros.
0: Auxilio de los cristianos,
1: ruega por nosotros.
0: Reina de los ángeles,
1: ruega por nosotros.
0: Reina de los patriarcas,
1: ruega por nosotros.
0: Reina de los profetas,
1: ruega por nosotros.
0: Reina de los apóstoles,
1: ruega por nosotros.
0: Reina de los mártires,
1: ruega por nosotros.
0: Reina de los que viven su fe,
1: ruega por nosotros.
0: Reina de las vírgenes,
1: ruega por nosotros.
0: Reina de todos los santos,
1: ruega por nosotros.
0: Reina concebida sin pecado original,
1: ruega por nosotros.
0: Reina elevada al cielo,
1: ruega por nosotros.
0: Reina del Santísimo Rosario,
1: ruega por nosotros.
0: Reina de la familia,
1: ruega por nosotros.
0: Reina de la paz,
1: ruega por nosotros.
0: Cordero de Dios que quitas el pecado del mundo,
1: perdónanos, Señor.
0: Cordero de Dios que quitas el pecado del mundo,
1: escúchanos, Señor.
0: Cordero de Dios que quitas el pecado del mundo,
1: ten misericordia de nosotros.
0: Ruega por nosotros, Santa Madre de Dios,
1: para que seamos dignos de las promesas de Cristo.
0: Te pedimos, Señor, que nosotros, tus siervos, gocemos siempre de salud de alma y cuerpo, y por la intercesión de Santa María la Virgen, líbranos de las tristezas de este mundo y concédenos las alegrías del cielo. Por Jesucristo nuestro Señor.
1: Amén.

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0: ¿Sabías que tus hijos pueden pronunciar exactamente las mismas palabras que tú? Y pueden además dar los mismos pasos que tú en el camino de la vida.
2: Gracias, papá Dios, por tu amor, por tu alegría, por mi familia. Gracias, papá Dios, por mis hermanos, por mi papá. Te amo, Jesús, con toda mi fuerza, con toda mi vida y todo mi ser. Gracias, Señor, por tu amor, por tu alegría. Nací con mi mamá y con mi papá. Por eso te amo y te alabo. Gloria a ti.
0: Radio Jesús Internacional eleva esta oración al cielo, esperanzados en que llegue también a tu corazón para que puedas convertirte en un gran ejemplo para tus hijos. En el nombre del Padre,
2: del Hijo, del Espíritu Santo. Amén.
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En República Dominicana, esta es la hora.

0: La una en punto.
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0: ¿Sabías que tus hijos pueden pronunciar exactamente las mismas palabras que tú? Y pueden además dar los mismos pasos que tú en el camino de la vida.
1: Gracias, papá Dios, por tu amor, por tu alegría, por mi familia. Gracias, papá Dios, por mis hermanos, por mi papá. Te amo, Jesús, con toda mi fuerza, con toda mi vida y todo mi ser. Gracias, Señor, por tu amor, por tu alegría. Gracias con mi mamá y con mi papá. Por eso te amo y te alabo. Gloria a ti.
0: Radio Jesús Internacional eleva esta oración al cielo, esperanzados en que llegue también a tu corazón, para que puedas convertirte en un gran ejemplo para tus hijos. En el nombre del Padre,
1: del Hijo, del Espíritu Santo. Amén.

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Dios continúe bendiciendo y derramando bendiciones sobre usted.

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Itinerario Nacional de Evangelización 2026. Un pueblo que vive la santidad y experimenta desde el bautismo la fuerza de su caminar. Para este mes de julio, nuestro valor es paternidad divina. Tú, oh Señor, eres nuestro Padre. Isaías 64:8.

0: y estando en la condición de hombre, se humilló a sí mismo, haciéndose obediente hasta la muerte y muerte de cruz. Filipenses 2, 5, 8.
1: Isaías 43, 4.
2: Porque tú vales mucho a mis ojos.
1: ¿En algún momento te has sentido que no vales nada?
2: Pues hoy te digo que eres la perla más hermosa delante de Dios.
1: Tu valor es la sangre de Cristo.
2: Sangre que derramó por amor a ese valor que nos dio desde la cruz.
1: Ánimo, Dios está contigo.
2: No desmaye, Él te ama con amor eterno.

Dios al mundo, que envió a su único Hijo para salvarnos y redimirnos de todo pecado. Ahora bien, ¿comprendes el sacrificio de amor que hizo Jesús por ti?

pedimos al Dios Todopoderoso que este y todos los días puedas tener el corazón dispuesto a reconocer lo que hizo Jesús por ti. 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

Oremos con el Salmo del Día, Salmo 49. Ofrece a Dios un sacrificio de alabanza. El Dios de los dioses, el Señor, habla. Convoca la tierra de oriente a occidente. Desde Sión la hermosa Dios resplandece. Congréguenme a mis fieles que sellaron mi pacto con un sacrificio. Proclame el cielo su justicia. Dios en persona va a juzgar. Ofrece a Dios un sacrificio de alabanza. Cumple tus votos al Altísimo e invócame el día del peligro. Yo te libraré y tú me darás gloria. Ofrece a Dios un sacrificio de alabanza. Gloria al Padre, al Hijo y al Espíritu Santo, como era en el principio, ahora y siempre, por los siglos de los siglos. Amén.

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Dios continúe bendiciendo y derramando bendiciones sobre

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0: Las dos en punto.
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discípulo Juan la recibió en su casa. Nosotros la recibimos en nuestros hogares, en nuestra mente y en nuestro corazón, y ella siempre nos dirá:

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Itinerario Nacional de Evangelización 2026. Un pueblo que vive la santidad y experimenta desde el bautismo la fuerza de su caminar. Para este mes de julio, nuestro valor es paternidad divina. Tú, oh Señor, eres nuestro Padre. Isaías 64:8.

0: Cuanto dista el oriente del occidente, así alejará de nosotros nuestros pecados. Salmo 103, versículo 12.
1: Cápsulas de vida para vivir felices. Tres cosas que no deben faltar en tus mañanas. Gratitud. Comienza tu día con gratitud, reconociendo las bendiciones que te rodean. Sabiduría. Para lidiar con cada situación, confía en que cada desafío es una oportunidad para crecer y para aprender. Aceptación. Libera la resistencia y permite que la paz interior florezca, sobre todo ante las cosas en las que tú no tienes ningún control.

Dios al mundo, que envió a su único Hijo para salvarnos y redimirnos de todo pecado. Ahora bien, ¿comprendes el sacrificio de amor que hizo Jesús por ti?

pedimos al Dios Todopoderoso que este y todos los días puedas tener el corazón dispuesto a reconocer lo que hizo Jesús por ti. 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

Oremos con el Salmo del Día, Salmo 49. Ofrece a Dios un sacrificio de alabanza. El Dios de los dioses, el Señor, habla. Convoca la tierra de oriente a occidente. Desde Sión la hermosa Dios resplandece. Congréguenme a mis fieles que sellaron mi pacto con un sacrificio. Proclame el cielo su justicia. Dios en persona va a juzgar. Ofrece a Dios un sacrificio de alabanza. Cumple tus votos al Altísimo e invócame el día del peligro. Yo te libraré y tú me darás gloria. Ofrece a Dios un sacrificio de alabanza. Gloria al Padre, al Hijo y al Espíritu Santo, como era en el principio, ahora y siempre, por los siglos de los siglos.

0: ¿Sabías que tus hijos pueden pronunciar exactamente las mismas palabras que tú? Y pueden además dar los mismos pasos que tú en el camino de la vida.
1: Gracias, papá Dios, por tu amor, por tu alegría, por mi familia. Gracias, papá Dios, por mis hermanos, por mi papá. Te amo, Jesús, con toda mi fuerza, con toda mi vida y todo mi ser. Gracias, Señor, por tu amor, por tu alegría. Gracias con mi mamá y con mi papá. Por eso te amo y te alabo. Gloria a ti.
0: Radio Jesús Internacional eleva esta oración al cielo, esperanzados en que llegue también a tu corazón, para que puedas convertirte en un gran ejemplo para tus hijos. En el nombre del Padre,
1: del Hijo, del Espíritu Santo. Amén.
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Tanto amó Dios al mundo que envió a su único Hijo para salvarnos y redimirnos de todo pecado. Ahora bien, ¿comprendes el sacrificio de amor que hizo Jesús por ti?

0: pedimos al Dios Todopoderoso que este y todos los días puedas tener el corazón dispuesto a reconocer lo que hizo Jesús por ti. 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
1: En República Dominicana,
2: esta es la hora.
1: Esta es la hora.

0: Las 3 en punto.
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0: Coronilla de la Divina Misericordia. Padre nuestro que estás en el cielo, santificado sea tu nombre. Venga a nosotros tu reino. Hágase tu voluntad en la tierra como en el cielo.
1: Danos hoy nuestro pan de cada día. Perdona nuestras ofensas, como también nosotros perdonamos a los que nos ofenden. No nos dejes caer en la tentación y líbranos del mal. Amén.
0: Dios te salve María, llena eres de gracia, el Señor es contigo. Bendita tú eres entre todas las mujeres y bendito es el fruto de tu vientre Jesús.
1: Santa María, Madre de Dios, ruega por nosotros pecadores, ahora y en la hora de nuestra muerte. Amén.
0: Creo en Dios Padre Todopoderoso, Creador del cielo y de la tierra. Creo en Jesucristo, su único Hijo, nuestro Señor, que fue concebido por obra y gracia del Espíritu Santo. Nació de Santa María Virgen, padeció bajo el poder de Poncio Pilato, fue crucificado, muerto y sepultado, descendió a los infiernos, al tercer día resucitó de entre los muertos, subió a los cielos y está sentado a la derecha de Dios Padre Todopoderoso. Desde allí ha de venir a juzgar a vivos y muertos. Creo en el Espíritu Santo, la Santa Iglesia Católica, la comunión de los santos, el perdón de los pecados, la resurrección de la carne y la vida eterna. Amén.
2: Dios mío, ven en mi auxilio.
1: Señor, date prisa en socorrerme. Gloria al Padre, y al Hijo, y al Espíritu Santo, como era en el principio, ahora y siempre, por los siglos de los siglos. Amén.
0: Padre eterno, te ofrezco el cuerpo y la sangre, el alma y la divinidad de tu amadísimo Hijo, nuestro Señor Jesucristo, en expiación por nuestros pecados y por los del mundo entero. Por su dolorosa pasión,
1: ten misericordia de nosotros y del mundo entero.
0: Por su dolorosa pasión,
1: ten misericordia de nosotros y del mundo entero.
0: Por su dolorosa pasión,
1: ten misericordia de nosotros y del mundo entero.
0: Por su dolorosa pasión,
1: ten misericordia de nosotros y del mundo entero.
0: Por su dolorosa pasión,
1: ten misericordia de nosotros y del mundo entero.
0: Por su dolorosa pasión,
1: ten misericordia de nosotros y del mundo entero.
0: Por su dolorosa pasión,
1: ten misericordia de nosotros y del mundo entero.
0: Por su dolorosa pasión,
1: ten misericordia de nosotros y del mundo entero.
0: Por su dolorosa pasión,
1: ten misericordia de nosotros y del mundo entero.
0: Por su dolorosa pasión,
1: ten misericordia de nosotros y del mundo entero.
0: Padre eterno, te ofrezco el cuerpo y la sangre, el alma y la divinidad de tu amadísimo Hijo, nuestro Señor Jesucristo, en expiación por nuestros pecados y por los del mundo entero. Por su dolorosa pasión,
1: ten misericordia de nosotros y del mundo entero.
0: Por su dolorosa pasión,
1: ten misericordia de nosotros y del mundo entero.
0: Por su dolorosa pasión,
1: ten misericordia de nosotros y del mundo entero.
0: Por su dolorosa pasión,
1: ten misericordia de nosotros y del mundo entero.
0: Por su dolorosa pasión,
1: ten misericordia de nosotros y del mundo entero.
0: Por su dolorosa pasión,
1: ten misericordia de nosotros y del mundo entero.
0: Por su dolorosa pasión,
1: ten misericordia de nosotros y del mundo entero.
0: Por su dolorosa pasión,
1: ten misericordia de nosotros y del mundo entero.
0: Por su dolorosa pasión,
1: ten misericordia de nosotros y del mundo entero.
0: Por su dolorosa pasión,
1: ten misericordia de nosotros y del mundo entero.
0: Padre eterno, te ofrezco el cuerpo y la sangre, el alma y la divinidad de tu amadísimo Hijo, nuestro Señor Jesucristo, en expiación por nuestros pecados y por los del mundo entero. Por su dolorosa pasión,
1: ten misericordia de nosotros y del mundo entero.
0: Por su dolorosa pasión,
1: ten misericordia de nosotros y del mundo entero.
0: Por su dolorosa pasión,
1: ten misericordia de nosotros y del mundo entero.
0: Por su dolorosa pasión,
1: ten misericordia de nosotros y del mundo entero.
0: Por su dolorosa pasión,
1: ten misericordia de nosotros y del mundo entero.
2: por su dolorosa pasión,
1: ten misericordia de nosotros y del mundo entero.
2: Por su dolorosa pasión,
1: ten misericordia de nosotros y del mundo entero.
2: Por su dolorosa pasión,
1: ten misericordia de nosotros y del mundo entero.
2: Por su dolorosa pasión,
1: ten misericordia de nosotros y del mundo entero.
2: Por su dolorosa pasión,
1: ten misericordia de nosotros y del mundo entero.
2: Padre eterno, te ofrezco el cuerpo y la sangre, el alma y la divinidad de tu amadísimo Hijo, nuestro Señor Jesucristo, en expiación por nuestros pecados y por los del mundo entero. Por su dolorosa pasión,
1: ten misericordia de nosotros y del mundo entero.
2: Por su dolorosa pasión,
1: ten misericordia de nosotros y del mundo entero.
2: Por su dolorosa pasión,
1: ten misericordia de nosotros y del mundo entero.
2: Por su dolorosa pasión,
1: ten misericordia de nosotros y del mundo entero.
2: Por su dolorosa pasión,
1: ten misericordia de nosotros y del mundo entero.
2: Por su dolorosa pasión,
1: ten misericordia de nosotros y del mundo entero.
2: Por su dolorosa pasión,
1: ten misericordia de nosotros y del mundo entero.
2: Por su dolorosa pasión,
1: ten misericordia de nosotros y del mundo entero.
2: Por su dolorosa pasión,
1: ten misericordia de nosotros y del mundo entero.
2: Por su dolorosa pasión,
1: ten misericordia de nosotros y del mundo entero.
2: Padre eterno, te ofrezco el cuerpo y la sangre, el alma y la divinidad de tu amadísimo Hijo, nuestro Señor Jesucristo, en expiación por nuestros pecados y por los del mundo entero. Por su dolorosa pasión,
1: ten misericordia de nosotros y del mundo entero.
2: Por su dolorosa pasión,
1: ten misericordia de nosotros y del mundo entero.
2: Por su dolorosa pasión,
1: ten misericordia de nosotros y del mundo entero.
2: Por su dolorosa pasión,
1: ten misericordia de nosotros y del mundo entero.
2: Por su dolorosa pasión,
1: ten misericordia de nosotros y del mundo entero.
2: Por su dolorosa pasión,
1: ten misericordia de nosotros y del mundo entero.
2: Por su dolorosa pasión,
1: ten misericordia de nosotros y del mundo entero.
2: Por su dolorosa pasión,
1: ten misericordia de nosotros y del mundo entero.
2: Por su dolorosa pasión,
1: ten misericordia de nosotros y del mundo entero.
2: Por su dolorosa pasión,
1: ten misericordia de nosotros y del mundo entero.
2: Santo Dios, santo fuerte, santo inmortal,
1: ten misericordia de nosotros y del mundo entero.
2: Santo Dios, santo fuerte, santo inmortal,
1: ten misericordia de nosotros y del mundo entero.
2: Santo Dios, santo fuerte, santo inmortal,
1: ten misericordia de nosotros y del mundo entero.

acto de consagración a Jesús misericordioso. Oh Jesús misericordioso, tu bondad es infinita y los tesoros de tu gracia son inagotables. Me abandono a tu misericordia, que sobrepuja a todas tus obras. Me consagro enteramente a ti, para vivir bajo los rayos de tu gracia y de tu amor, que brotaron de tu corazón traspasado en la cruz. Quiero dar a conocer tu misericordia por medio de las obras de misericordia corporales y espirituales, especialmente con los pecadores, consolando y asistiendo a los pobres, afligidos y enfermos. Mas tú me protegerás como cosa tuya, pues todo lo temo de mi debilidad y todo lo espero de tu misericordia. Que toda la humanidad comprenda el abismo insondable de tu misericordia, a fin de que poniendo toda su esperanza en ella, pueda ensalzarla.

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Dios continúe bendiciendo y derramando bendiciones sobre

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0: Mas ahora que habéis sido libertados del pecado y hechos siervos de Dios, tenéis por vuestro fruto la santificación y como fin la vida eterna. Romanos 6:22.
1: Cápsulas de vida para vivir felices. Cosas que no debes decir. No digas, no puedo, porque todo lo puedes en Cristo que te fortalece. No digas, no siento su presencia, porque Él prometió ir delante de ti. No digas, estoy solo, porque Dios prometió estar contigo todos los días. Y no digas, ya no aguanto más, porque jamás te va a poner una carga que tú no puedas soportar.

Estar en medio del dolor, una alabanza hacia ti. Límpiame hoy, Señor, sana todas mis heridas.

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1: Gracias, papá Dios, por tu amor, por tu alegría, por mi familia. Gracias, papá Dios, por mis hermanos, por mi papá. Te amo, Jesús, con toda mi fuerza, con toda mi vida y todo mi ser. Gracias, Señor, por tu amor, por tu alegría. Gracias con mi mamá y con mi papá. Por eso te amo y te alabo. Gloria a ti.
0: Radio Jesús Internacional eleva esta oración al cielo, esperanzados en que llegue también a tu corazón para que puedas convertirte en un gran ejemplo para tus hijos. En el nombre del Padre,
1: del Hijo, del Espíritu Santo. Amén.

Oremos con el Salmo del Día, Salmo 49. Ofrece a Dios un sacrificio de alabanza. El Dios de los dioses, el Señor, habla. Convoca la tierra de oriente a occidente. Desde Sión la hermosa Dios resplandece. Congréguenme a mis fieles que sellaron mi pacto con un sacrificio. Proclame el cielo su justicia. Dios en persona va a juzgar. Ofrece a Dios un sacrificio de alabanza. Cumple tus votos al Altísimo e invócame el día del peligro. Yo te libraré y tú me darás gloria. Ofrece a Dios un sacrificio de alabanza. Gloria al Padre, al Hijo y al Espíritu Santo, como era en el principio, ahora y siempre, por los siglos de los siglos. Amén.

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1: 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Y pueden además dar los mismos pasos que tú en el camino de la vida.
2: Gracias, papá Dios, por tu amor, por tu alegría, por mi familia. Gracias, papá Dios, por mis hermanos, por mi papá. Te amo, Jesús, con toda mi fuerza, con toda mi vida y todo mi ser. Gracias, Señor, por tu amor, por tu alegría. Gracias con mi mamá y con mi papá. Por eso te amo y te alabo. Gloria a ti.
1: Radio Jesús Internacional eleva esta oración al cielo, esperanzados en que llegue también a tu corazón, para que puedas convertirte en un gran ejemplo para tus hijos. En el nombre del Padre,
2: del Hijo, del Espíritu Santo. Amén.
1: En República Dominicana, esta es la hora.

0: Las 4 en punto.
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0: porque el Hijo del Hombre vino a buscar y a salvar lo que se había perdido. Lucas 19:10.
1: Yo te traje de los confines de la tierra. Te llamé de una región lejana diciéndote: tú eres mi servidor. Yo me fijé en ti y te elegí. No temas, pues yo estoy contigo. No mires con desconfianza, pues yo soy tu Dios. Yo te he dado fuerzas. He sido tu auxilio y con mi diestra victoriosa te he sostenido. Isaías 41:9-10.

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Oremos con el Salmo del Día, Salmo 49. Ofrece a Dios un sacrificio de alabanza. El Dios de los dioses, el Señor, habla. Convoca la tierra de oriente a occidente. Desde Sión la hermosa Dios resplandece. Congréguenme a mis fieles que sellaron mi pacto con un sacrificio. Proclame el cielo su justicia. Dios en persona va a juzgar. Ofrece a Dios un sacrificio de alabanza. Cumple tus votos al Altísimo e invócame el día del peligro. Yo te libraré y tú me darás gloria. Ofrece a Dios un sacrificio de alabanza. Gloria al Padre, al Hijo y al Espíritu Santo, como era en el principio, ahora y siempre, por los siglos de los siglos. Amén.

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que escuche esta canción. Quizás en este momento tu vida esté pasando por momentos difíciles, debido a circunstancias que solo Dios conoce. Es por eso que quiero decirte que pongas atención a esta canción, la medites y pongas en práctica lo que canto en ella. Porque ha funcionado para mí. En momentos difíciles he invocado la presencia viva del Espíritu Santo y el Señor me ha cubierto con su sombra, me ha dado paz y gozo en las dificultades. Es por eso que mi hermano

Tanto amó Dios al mundo que envió a su único Hijo para salvarnos y redimirnos de todo pecado. Ahora bien, ¿comprendes el sacrificio de amor que hizo Jesús por ti?

Pedimos al Dios Todopoderoso que este y todos los días puedas tener el corazón dispuesto a reconocer lo que hizo Jesús por ti. 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
1: Gracias, papá Dios, por tu amor, por tu alegría, por mi familia. Gracias, papá Dios, por mis hermanos, por mi papá. Te amo, Jesús, con toda mi fuerza, con toda mi vida y todo mi ser. Gracias, Señor, por tu amor, por tu alegría. Gracias con mi mamá y con mi papá. Por eso te amo y te alabo. Gloria a ti.
0: Radio Jesús Internacional eleva esta oración al cielo, esperanzados en que llegue también a tu corazón, para que puedas convertirte en un gran ejemplo para tus hijos. En el nombre del Padre,
1: del Hijo, del Espíritu Santo. Amén.
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su único Hijo para salvarnos y redimirnos de todo pecado. Ahora bien, ¿comprendes el sacrificio de amor que hizo Jesús por ti?

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1: En República Dominicana, esta es la hora.

0: Señor, ábreme los labios.
1: Y mi boca proclamará tu alabanza.
0: Dios mío, ven en mi auxilio.
1: Señor, date prisa en socorrerme.
0: Gloria al Padre, y al Hijo, y al Espíritu Santo.
1: Como era en el principio, ahora y siempre, por los siglos de los siglos. Amén.
0: Misterios gozosos del Santo Rosario.
2: Meditar los misterios gozosos significa adentrarse en los motivos últimos de la alegría cristiana y en su sentido más profundo. Significa fijar la mirada sobre lo concreto del misterio de la Encarnación y sobre el sombrío preámbulo del misterio del dolor salvífico. María nos ayuda a aprender el secreto de la alegría cristiana, recordándonos que el cristianismo es, ante todo, buena noticia.
3: La palabra de Dios se hace carne en Santa María Virgen.
4: No temáis, abrid de par en par las puertas a Cristo. María, por su parte, es ejemplo supremo de esta actitud. Al anuncio del ángel, responde con un sí incondicionado. He aquí la esclava del Señor, hágase en mí según tu palabra. Ella se abre a la palabra eterna y personal de Dios, que en sus entrañas tomará carne humana, abriéndonos a la palabra de Cristo, acogiéndole a Él y su Evangelio. Cada miembro de la Iglesia será también fecundo en su vida cristiana.
5: Padre nuestro que estás en el cielo, santificado sea tu nombre, venga a nosotros tu reino, hágase tu voluntad en la tierra como en el cielo.
6: Danos hoy nuestro pan de cada día, perdona nuestras ofensas como también nosotros perdonamos a los que nos ofenden. No nos dejes caer en la tentación y líbranos del mal. Amén.
7: Dios te salve María, llena eres de gracia, el Señor es contigo, bendita tú eres entre todas las mujeres. Y bendito es el fruto de tu vientre, Jesús.
8: Santa María, Madre de Dios, ruega por nosotros pecadores, ahora y en la hora de nuestra muerte. Amén.
7: Dios te salve María, llena eres de gracia, el Señor es contigo. Bendita tú eres entre todas las mujeres, y bendito es el fruto de tu vientre, Jesús.
8: Santa María, Madre de Dios, ruega por nosotros pecadores, ahora y en la hora de nuestra muerte. Amén.
7: Dios te salve María, llena eres de gracia, el Señor es contigo, bendita tú eres entre todas las mujeres, y bendito es el fruto de tu vientre, Jesús.
8: Santa María, Madre de Dios, ruega por nosotros pecadores, ahora y en la hora de nuestra muerte. Amén.
7: Dios te salve María, llena eres de gracia, el Señor es contigo, bendita tú eres entre todas las mujeres, bendito es el fruto de tu vientre, Jesús.
8: Santa María, Madre de Dios, ruega por nosotros pecadores, ahora y en la hora de nuestra muerte. Amén.
7: Dios te salve María, llena eres de gracia, el Señor es contigo, bendita tú eres entre todas las mujeres, bendito es el fruto de tu vientre, Jesús.
8: Santa María, Madre de Dios, ruega por nosotros pecadores, ahora y en la hora de nuestra muerte. Amén.
7: Dios te salve María, llena eres de gracia, el Señor es contigo, bendita tú eres entre todas las mujeres, bendito es el fruto de tu vientre, Jesús.
8: Santa María, Madre de Dios, ruega por nosotros pecadores, ahora y en la hora de nuestra muerte. Amén.
7: Dios te salve María, llena eres de gracia, el Señor es contigo, bendita tú eres entre todas las mujeres, y bendito es el fruto de tu vientre, Jesús.
8: Santa María, Madre de Dios, ruega por nosotros pecadores, ahora y en la hora de nuestra muerte. Amén.
7: Dios te salve María, llena eres de gracia, el Señor es contigo, bendita tú eres entre todas las mujeres, bendito es el fruto de tu vientre, Jesús.
8: Santa María, Madre de Dios, ruega por nosotros pecadores, ahora y en la hora de nuestra muerte. Amén.
7: Dios te salve María, llena eres de gracia, el Señor es contigo, bendita tú eres entre todas las mujeres, bendito es el fruto de tu vientre, Jesús.
8: Santa María, Madre de Dios, ruega por nosotros pecadores, ahora y en la hora de nuestra muerte. Amén.
7: Dios te salve María, llena eres de gracia, el Señor es contigo, bendita tú eres entre todas las mujeres, bendito es el fruto de tu vientre, Jesús.
8: Santa María, Madre de Dios, ruega por nosotros pecadores, ahora y en la hora de nuestra muerte. Amén.
4: Gloria al Padre, y al Hijo, y al Espíritu Santo,
6: como era en el principio, ahora y siempre, por los siglos de los siglos. Amén.
0: Señor, tú has querido que la palabra se encarnase en el seno de la Virgen María. Concédenos en tu bondad que, cuantos confesamos a nuestro Redentor, como Dios y como hombre verdadero, lleguemos a hacernos semejantes a Él en su naturaleza divina.
3: Segundo misterio. María, la esclava del Señor, visita y sirve a su prima Isabel.
9: Misterio gozoso de la visitación, que constituye la primera iniciativa de la Virgen Madre. Hay que imitar el estilo de la Madre en la visita que hiciera a su prima. El amor a Dios y al prójimo es el distintivo del cristiano.
5: Padre nuestro que estás en el cielo, santificado sea tu nombre, venga a nosotros tu reino, hágase tu voluntad en la tierra como en el cielo.
6: Danos hoy nuestro pan de cada día, perdona nuestras ofensas como también nosotros perdonamos a los que nos ofenden. No nos dejes caer en la tentación y líbranos del mal. Amén.
7: Dios te salve María, llena eres de gracia, el Señor es contigo. Bendita tú eres entre todas las mujeres, y bendito es el fruto de tu vientre, Jesús.
8: Santa María, Madre de Dios, ruega por nosotros pecadores, ahora y en la hora de nuestra muerte. Amén.
7: Dios te salve María, llena eres de gracia, el Señor es contigo. Bendita tú eres entre todas las mujeres, y bendito es el fruto de tu vientre, Jesús.
8: Santa María, Madre de Dios, ruega por nosotros pecadores, ahora y en la hora de nuestra muerte. Amén.
7: Dios te salve María, llena eres de gracia, el Señor es contigo. Bendita tú eres entre todas las mujeres, y bendito es el fruto de tu vientre, Jesús.
8: Santa María, Madre de Dios, ruega por nosotros pecadores, ahora y en la hora de nuestra muerte. Amén.
7: Dios te salve María, llena eres de gracia, el Señor es contigo. Bendita tú eres entre todas las mujeres, bendito es el fruto de tu vientre, Jesús.
8: Santa María, Madre de Dios, ruega por nosotros pecadores, ahora y en la hora de nuestra muerte. Amén.
7: Dios te salve María, llena eres de gracia, el Señor es contigo. Bendita tú eres entre todas las mujeres, bendito es el fruto de tu vientre, Jesús.
8: Santa María, Madre de Dios, ruega por nosotros pecadores, ahora y en la hora de nuestra muerte. Amén.
7: Dios te salve María, llena eres de gracia, el Señor es contigo. Bendita tú eres entre todas las mujeres, bendito es el fruto de tu vientre, Jesús.
8: Santa María, Madre de Dios, ruega por nosotros pecadores, ahora y en la hora de nuestra muerte. Amén.
7: Dios te salve María, llena eres de gracia, el Señor es contigo. Bendita tú eres entre todas las mujeres, y bendito es el fruto de tu vientre, Jesús.
8: Santa María, Madre de Dios, ruega por nosotros pecadores, ahora y en la hora de nuestra muerte. Amén.
7: Dios te salve María, llena eres de gracia, el Señor es contigo. Bendita tú eres entre todas las mujeres, bendito es el fruto de tu vientre, Jesús.
8: Santa María, Madre de Dios, ruega por nosotros pecadores, ahora y en la hora de nuestra muerte. Amén.
7: Dios te salve María, llena eres de gracia, el Señor es contigo. Bendita tú eres entre todas las mujeres, bendito es el fruto de tu vientre, Jesús.
8: Santa María, Madre de Dios, ruega por nosotros pecadores, ahora y en la hora de nuestra muerte. Amén.
7: Dios te salve María, llena eres de gracia, el Señor es contigo. Bendita tú eres entre todas las mujeres, bendito es el fruto de tu vientre, Jesús.
8: Santa María, Madre de Dios, ruega por nosotros pecadores, ahora y en la hora de nuestra muerte. Amén.
4: Gloria al Padre, y al Hijo, y al Espíritu Santo,
6: como era en el principio, ahora y siempre, por los siglos de los siglos. Amén.
0: Dios Todopoderoso, tú que inspiraste a la Virgen María, cuando llevaba en su seno a su hijo, el deseo de visitar a su prima Isabel, concédenos, te rogamos, que, dóciles al soplo del Espíritu, podamos con María cantar tus maravillas durante toda nuestra vida.
3: Jesús nace en Belén para habitar entre nosotros.
10: El Dios de nuestra fe no es un ser lejano, sino un Dios muy próximo, cuyas delicias son estar con los hijos de los hombres. Un Padre que nos envía a su Hijo para que tengamos vida y la tengamos en abundancia. Un Hijo y hermano nuestro que en su encarnación se ha hecho verdaderamente hombre sin dejar de ser Dios y ha querido quedarse entre nosotros hasta la consumación del mundo.
5: Padre nuestro que estás en el cielo, santificado sea tu nombre, venga a nosotros tu reino, hágase tu voluntad en la tierra como en el cielo.
6: Danos hoy nuestro pan de cada día, perdona nuestras ofensas como también nosotros perdonamos a los que nos ofenden. No nos dejes caer en la tentación y líbranos del mal. Amén.
7: Dios te salve María, llena eres de gracia, el Señor es contigo, bendita tú eres entre todas las mujeres, y bendito es el fruto de tu vientre, Jesús.
8: Santa María, Madre de Dios, ruega por nosotros pecadores, ahora y en la hora de nuestra muerte. Amén.
7: Dios te salve María, llena eres de gracia, el Señor es contigo, bendita tú eres entre todas las mujeres, y bendito es el fruto de tu vientre, Jesús.
8: Santa María, Madre de Dios, ruega por nosotros pecadores, ahora y en la hora de nuestra muerte. Amén.
7: Dios te salve María, llena eres de gracia, el Señor es contigo, bendita tú eres entre todas las mujeres, y bendito es el fruto de tu vientre, Jesús.
8: Santa María, Madre de Dios, ruega por nosotros pecadores, ahora y en la hora de nuestra muerte. Amén.
7: Dios te salve María, llena eres de gracia, el Señor es contigo, bendita tú eres entre todas las mujeres, bendito es el fruto de tu vientre, Jesús.
8: Santa María, Madre de Dios, ruega por nosotros pecadores, ahora y en la hora de nuestra muerte. Amén.
7: Dios te salve María, llena eres de gracia, el Señor es contigo, bendita tú eres entre todas las mujeres, bendito es el fruto de tu vientre, Jesús.
8: Santa María, Madre de Dios, ruega por nosotros pecadores, ahora y en la hora de nuestra muerte. Amén.
7: Dios te salve María, llena eres de gracia, el Señor es contigo, bendita tú eres entre todas las mujeres, bendito es el fruto de tu vientre, Jesús.
8: Santa María, Madre de Dios, ruega por nosotros pecadores, ahora y en la hora de nuestra muerte. Amén.
7: Dios te salve María, llena eres de gracia, el Señor es contigo, bendita tú eres entre todas las mujeres, y bendito es el fruto de tu vientre, Jesús.
8: Santa María, Madre de Dios, ruega por nosotros pecadores, ahora y en la hora de nuestra muerte. Amén.
7: Dios te salve María, llena eres de gracia, el Señor es contigo, bendita tú eres entre todas las mujeres, bendito es el fruto de tu vientre, Jesús.
8: Santa María, Madre de Dios, ruega por nosotros pecadores, ahora y en la hora de nuestra muerte. Amén.
7: Dios te salve María, llena eres de gracia, el Señor es contigo, bendita tú eres entre todas las mujeres, bendito es el fruto de tu vientre, Jesús.
8: Santa María, Madre de Dios, ruega por nosotros pecadores, ahora y en la hora de nuestra muerte. Amén.
7: Dios te salve María, llena eres de gracia, el Señor es contigo, bendita tú eres entre todas las mujeres, bendito es el fruto de tu vientre, Jesús.
8: Santa María, Madre de Dios, ruega por nosotros pecadores, ahora y en la hora de nuestra muerte. Amén.
4: Gloria al Padre, y al Hijo, y al Espíritu Santo,
6: como era en el principio, ahora y siempre, por los siglos de los siglos. Amén.
0: A cuantos meditamos rebosantes de gozo el misterio del nacimiento de Cristo, concédenos, Señor, la gracia de vivir una vida santa y llegar así un día a la perfecta comunión con Cristo en la gloria.
3: Cuarto misterio. La Sagrada Familia, modelo de toda familia cristiana, sube al templo para la purificación de María y la presentación de Jesús.
10: La familia cristiana, célula humana esencial, donde la fe y el amor nacen y se cultivan sin cesar. que la familia sea siempre entre vosotros auténtica iglesia doméstica, lugar consagrado al diálogo con Dios Padre, escuela de seguimiento a Cristo por los caminos indicados en el Evangelio, fermento de convivencia y de virtudes sociales en estrecha comunión con el Espíritu que habita en nuestras almas.
5: Padre nuestro que estás en el cielo, santificado sea tu nombre, venga a nosotros tu reino, hágase tu voluntad en la tierra como en el cielo.
6: Danos hoy nuestro pan de cada día, perdona nuestras ofensas como también nosotros perdonamos a los que nos ofenden. No nos dejes caer en la tentación y líbranos del mal. Amén.
7: Dios te salve María, llena eres de gracia, el Señor es contigo. Bendita tú eres entre todas las mujeres, y bendito es el fruto de tu vientre, Jesús.
8: Santa María, Madre de Dios, ruega por nosotros pecadores, ahora y en la hora de nuestra muerte. Amén.
7: Dios te salve María, llena eres de gracia, el Señor es contigo. Bendita tú eres entre todas las mujeres, y bendito es el fruto de tu vientre, Jesús.
8: Santa María, Madre de Dios, ruega por nosotros pecadores, ahora y en la hora de nuestra muerte. Amén.
7: Dios te salve María, llena eres de gracia, el Señor es contigo. Bendita tú eres entre todas las mujeres, y bendito es el fruto de tu vientre, Jesús.
8: Santa María, Madre de Dios, ruega por nosotros pecadores, ahora y en la hora de nuestra muerte. Amén.
7: Dios te salve María, llena eres de gracia, el Señor es contigo. Bendita tú eres entre todas las mujeres, bendito es el fruto de tu vientre, Jesús.
8: Santa María, Madre de Dios, ruega por nosotros pecadores, ahora y en la hora de nuestra muerte. Amén.
7: Dios te salve María, llena eres de gracia, el Señor es contigo. Bendita tú eres entre todas las mujeres, bendito es el fruto de tu vientre, Jesús.
8: Santa María, Madre de Dios, ruega por nosotros pecadores, ahora y en la hora de nuestra muerte. Amén.
7: Dios te salve María, llena eres de gracia, el Señor es contigo. Bendita tú eres entre todas las mujeres, bendito es el fruto de tu vientre, Jesús.
8: Santa María, Madre de Dios, ruega por nosotros pecadores, ahora y en la hora de nuestra muerte. Amén.
7: Dios te salve María, llena eres de gracia, el Señor es contigo. Bendita tú eres entre todas las mujeres, y bendito es el fruto de tu vientre, Jesús.
8: Santa María, Madre de Dios, ruega por nosotros pecadores, ahora y en la hora de nuestra muerte. Amén.
7: Dios te salve María, llena eres de gracia, el Señor es contigo. Bendita tú eres entre todas las mujeres, bendito es el fruto de tu vientre, Jesús.
8: Santa María, Madre de Dios, ruega por nosotros pecadores, ahora y en la hora de nuestra muerte. Amén.
7: Dios te salve María, llena eres de gracia, el Señor es contigo. Bendita tú eres entre todas las mujeres, bendito es el fruto de tu vientre, Jesús.
8: Santa María, Madre de Dios, ruega por nosotros pecadores, ahora y en la hora de nuestra muerte. Amén.
7: Dios te salve María, llena eres de gracia, el Señor es contigo. Bendita tú eres entre todas las mujeres, bendito es el fruto de tu vientre, Jesús.
8: Santa María, Madre de Dios, ruega por nosotros pecadores, ahora y en la hora de nuestra muerte. Amén.
4: Gloria al Padre, y al Hijo, y al Espíritu Santo,
6: como era en el principio, ahora y siempre, por los siglos de los siglos. Amén.
0: Dios todopoderoso y eterno, te rogamos humildemente que así como tu Hijo unigénito, revestido de nuestra humanidad, ha sido presentado en el templo, nos concedas de igual modo la gracia de ser presentados delante de ti con el alma limpia.
3: Quinto misterio. María y José buscan al niño perdido y lo encuentran en el templo. María es buen camino para encontrar a Dios cuando lo perdemos por el pecado.
7: Si la conciencia del pecado nos oprime, buscamos instintivamente a aquel que tiene el poder de perdonar los pecados, y lo buscamos por medio de María. Ella despierta en nosotros la esperanza de la enmienda y de la perseverancia en el bien, aunque a veces pueda parecer humanamente imposible. Ella nos permite superar las múltiples estructuras de pecado en las que está envuelta nuestra vida personal, familiar y social. Nos permite obtener la gracia de la verdadera liberación con esa libertad con la que Cristo ha liberado a todo hombre.
5: Padre nuestro que estás en el cielo, santificado sea tu nombre, venga a nosotros tu reino, hágase tu voluntad en la tierra como en el cielo.
6: Danos hoy nuestro pan de cada día, perdona nuestras ofensas como también nosotros perdonamos a los que nos ofenden. No nos dejes caer en la tentación y líbranos del mal. Amén.
7: Dios te salve María, llena eres de gracia, el Señor es contigo. Bendita tú eres entre todas las mujeres, y bendito es el fruto de tu vientre, Jesús.
8: Santa María, Madre de Dios, ruega por nosotros pecadores, ahora y en la hora de nuestra muerte. Amén.
7: Dios te salve, María, llena eres de gracia, el Señor es contigo. Bendita tú eres entre todas las mujeres, y bendito es el fruto de tu vientre, Jesús.
8: Santa María, Madre de Dios, ruega por nosotros pecadores, ahora y en la hora de nuestra muerte. Amén.
7: Dios te salve María, llena eres de gracia, el Señor es contigo. Bendita tú eres entre todas las mujeres, y bendito es el fruto de tu vientre, Jesús.
8: Santa María, Madre de Dios, ruega por nosotros pecadores, ahora y en la hora de nuestra muerte. Amén.
7: Dios te salve María, llena eres de gracia, el Señor es contigo. Bendita tú eres entre todas las mujeres, bendito es el fruto de tu vientre, Jesús.
8: Santa María, Madre de Dios, ruega por nosotros pecadores, ahora y en la hora de nuestra muerte. Amén.
7: Dios te salve María, llena eres de gracia, el Señor es contigo. Bendita tú eres entre todas las mujeres, bendito es el fruto de tu vientre, Jesús.
8: Santa María, Madre de Dios, ruega por nosotros pecadores, ahora y en la hora de nuestra muerte. Amén.
7: Dios te salve María, llena eres de gracia, el Señor es contigo. Bendita tú eres entre todas las mujeres, bendito es el fruto de tu vientre, Jesús.
8: Santa María, Madre de Dios, ruega por nosotros pecadores, ahora y en la hora de nuestra muerte. Amén.
7: Dios te salve María, llena eres de gracia, el Señor es contigo. Bendita tú eres entre todas las mujeres, y bendito es el fruto de tu vientre, Jesús.
8: Santa María, Madre de Dios, ruega por nosotros pecadores, ahora y en la hora de nuestra muerte. Amén.
7: Dios te salve María, llena eres de gracia, el Señor es contigo. Bendita tú eres entre todas las mujeres, bendito es el fruto de tu vientre, Jesús.
8: Santa María, Madre de Dios, ruega por nosotros pecadores, ahora y en la hora de nuestra muerte. Amén.
7: Dios te salve María, llena eres de gracia, el Señor es contigo. Bendita tú eres entre todas las mujeres, bendito es el fruto de tu vientre, Jesús.
8: Santa María, Madre de Dios, ruega por nosotros pecadores, ahora y en la hora de nuestra muerte. Amén.
7: Dios te salve María, llena eres de gracia, el Señor es contigo. Bendita tú eres entre todas las mujeres, bendito es el fruto de tu vientre, Jesús.
8: Santa María, Madre de Dios, ruega por nosotros pecadores, ahora y en la hora de nuestra muerte. Amén.
4: Gloria al Padre, y al Hijo, y al Espíritu Santo,
6: como era en el principio, ahora y siempre, por los siglos de los siglos. Amén.
0: Te pedimos, Señor, proclamar continuamente tu misericordia con la bienaventurada Virgen María, y experimentar la protección de aquella a quien llamamos Reina Clementísima para los pecadores, camino para el encuentro con Cristo y Madre de Misericordia con los pobres.

0: Letanías de Nuestra Señora. Señor, ten piedad.
1: Señor, ten piedad.
0: Cristo, ten piedad.
1: Cristo, ten piedad.
0: Señor, ten piedad.
1: Señor, ten piedad.
0: Cristo, óyenos.
1: Cristo, óyenos.
0: Cristo, escúchanos.
1: Cristo, escúchanos.
0: Dios Padre Celestial,
1: ten misericordia de nosotros.
0: Dios Hijo Redentor del mundo,
1: ten misericordia de nosotros.
0: Dios Espíritu Santo,
1: ten misericordia de nosotros.
0: Trinidad Santa, un solo Dios,
1: ten misericordia de nosotros.
0: Santa María,
1: ruega por nosotros.
0: Santa Madre de Dios,
1: ruega por nosotros.
0: Santa Virgen de las Vírgenes,
1: ruega por nosotros.
0: Madre de Cristo,
1: ruega por nosotros.
0: Madre de la Iglesia,
1: ruega por nosotros.
0: Madre de la Divina Gracia,
1: ruega por nosotros.
0: Madre Purísima,
1: ruega por nosotros.
0: Madre Castísima,
1: ruega por nosotros.
0: Madre y Virgen,
1: ruega por nosotros.
0: Madre Santa,
1: ruega por nosotros.
0: Madre Inmaculada,
1: ruega por nosotros.
0: Madre Amable,
1: ruega por nosotros.
0: Madre Admirable,
1: ruega por nosotros.
0: Madre del Buen Consejo,
1: ruega por nosotros.
0: Madre del Creador,
1: ruega por nosotros.
0: Madre del Salvador,
1: ruega por nosotros.
0: Virgen Prudentísima,
1: ruega por nosotros.
0: Virgen digna de veneración,
1: ruega por nosotros.
0: Virgen digna de alabanza,
1: ruega por nosotros.
0: Virgen Poderosa,
1: ruega por nosotros.
0: Virgen Clemente,
1: ruega por nosotros.
0: Virgen Fiel,
1: ruega por nosotros.
0: Ideal de Santidad,
1: ruega por nosotros.
0: Morada de la Sabiduría,
1: ruega por nosotros.
0: Causa de nuestra alegría,
1: ruega por nosotros.
0: Templo del Espíritu Santo,
1: ruega por nosotros.
0: Honor de los pueblos,
1: ruega por nosotros.
0: Modelo de entrega a Dios,
1: ruega por nosotros.
0: Rosa escogida,
1: ruega por nosotros.
0: Fuerte como la Torre de David,
1: ruega por nosotros.
0: Hermosa como Torre de Marfil,
1: ruega por nosotros.
0: Casa de Oro,
1: ruega por nosotros.
0: Arca de la Nueva Alianza,
1: ruega por nosotros.
0: Puerta del Cielo,
1: ruega por nosotros.
0: Estrella de la Mañana,
1: ruega por nosotros.
0: Salud de los enfermos,
1: ruega por nosotros.
0: Refugio de los pecadores,
1: ruega por nosotros.
0: Consoladora de los afligidos,
1: ruega por nosotros.
0: Auxilio de los cristianos,
1: ruega por nosotros.
0: Reina de los ángeles,
1: ruega por nosotros.
0: Reina de los patriarcas,
1: ruega por nosotros.
0: Reina de los profetas,
1: ruega por nosotros.
0: Reina de los apóstoles,
1: ruega por nosotros.
0: Reina de los mártires,
1: ruega por nosotros.
0: Reina de los que viven su fe,
1: ruega por nosotros.
0: Reina de las vírgenes,
1: ruega por nosotros.
0: Reina de todos los santos,
1: ruega por nosotros.
0: Reina concebida sin pecado original,
1: ruega por nosotros.
0: Reina elevada al cielo,
1: ruega por nosotros.
0: Reina del Santísimo Rosario,
1: ruega por nosotros.
0: Reina de la familia,
1: ruega por nosotros.
0: Reina de la paz,
1: ruega por nosotros.
0: Cordero de Dios que quitas el pecado del mundo,
2: perdónanos, Señor.
0: Cordero de Dios que quitas el pecado del mundo,
2: escúchanos, Señor.
0: Cordero de Dios que quitas el pecado del mundo,
2: ten misericordia de nosotros.
0: Ruega por nosotros, Santa Madre de Dios,
2: para que seamos dignos de las promesas de Cristo.
0: Te pedimos, Señor, que nosotros, tus siervos, gocemos siempre de salud de alma y cuerpo, y por la intercesión de Santa María la Virgen, líbranos de las tristezas de este mundo y concédenos las alegrías del cielo. Por Jesucristo nuestro Señor.
2: Amén.

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2: Vive este día a plenitud. Hoy es el único tiempo con que cuentas. El presente día es un tesoro de valor incalculable. Aprovecha al máximo cada instante. No pierdas ni un momento siquiera en lamentaciones y recriminaciones por los errores y las dificultades del pasado. El ayer ya no existe. Lo que puedes hacer con tus errores es cuidarte de no repetirlos. Hoy es la feliz oportunidad para vivir a plenitud haciendo lo que te corresponde de la manera más perfecta.

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Ya es hora de despertar del sueño, porque ahora nuestra salvación está más cerca. La noche ha pasado, el día ya está. Quitemos las obras de las tinieblas y vistámonos de luz. Andemos con dignidad.

0: buenos días, muy buenos días, mis queridos hermanos y hermanas del Despertar del Cristiano, de este programazo que nos une y nos reúne cada lunes y cada miércoles. El arzobispo junto a ustedes, y ustedes se reúnen con el arzobispo de Santiago de los Caballeros, Monseñor Héctor Rafael Rodríguez, quien les habla en este momento. Hoy, día lunes 13 de julio del año 2026, aquí estamos reunidos a través de la frecuencia de Radio Amistad 1090 AM, la emisora de la familia dominicana, y Radio Jesús es el Señor 750 AM, en este mismo horario de las 6 de la mañana. Repito, hoy lunes 13 de julio del año 2026, como cada lunes, como cada miércoles. Yo espero que les haya ido bien los días precedentes, es decir, ayer, antier, todos estos días que hemos estado trabajando y realizando nuestras faenas, tanto en el centro de la familia como en el mismo centro de nuestras comunidades parroquiales. Nosotros, los que somos cristianos y cristianas y tenemos alguna responsabilidad en la catequesis o en el área que sea, en nuestras comunidades parroquiales. Espero que les haya ido bien y que este fin de semana haya sido bien aprovechado junto al Señor. Pues, como cada lunes y como cada miércoles, vamos a acomodarnos, iniciando el programa, para que disfruten de esta media hora de oración, lectura de la Palabra de Dios, reflexión e informaciones arquidiocesanas. Iniciemos colocándonos en las manos del Señor. Oremos. Señor Dios nuestro, tú nos invitas a nosotros, discípulos de tu Hijo, a convertirnos totalmente al Evangelio y ayudar a extender el reino. Danos corazones abiertos al Evangelio y generosidad para compartirlo con los hombres de nuestros días. Te lo pedimos por medio de Jesucristo, tu Hijo, que vive y reina contigo en la unidad del Espíritu Santo y es Dios por los siglos de los siglos. Amén. Vamos a conocer ahora el santo que el santoral de la Iglesia nos presenta como modelo de santidad para este día de hoy. Se trata de San Enrique II, quien vivió entre los años 972 y 1024 de nuestra era cristiana. Él fue nieto de Otón el Grande, descendiente de Carlomagno. Nació en Baviera y recibió una sólida formación cristiana en el monasterio benedictino de Hildesheim y bajo la guía de San Wolfgang de Ratisbona. Desde joven comprendió que la mayor victoria no era el poder, sino la santidad. Fue duque de Baviera en el año 995, rey de Germania o de Alemania en el año 1002. Y en el 2014, el Papa Benedicto VIII lo coronó emperador del Sacro Imperio Romano Germánico. Como gobernante, procuró inspirar toda su acción política en los principios del Evangelio, convencido de que la autoridad debía estar al servicio de Dios y de la Iglesia y del bien común. Se distinguió por su decidido apoyo a la Iglesia, contribuyó a superar el cisma promovido por el antipapa Gregorio. Defendió al Papa Benedicto VIII, fundó iglesias, monasterios y obispados, promovió la reforma eclesiástica junto con San Odilon de Cluny. Trabajó por la paz y favoreció la expansión del cristianismo, influyendo incluso en la conversión de San Esteban de Hungría. A pesar de las responsabilidades del gobierno, llevó una intensa vida de oración y austeridad. Junto con su esposa Santa Cunegunda, vivió un matrimonio ejemplar caracterizado por la castidad y la entrega a Dios. Al final de su vida se retiró por un tiempo al monasterio de Vengne, aunque obedeció cuando se le pidió regresar a sus deberes como gobernante. Murió el 13 de julio del año 1024 y fue canonizado en el 1146 por el Papa Eugenio III. La Iglesia lo venera como un modelo de gobernante cristiano que supo unir el ejercicio del poder con una profunda vida de fe, justicia y servicio. San Enrique II, ruega por nosotros. Vamos inmediatamente a prepararnos para abrir nuestras mentes y nuestros corazones a este mensaje que el Señor nos envía a través de su palabra, a través del Evangelio de hoy. Que este Evangelio de hoy transforme nuestras vidas y nos dé alguna pista para ser mejores y para continuar nuestro avance hacia la santidad por este camino que el Señor nos ha encomendado y en el que el Señor nos ha puesto. El Señor esté con ustedes y con tu espíritu. Lectura del Santo Evangelio según San Mateo. Gloria a ti, Señor. En aquel tiempo Jesús dijo a sus apóstoles: No piensen que he venido a traer paz a la tierra. No he venido a traer paz, sino espada. Sí, he venido a enfrentar al hombre con su padre, a la hija con su madre, a la nuera con su suegra, y enemigos de cada cual serán los que conviven con él. El que ama a su padre o a su madre más que a mí, no es digno de mí. El que ama a su hijo o a su hija más que a mí, no es digno de mí. El que no toma la cruz y me sigue detrás, no es digno de mí. El que encuentra su vida, la perderá, y el que pierda su vida por mí, la encontrará. Quien a ustedes les recibe, a mí me recibe, y quien me recibe a mí, recibe a aquel que me ha enviado. Quien reciba a un profeta por ser profeta, recompensa de profeta recibirá. Y quien reciba a un justo por ser justo, recompensa de justo recibirá. Y todo aquel que dé de beber tan solo un vaso de agua fresca a uno de estos pequeños, por ser discípulo, les aseguro que no perderá su recompensa. Y sucedió que cuando acabó Jesús de dar instrucciones a sus 12 discípulos, partió de allí para enseñar y predicar en sus ciudades. Hermanos y hermanas, es la palabra del Señor. Gloria a ti, Señor Jesús. Vamos, como de costumbres, después de proclamar el Evangelio, a hacer una pequeñísima pausa mientras ustedes disfrutan de esta hermosísima canción que le colocamos inmediatamente. No se vayan, ya volvemos y volvemos con un campanazo. Así es que no se me duerman, ya volvemos.
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Aquí está la campanita, lo prometido es deuda. Vamos inmediatamente a explicar este evangelio que hemos terminado recientemente de proclamar. El que no toma su cruz y me sigue detrás, no es digno de mí, dice el Señor en el evangelio de hoy. Hoy Jesús nos ofrece una mezcla explosiva, si se dan cuenta. Muchas exigencias, ¿eh? Pero no tengan miedo, porque las exigencias es lo que nos ayuda a nosotros a hacer las cosas bien, por la rayita, como decimos, y a purificarnos. Entonces Jesús presenta como una mezcla bien potente ahí de recomendaciones. Hagan esto, no hagan esto, he venido para esto. Es como uno de esos banquetes de moda donde los platos son pequeñitos, pero es para saborear, que tienen mucho sabor. Son pequeñitos, pero tienen mucho sabor. Qué sé yo, traen una arepita y con mucho sabor, un pedacito de queso, muchas cositas así, ya saben, menudas, pero todas tienen mucho sabor, un salamito, así es. Entonces, así es el evangelio de hoy. Se trata de consejos profundos, pero duros de digerir, si ustedes se dan cuenta, destinados a sus discípulos en el centro de su proceso de formación y preparación misionera. Él los está preparando y le está diciendo lo que van a encontrar. Para gustarles, debemos de contemplar el texto en bloques separados. Vamos a acercarnos al texto así por parte, ese evangelio que hemos escuchado hoy. Jesús empieza dando a conocer el efecto de su enseñanza, más allá de los efectos positivos evidentes en la actuación de Jesús. El evangelio de hoy evoca los contratiempos y los efectos secundarios de la predicación, que no parecen tan positivos. Enemigos de cada cual serán los que conviven con él. Esta es la paradoja. ¿Saben lo que es una paradoja? Es como una contradicción de vivir la fe. La posibilidad de enfrentarnos, incluso con los más próximos. La fe trae enemistad, como usted sabe. Usted frente a un mentiroso, si usted le proclama la verdad de la fe, la verdad del evangelio, ese se va a poner furioso y se va a poner contra usted. Por eso viene, ¿verdad?, que la predicación, cuando se le dice la verdad a alguien que no está dispuesto a recibirla, entonces este reacciona y se vuelve enemigo suyo. Y así es, hermanos y hermanas. Esto ocurre cuando no entendemos quién es Jesús, quién es el Señor, y no lo percibimos como el maestro de la comunión, de la verdad, de la paz, como el camino, la verdad y la vida. Cuando no lo percibimos así, entonces ocurren estos problemas frente al mensaje y frente al mensajero. En un segundo momento, Jesús nos pide ocupar el grado máximo en la escala del amor. Quien ama a su padre o a su madre más que a mí, quien ama a sus hijos más que a mí, así nos propone dejarnos acompañar por él como presencia esencial y central de Dios, puesto que quien me recibe a mí, recibe a aquel que me ha enviado. El efecto de vivir acompañados por el Señor, acogido en nuestra casa, es decir, en nuestro corazón, es gozar de la recompensa de los profetas y los justos, porque hemos recibido a un profeta y a un justo. La recomendación del maestro acaba valorando los pequeños gestos de la vida, muy importante. A veces pensamos que hay que llevarse el mundo por delante. Lo importante es que usted, en el lugar donde está, haga lo que tiene que hacer. Y las cosas pequeñas no se pueden dejar, porque entonces van quedando lagunas en el camino. Entonces Jesús valora mucho los pequeños gestos de ayuda y apoyo a quienes viven acompañados por el Señor, a sus discípulos que somos todos los cristianos. Y dice, y todo aquel que dé de beber tan solo un vaso de agua fresca, miren qué detalle, pequeñito, a uno de estos pequeños, por ser discípulo, de este consejo nace una responsabilidad.
el respeto al prójimo. Debemos ser conscientes de que quien vive en el Señor, sea quien sea, sea rico, pobre o la condición que tenga, ha de ser tratado como le trataríamos al mismo Señor. Para finalizar, les dejo con esta frase de San Juan Crisóstomo. Él dice lo siguiente: si el amor estuviera esparcido por todas partes, nacerían de él una infinidad de bienes. Que así sea. Vamos a pasar ahora a dar algunas informaciones. Tenemos muchos saludos ahora. Saludamos en primer lugar a todos nuestros amables oyentes que nos honran con su sintonía cada mañana a través de Radio Amistad 1090 AM, la emisora de la familia dominicana, y de Radio Jesús es el Señor 750 AM. Saludamos de manera especial a Venero Ascona y a María Cristina Rodríguez, quienes nos escuchan, dice él en una notita que me envió, desde la sierra, por Radio Amistad. Un saludo grande para Venero Ascona y María Cristina Rodríguez. Mis abrazos para ustedes y mis bendiciones. Que el Señor les bendiga. También en la parroquia El Buen Pastor de Bella Vista, que estuvimos por allá celebrando confirmaciones el sábado pasado, saludamos a Rafael Agramonte, quien dice que nos escucha los lunes y los miércoles y que les gustan mucho los cantos del padre Eusebio, le gusta el acordeón, el perico ripiao. Espero que nuestro control master lo complazca algunos días con un merenguito del padre Eusebio. Voy a hablar con el control para que busque alguna canción que vaya con el tema del día, de esas del padre Eusebio. Continuamos saludando en la parroquia El Buen Pastor a la siguiente lista de oyentes: Berta, Belkis, Harrison, Edwin, Albert, el famoso Albert, señor, un niño, él es sobrino del padre Regino, y ese parece un hombrecito ahí, siempre colaborador en el templo parroquial, monaguillo, está organizando junto a su abuela Trígida Gutiérrez, a quien saludamos también. Saludamos a Expedito, Johnny, Marcelo, Antonio Agramonte, Antonio Aquino y finalmente a Trígida Gutiérrez, quien nos regaló la cena, una suculenta cena, esa noche. El padre Regino, el director de Radio Amistad, es hijo de ella. Caramba, no nos acompañó, estábamos tristes ahí, padre Regino. Así es que la madre del padre Regino Collado, Trígida Gutiérrez, Regino, repito, director de Radio Amistad, pero ella es celadora también de la obra vocacional y está al frente del coro 838. Mis saludos para todos ustedes y bendiciones de lo alto. Como no tenemos cumpleaños ni de ordenación ni de vida de los sacerdotes, pasamos inmediatamente a leer, a dar lectura al editorial del periódico Camino. Muy interesante, oigan el tema: el policía que necesitamos, porque la policía es muy buena, nos protege, necesitamos policía, eso sí, no podemos tener un país donde cada cual haga lo que le da la gana en la calle, sin ningún tipo de restricción, sin ningún tipo de orden ni de ley. Los policías son los que nos ayudan a imponer el orden, a que el orden se dé, pero hay muchos que cometen excesos. Entonces el periódico Camino nos está reflexionando sobre el tipo de policía que necesitamos. Pongan mucha atención. Estén orgullosos de defender a los más débiles. Así lo expresaba el Papa Francisco dirigiéndose a los policías de Roma. Estas palabras nos interpelan al ver las actuaciones de algunos miembros de nuestra Policía Nacional, quienes piensan que el uniforme que llevan les da licencia para matar. Con mucha frecuencia estamos presenciando ejecuciones de personas por agentes llenos de odio y violencia extrema. A ellos no les importa que sus acciones de barbarie estén siendo grabadas,
como testimonio claro del crimen que están cometiendo. Es nuestro deber condenar estos hechos, porque si no, caeríamos en la complicidad si guardamos silencio. La indiferencia ante esta conducta perversa de quienes están llamados a servir sería una indolencia. Cuidado con seguir anestesiados frente a estos hechos abominables. Ya es hora de que la reforma policial sea una realidad. Además, esta debe ser profunda. No puede quedarse en poner nueva pintura a los cuarteles ni cambiar de nombres a las funciones que sus miembros desempeñan. Tiene que darse un cambio de mentalidad para que puedan ser fieles a su lema: proteger y servir. Este ha sido el editorial del periódico Camino, titulado El policía que necesitamos. Hermanos y hermanas, el tiempo ha finalizado y le dejamos con esta frase que ya comentamos cuando comentábamos el Evangelio de hoy hace un momentito: el que no toma su cruz y me sigue detrás no es digno de mí. Tomemos nuestras cruces y sigamos al Señor para que seamos dignos de Él. Oh, pero qué rápido se ha ido el tiempo, ya es hora de despedirnos, no sin antes agradecer su compañía al inicio de este día. Pero no podemos despedirnos sin la bendición del Señor nuestro Dios. El Señor esté con ustedes y con tu espíritu. El Señor te bendiga y te proteja, digan amén. Ilumine su rostro sobre ti y te conceda su favor, amén. El Señor te muestre su rostro y te conceda la paz, amén. Y que la bendición de Dios Todopoderoso, Padre, Hijo y Espíritu Santo, descienda sobre ustedes y les acompañe siempre, amén. Su hermano y pastor, Monseñor Héctor Rafael Rodríguez, les dice muchísimas gracias por su sintonía y será hasta el próximo miércoles, si Dios lo permite. Eso sí, no se vayan. Continúen con nosotros a través de Radio Amistad 1090 AM, la emisora de la familia dominicana, y Radio Jesús es el Señor 150 AM. Que pasen todos un feliz resto del día en compañía de Jesús y de su madre María.

El despertar del cristiano. Nuestro mensaje de esta hora, para que al levantarnos, contemplemos la mirada compasiva de nuestro Señor Jesucristo. El despertar del cristiano, si el Señor lo permite, volverá a todos ustedes, mañana y todos los días, a esta misma hora. Bueno y santo día para todos, con la bendición de Jesús y María.

envió a su único Hijo para salvarnos y redimirnos de todo pecado. Ahora bien, ¿comprendes el sacrificio de amor que hizo Jesús por ti?

Pedimos al Dios Todopoderoso que este y todos los días puedas tener el corazón dispuesto a reconocer lo que hizo Jesús por ti. 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

0: Las 8 en punto.
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sangre de Cristo, en el nombre del Padre, del Hijo y del Espíritu Santo. Amén. Damos gracias al Señor en este amanecer por la gran oportunidad que nos brinda de estar con Él, de estar en su presencia. A cada uno de ustedes darle las gracias porque ya se han conectado a disfrutar esta hora completa de oración, y meditación para encontrarnos con esa paz que solo Dios nos regala. Hoy queremos agradecer la vida de Adalgisa ya en la Sierra de Altamira por su fiesta de cumpleaños, pidiendo al Señor que derrame todas las bendiciones y los años que Él desea sobre esta sierva de Dios. Un abrazo a Adalgisa y que Dios te permita celebrar un año más lleno de vidas y bendiciones. Vamos en esta hora a pedirle al Señor que selle con el poder de su preciosa sangre todos estos equipos, que selle con el poder de su sangre todo nuestro ser, a cada uno de ustedes, sus hogares, esas intenciones que hay en el alma de cada uno de ustedes, angustia, tristeza, soledad, miedo, todo lo que esté quitando la paz, hoy lo depositamos en el corazón abierto de Jesús, pidiendo que Él sea la fortaleza misma de cada uno de nosotros en este amanecer. La fortaleza que viene de Dios. La fortaleza no significa no llorar, no caer o no sentir miedo. La verdadera fortaleza consiste en seguir adelante aun cuando el corazón está cansado, confiando en que Dios camina a nuestro lado. ¿Te sientes así? ¿Te sientes cansado en esta mañana? ¿Aún pudiste dormir bien? Pero te sientes cansado, siente agobio, siente soledad. ¿Qué siente dentro de tu alma? Muchas veces queremos ser fuerte y porque hablamos del Señor, predicamos, hablamos del Dios Todopoderoso, hemos hablado de fortaleza. Creemos que no nos podemos cansar y que muchas veces frente a los demás no somos sinceros cuando decimos yo estoy ahí con Cristo y yo no puedo estar triste porque soy una mujer de fe, yo no puedo estar sola, sentirme sola porque soy una mujer de fe. No, no te engañes a ti mismo. Si en esta mañana tu corazón está cansado, la fortaleza no es signo de no llorar, de no caer, de no sentir miedo. La verdadera fortaleza consiste en seguir adelante, aunque en el corazón haya cansancio, aunque en el corazón haya angustia, te sientas abatido, abatida. Recuerda que Dios es el Dios que nos sostiene, que nos levanta cuando vamos a caer. En la vida todos enfrentamos pruebas, pérdidas, enfermedades, preocupaciones y momentos de incertidumbre. Es precisamente en esos momentos cuando Dios nos recuerda que no todo está, que no estamos solos. Él fortalece al que se siente débil y levanta al que cree que ya

Si estás atravesando un tiempo difícil, recuerda estas palabras. Todo lo puedo en Cristo que me fortalece. Filipenses 4:13. No te rindas. Dios conoce tus luchas, escucha tus oraciones y a su tiempo abrirá el camino. Mantén la esperanza, porque quien pone su confianza en el Señor nunca camina solo. Cada dificultad puede convertirse en una oportunidad para crecer en la fe. Cuando ponemos nuestra confianza en el Señor, descubrimos una fuerza que no nace de nuestras capacidades, sino de su amor y de su gracia. En esta mañana, mi querido oyente que estás ahí y que quizás siente ese cansancio, no en el cuerpo, porque te sientes movido a levantarte y siente la verdadera seguridad de continuar hacia adelante, pero tu corazón te dice lo contrario. El cuerpo te da una señal de que eres fuerte, de que eres capaz de continuar, pero quizás hoy sea un día donde tú amanecido con ese ser querido que se fue en tu mente. Hoy sea el día donde tú te sientas más abatida, más abatido, donde tu fuerza ya colapsaron. Pero hoy, a través de esta programación, Dios te dice, mi querido hermano, que es tiempo de levantar el vuelo, que es tiempo de fortalecerte en Él, y de que no importa de que estés llorando, de que te sientas solo. Lo que importa es que en esta hora tú confíes y deposites en las manos del Señor todo lo que hay en ti, todo cansancio, todo agobio, toda esa respiración cansada que tú dices, te escucho, Eridania, pero no puedo alabar a Dios en esta hora. Te escucho hablar esa palabra de fortaleza, pero mi mente está desconectada de todo. Mi corazón se siente cansado. Dice el Señor en su palabra, vengan a mí los que están cansados, cargados y agobiados, porque yo les aliviaré. Y al yo aliviar sus cargas, ustedes podrán continuar caminando, podrán caminar sin miedo y sin dificultad. Y aunque aparezcan las pruebas en el camino, yo estoy contigo, dice el Señor. Dile al Señor en esta mañana junto conmigo, díselo. Señor, cuando mis fuerzas se agoten, díselo al Señor. Señor, cuando mis fuerzas se agoten, sé tú mi fortaleza. Ayúdame a confiar en tus promesas, a no perder la esperanza y a enfrentar cada prueba con fe. Dame un corazón firme, lleno de paz y de confianza en que tú siempre estás conmigo, Señor. Díselo al Señor. Señor, aumenta mi confianza. Dame paz en esta mañana porque la necesito. Tú eres la fuente de paz. Hazme un instrumento de tu paz.

donde haya odio lleve yo tu amor, donde haya injuria tu perdón, Señor, donde haya duda, fe en ti. Hazme un instrumento de tu paz, que lleve tu esperanza por doquier, donde haya oscuridad.

un instrumento de tu paz. Que esa paz, aunque hayan las dificultades que hayan, tu paz no sea parte de nosotros. Que aún así siendo frágiles y débiles, Señor, tú nos ayude y nos dé la gracia, Padre amado, Padre celestial, para nosotros poder seguir hacia adelante, empoderarnos de tu gracia y que tu paz no nos faltara. En esta hora, querido hermano, tú que estás ahí en sintonía, vamos a pedir la fuerza del Espíritu Santo. Dile al Espíritu Santo en esta mañana que tú quieres tener esa unión más estrecha con su Santo Espíritu, que tú quieres ser fortalecido, que tú quieres ser en esta mañana, querido oyente. Que tú deseas que el Espíritu Santo en esta hora reafirme en ti, si desea paz, si desea fortaleza, que tú deseas en esta mañana. Espíritu Santo de Dios, fuente y luz de gracia, ven sobre nosotros en esta hermosa mañana a fortalecernos. Mira cuántos oyentes están en sintonía en este mismo momento. Debilidad en su cuerpo, pero más profunda es la debilidad que llevamos en el alma, Espíritu Santo de Dios. Que cuando llegan esos momentos difíciles nos desmoronamos. Que cuando llegan esos momentos fuertes, Espíritu Santo, comienzan nuestras fuerzas a disminuir. Pero en esta hora, fluye con tu presencia y con tu paz y desciende sobre cada uno de nosotros, fortaleciéndonos, siendo luz, siendo paz en medio de la tormenta, Espíritu Santo de Dios. Fortalece cada oyente que está en sintonía. Fortalécenos a nosotros, pero fortalece a cada uno de esos familiares, amigos, que nuestros oyentes tienen en su mente, en su pensamiento, y que en esta hora quizá ni para ellos pidan, sino para ese ser que necesita que sea restablecido, restaurado en esta hora, Espíritu Santo de Dios. Y te damos la gracia. Y te pedimos que nos fortalezca con tu sangre.

El Espíritu Santo de Dios sobre mí, como dice la canción, sobre cada uno de esos hermanos que están ahí escuchando y que desde ya en esta hora también se unen a este espacio para seguir fortaleciendo su fe. Ayer con mi querida Leonida, que la amo como una madre, bendiciones para ella, que es mi vecina, hablábamos eso: sin Dios no se puede vivir. Y las oraciones, los programas, la Santa Eucaristía, oración por excelencia, que nada supera la Santa Eucaristía. Yo le hablábamos, ella y yo, esa parte de que los grupos de oraciones, la Santa Eucaristía, todo esto son las fuentes que en verdad nos mantienen a nosotros unidos, pero nos mantienen también en pie. Yo sé que Dios es un Dios de misericordia, un Dios todopoderoso, que en su infinito amor, en su gran misericordia, Él tiene esa misericordia para cada uno de nosotros que nos acercamos pidiendo su misericordia y su intercesión. Seguimos orando y pidiéndole al Señor que nos dé esa fuerza, esa valentía para continuar nutriéndonos siempre de la Santa Eucaristía, yendo a la misa, a los grupos de oraciones, a todos esos círculos de oración que nos brindan para nosotros ser fortalecidos en Dios. Hoy nos dice la palabra de Dios en Isaías 40:31. Pero los que esperan en el Señor sentirán que se les renuevan sus fuerzas y que les crecen alas como de águilas, correrán sin fatigarse y andarán sin cansarse. Palabra de Dios, te alabamos y te bendecimos, Señor. Qué bueno es nosotros poder confiar en ese Dios que en verdad renueva nuestras fuerzas. Algunas veces hablando con Él, yo le digo al Señor: Señor, si no fuera por ti, yo no podría estar en pie. Muchas situaciones en todos los ámbitos. Usted se monta desde que usted se levanta hasta que se acuesta, está enfrentando batallas, dificultades. Pero qué bueno es nosotros poder saber que aún la vida nos da muchos golpes, nos da muchas cosas, pero nosotros, agarrados del Señor, nos mantenemos en pie. Una palabra de reflexión que siempre mi amigo y hermano Nelson de las Rosas siempre me envía temprano, siempre esa frase. Y hoy la frase dice: Jesús no nos llama a vivir sin dificultades, sino a enfrentarlas con confianza. Quien permanece firme, él nunca pierde el rumbo de la misión. Bendito sea Dios. Qué lindo. Y qué bueno es cuando nosotros podamos entender con claridad que aún en medio de las dificultades y esas batallas encontradas en el camino, Dios siempre estará a nuestro favor. Muchas veces nosotros pedimos, o quizás ustedes están pidiendo, al igual que yo, una petición en el corazón, y esa petición tarda para llegar. Y es parte de nosotros irnos perfeccionándonos en el camino del amor. Y que muchas veces no es tiempo del Señor entregarte en tus manos lo que está pidiendo. Es tiempo de detenerte y decirle al Señor: Señor, yo confío en ti. Y en medio de la desolación, en medio de la tristeza, en medio de las dificultades, yo sé que tú caminas conmigo. Y en este caminar, el Señor renueva nuestras fuerzas. Yo sé que ustedes son testigos de esto, porque al día que uno dice: ay, Dios mío, pero yo me siento tan decaída, yo hoy me siento como que no soy yo. En muchas ocasiones nos pasa esto.
Nos levantamos con una dirección que vamos a un lado y se desvía la barca. ¿Pero por qué se desviará esa barca? Muchas veces sentimos que la barca se desvía porque Dios se olvidó de nosotros. Muchas veces sentimos que la barca se desvía porque el plan nuestro era el que nosotros queríamos, pero no era el que Dios quería para ti, querido oyente. Y si así mismo, cuando tú pides algo al Señor, cuando tú pones en las manos del Señor algo que con ansia anhela conseguir, y por una razón u otra se desvía la barca, no tengas miedo, porque tenlo por seguro que en la dirección que tú tenías la barca, y tú ibas remando mar adentro, y que a mitad del mar las olas te dieron y te dieron, que son las pruebas, y muchas veces hasta desde volvernos nos hacen las olas. ¿En cuántas ocasiones te ha pasado que tú tienes un esposo maravilloso, que tú tienes una familia, unos hijos maravillosa, y se detiene la barca? Y comienzan las cosas a llegar. Y comienza tú a preguntarte, ¿pero qué será? ¿Y qué será lo que pasa? En medio de las batallas y de los desvíos de la vida, lo único que tú y yo no podemos dejar de hacer es orar. Irnos al Santísimo a pedir luz y dirección al Señor. Y aunque tú entiendas que del Santísimo no está saliendo nada, pero recuérdate que Jesús está ahí presente en la Santa Misa. Cuando elevan a Jesús en medio de la consagración del pan y el vino, cuando tú sumerges tus situaciones ahí, yo no sé tú, pero yo siento y recibo una fuerza que no es fuerza humana, es la fuerza poderosa de Dios que nos levanta. Y hoy en esta mañana el Señor te dice a ti mujer, a ti hombre, niño, joven que escucha, yo doy nuevas fuerzas. Y esta palabra quizás sea para ti o sea para mí, que nos en situaciones diversas de la vida, nuestras fuerzas se agotan y sentimos que ya todo terminó. Y es cuando Dios viene, a nuestro encuentro y te dice a ti que está en sintonía, levántate, porque yo estoy contigo. No desmaye, yo estoy contigo y nunca te abandonaré. Y caminaré contigo como así lo he prometido en mi palabra y promesa viva. Yo estaré contigo hasta el fin de la historia, estaré contigo. Aunque se derrumben las murallas, aunque las montañas vengan encima de nosotros, lo importante que aunque esa montaña que tú tienes a tu alrededor, tú sientas que ya está tan profunda encima de ti, ahí debajo de la montaña, Dios suspira, Dios te da el aliento, sopla en tu nariz, sopla en tu alma aliento de vida para que te levantes y no te sientas derrotado y no te sientas burlado, sino que en esta mañana Él vuelve y te repite, Filipenses 4:13, todo lo puedo en Cristo que me da la fuerza, que me fortalece, todo lo puedo en Él que me levanta, todo lo puedo en Él. No hay nada que no pueda en el Señor, mi querido hermano. Siéntete acogido por Dios en esta mañana, aunque te hayas sentido tirado al suelo, aunque te hayan abandonado, aunque tú hayas dado todo por perdido en esta
no puedo más. Hoy el Señor te dice a ti, ánimo, levántate, porque yo estoy contigo y yo renuevo las fuerzas de aquellos que se sienten caer. Bendito y alabado sea el nombre poderoso del Señor. Ánimo, mi querido hermano, porque Dios camina contigo y siempre estará contigo. Bendito sea Dios.

contra ti mismo, como dice la canción, quema mi vida, quema mi ser, divino alfarero. En este preciso momento, yo sé que hay alguien en sintonía, que estas palabras han llegado a su corazón, porque yo no iba a hablar de este tema, y desde que inicié, no se ha ido de mí la palabra fortaleza, y eso resuena en mi mente, en mi corazón. Alguien va a dar el testimonio de que fue para esta persona este programa, porque le digo a sí mismo, yo tenía un texto de San Pablo a los Corintios, donde dice, no, donde habla San Pablo que aunque en medio de las batallas, siempre el Señor estará con nosotros, pero no tenía estas palabras. E incluso el texto que leí fue también de la misma fortaleza. Yo te invito, querido oyente que está ahí en sintonía, a que en medio de esas dificultades y en medio de las batallas que tú vas caminando, quiero en esta hora que tú tomes esa postura de oración y tú pidas al Señor toda la fortaleza que tú necesitas. Que tú hables con Dios en esta hora y estés sincero con Dios. No seamos mediocres delante de la presencia de Dios. Ustedes ven seres humanos. Una vez una señora me decía a mí, pues yo nunca me he sentido decaída, yo nunca he tenido eso que dicen, ni que me siento caer o que he tenido caída, yo nunca, yo siempre estoy con el Señor, yo no le doy paso a la tristeza, yo no es que usted le dé paso a la tristeza, es que hay momentos, como seres humanos que somos, que llegan, que nos tocan fuerte. ¿Y quién puede decir que sus ojos no han derramado una lágrima en medio de las batallas? Pero hoy, tú que estás ahí en sintonía, sé sincero con Dios y habla con Él como si tú estuvieras hablando con tu madre, con el ser que tú más amas sobre la tierra. Y dile al Señor, Señor, yo estoy de tal y tal forma. Yo siento que esto yo no lo puedo hablar con nadie. Solo contigo, Señor, puedo hablarlo porque tú me entiendes. Porque otros me juzgarían si digo que estoy triste y estoy desesperado, desesperada. No puedo decírselo a mi hermano, a mi hermana, a mi amigo de comunidad de la iglesia porque me va a juzgar. Y me va a decir, tú eres un hombre o una mujer de fe, sigue hacia adelante. Cuando lo único que creo es que tengo fe. Habla con Dios. Y dile al Señor cómo se siente tu alma en este momento. Donde hay fragilidad. Donde hoy te ha levantado sin deseo de continuar. Donde tus hijos son una prueba que quizá tú estás atravesando porque están haciendo cosas que tú no estás de acuerdo, donde tu esposo, donde tu familia. Habla con Dios en este momento y expónde tu alma lo que hay en ti. No solo le hable al Señor, Señor, yo te amo, soy una mujer de fe. No, Señor, hay dificultades, hay tristeza, hay un corazón cansado, mucho que hacer, Señor. Y quizás, Señor, me siento así porque no he sido la mujer que realmente tú quieres que yo sea. Quizás ha sido así, Señor, porque el tiempo de oración lo he ocupado con otras cosas que no son de tu agrado, Señor. Habla con Dios y sé sincero, sé sincera con Él. Habla con Él. Siente que Él en esta hora te toma de la mano y te dice, hijo mío, yo estoy contigo. No tengas miedo. Amado Dios, Rey Padre Celestial, tú que sondeas con profundidad
todo lo que hay en nosotros. ¿Cuántos milagros, Señor, llevamos años pidiéndote? Pero aún si la barca está anclada, nuestra barca está anclada, está de una forma neutra, danos la gracia de que en esta mañana nuestra fe sea tan profunda en ti, que esta barca se mueva y continúe navegando, Señor, remando mar adentro. Que en este día, Padre Celestial, todos los oyentes que te están pidiendo un milagro, si es tu voluntad, Señor, si es tu voluntad, Padre amado, que se cumpla tu voluntad según lo que están pidiendo. Pero si no es tu voluntad, fortalécele y hazle entender a cada uno de ellos que el tiempo tuyo es perfecto, que no es cuando nosotros queramos, sino el tiempo tuyo, Señor, es el tiempo más perfecto, porque tú nos das, amado Rey, lo que nos conviene. Hoy te damos gracias, Señor. Yo me siento más que agradecida contigo, mi Dios, porque en los momentos de dudas, en los momentos de miedo, no te he sentido lejos, te he sentido cerca, Señor. Y si en algún momento he sentido tu distancia, de nuevo retomo esas palabras. Yo estaré con ustedes hasta la consumación de los siglos. Aquí y allá, Él estará con nosotros. Ánimo, mi querido hermano. Que Dios en esta mañana revista tu corazón de fortaleza, tus pies estén fortalecidos, tu mente esté fortalecida y tu corazón esté lleno de la fuerza inmovible de Dios, de la coraza, de la protección divina. Que no haya prueba, que no haya duda que pueda interrumpir lo que Dios hoy te entrega en tus manos, diciéndote a ti mujer, a ti hombre en esta mañana, aunque tú veas a tu alrededor cosas grandes, más grande es el amor que siento por ti, más grande es el amor mío por ti, porque dice su palabra, que ni la muerte ni la desnudez, nada podrá apartarnos de su amor misericordioso. Y aunque tenga las batallas, aunque tenga en ti la enfermedad, lo que sea, confía, porque Dios no abandona a sus hijos. Y a la cruz fue a morir por ti y por mí. Resucitó, movió la piedra del sepulcro para decirte en esta mañana a ti, mi muerte no fue en vano, mi sangre derramada no fue en vano, fue por ti que está en sintonía en esta mañana, fue por mí para darnos ánimo y valor de continuar hacia adelante.

fuerte que todas las cosas. Tú eres más fuerte. Vamos a leer el minuto de sabiduría que cada mañana nos habla el Señor. Y es algo, puedo decir lo que creo que nunca había hecho un programa como que todas las, la, todo va en la misma línea sin tenerlo organizado. Es decir, que tenía otra línea de un programa, pero el Señor ha querido que todas estas palabras sean para esa persona que sé que dará testimonio y dirá: este programa fue para mí. La gloria para el Señor. Dice el minuto de sabiduría: levanta la cabeza, no estés triste. ¿Por qué vas a desanimarte por lo que dicen de ti? ¿Por cuánto tiempo seguirás quejándote y reclamando? Vamos, levanta tu cabeza y sigue adelante. Tú eres hijo de Dios.

solo ser los comentarios de los demás, sino los comentarios de nosotros. De levantarnos temprano y lo primero que decimos, ay, hoy será un día tan malo para mí. Mira, yo pensaba ir al campo hoy y se muere tal fulano, se muere el tío, se muere el primo, tengo que coger para este velorio. Siempre ten presente que aunque tú creas que vas en la dirección correcta, Dios es el que sabe de nuestro destino. Porque hay veces que hasta un tropezón, una parada en el camino, evita que tú no pierdas la vida. Y muchas veces no lo entendemos así. Así que ánimo, mi querido hermano, en esta mañana, aunque tú veas todo nublado, en otras ocasiones he repetido esto muchas veces, pinta un sol en una hoja y di, hoy salió el sol para mí. Aunque otros estén viendo nublado, pero yo estoy viendo un sol que esa luz me iluminará y que soy testigo de que Dios no abandona a sus hijos. Así que hoy, otra vez quiero pedir estas bendiciones por mi querida Adalgisa, que hoy está celebrando su fiesta, Clara Tavares, que ayer también celebró su fiesta. Que el Señor bendiga y proteja a estas mujeres de Dios, mujeres con corazón extraordinario, corazones divinos. Que el Dios Todopoderoso le bendiga hoy, mañana y siempre, y que la luz del Espíritu Santo siga iluminando su caminar. A doña Rosa y a don Osvaldo, que sé que están en sintonía, un abrazo desde aquí. Siempre agradezco la gran oportunidad que siempre me han dado en esta hermosa emisora. Gracias a ustedes, doña Rosa, continuamos orando por usted. Don Osvaldo, un abrazo y que Dios siga fortaleciéndole. Y a cada uno del personal de aquí de la radio, a nuestra querida Evelyn también, que le acompañamos ahí en el funeral de su padre. Pude ir allá a la funeraria a darle un abrazo, que sé que también toda su familia ha pasado un momento difícil con la muerte de su padre, un hombre ya de 95 años, que el Señor le premió con la gracia de dárselo. Evelyn, sigo orando por ti, que Dios te siga bendiciendo y fortaleciendo. Desde aquí a cada uno de ustedes un abrazo. Hoy no me dio tiempo mencionar los nombres, sí leí los mensajes en una pausa, y pongo en las manos del Señor todas sus peticiones, tanto las que expresan ahí en YouTube como aquellas que quedan internas en el corazón. Un abrazo para mi querida Eridania en Don Pedro Bolívar, un gran amigo también, muchas bendiciones. Sandra también, Marcia, Dios bendiga a todos los oyentes que cada día se están ahí escuchando. Pues ya despidiendo este espacio, decimos esas tres palabras. Señor, yo creo en ti, pero aumenta mi fe. Señor, yo creo en ti, pero aumenta mi fe. Señor, yo creo en ti, aumenta mi fe y la fe de cada uno de mis hermanos que están en sintonía. Que el Dios Todopoderoso en esta hermosa mañana, junto a la Madre, nos den esa bendición que nosotros vamos a recibir en el nombre del Padre, del Hijo y del Espíritu Santo. Amén. Que la paz del Señor llegue a cada hogar, se quede en cada corazón, se quede en cada vida. Y le pedimos al Señor que en este día selle el aire, los vehículos, el suelo que vamos a pisar en este día, y que la bendición de Dios se quede con sus vidas, con las vidas de sus familiares, y que se quede con cada uno de nosotros. Gracias, Señor, por tu amor. Gracias por este espacio de rodillas, Señor, que para mí es una fuente de bendición, porque no solo vengo a compartir con los oyentes, sino que también tú me llenas de tu paz, de tu presencia. Este lugar donde siento tanto tu presencia y que sé que cada uno de mis hermanos son abrazados por tu presencia. ¿Qué más pedirte? Solo darte gracias, Señor. Que el Señor le bendiga hoy, mañana y siempre. Bendiciones.

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1: Por hablar, porque ustedes son profundos. Entonces, tenemos que tratar esto con mucha responsabilidad. Vamos al grano. Algunos dicen que los sacramentos son meros ritos, carentes de sentido, sin otro objeto que mecanizar la obra del Espíritu Santo. Eso es un comentario de católicos sectarios. ¿Los han escuchado? Ayer hablábamos de ellos y los definíamos. Y para su beneficio les voy a decir quiénes son esta nueva espécimen de católico. Son católicos sectarios. Están aquí y no se acaban de ir. Y hace tiempo han dejado de creer en lo que se supone tienen que creer. Yo no tengo ningún problema con mis hermanos evangélicos y con los miembros de la secta. No tengo problemas. Porque allá afuera, aunque estén equivocados, son gente bien intencionada. El problema mío es con los católicos sectarios. Ese es el problema que yo tengo. Les voy a explicar por qué. Porque hace tiempo dejaron de creer en la fe católica. Han dado oído a las críticas, negaciones de la fe católica allá afuera. Y esos mensajes de anticatolicismo los traen aquí. Y el problema que tengo con ellos es que estando en la Iglesia Católica tienen los medios para dar respuesta a sus dudas e interrogantes. Han dado lugar en su corazón y en su mente a razones anticatólicas. Y estando en la Iglesia, teniendo los medios para enterarse de lo que en verdad creemos nosotros y por qué lo creemos, a ellos no les importa y no han hecho el esfuerzo por aprender y recibir respuestas a sus dudas y cuestionamientos. Son católicos sectarios. Algunos dirigen nuestros grupos de oración en toda la nación americana. Yo viajo por todo Estados Unidos, créanme, han causado un problema increíble. Han dividido comunidades enteras. Son los que han proscrito el rezo del rosario en sus reuniones y asambleas. Ya no recurren a la mediación dada por Cristo mismo de los santos, las santas y los ángeles del cielo. Tienen las piedades nuestras como superstición. Dicen: yo no critico a la Iglesia, pero no la defiendo. Como si fuera posible no defender aquello que tú amas y es atacado. Yo le voy a decir a ustedes, el que diga algo impropio que atente contra la integridad de mi mamá, mi hija y mi esposa, a mí me tiene que oír. ¿Cómo es posible que alguien ataque a mi santa madre, la Iglesia, y yo me quede inmune? No me importe nada, que me dé lo mismo. Entonces yo no amo a la Iglesia. No se trata de pelea, no se trata de discordia. Se trata de aclarar las cosas y no conformarnos con menos, y de desarrollar un sano sentido de identidad cristiana y católica. Nosotros somos la esperanza de este país. La Conferencia Episcopal de los Estados Unidos ha hecho una proyección estadística que ha revelado que para el año 2030 la mitad de la Iglesia en Estados Unidos va a ser hispana. Esta Iglesia es nuestra. No estoy predicando con coraje, estoy hablando con sentido de urgencia, porque nos queda poco para ser la mayoría en esta Iglesia. Y a ti y a mí nos tocará la responsabilidad de representar a esta Iglesia, como fieles de esta Iglesia. De nuestras familias saldrán los líderes laicos, sacerdotes, diáconos y religiosos y religiosas. Y el demonio sabe que el futuro de la iglesia está en este lugar en la tarde de hoy. Yo estoy viendo el futuro de esta iglesia. Y por eso ustedes van a ser más virulentamente atacados por el demonio, sembrándole el germen de la duda para sacarlos de la iglesia. Es necesario que permanezcas firme, sin erradicar de la fe. Vamos a hacer una gran contribución a esta iglesia. Vamos a hacer una gran contribución a nuestros países y a esta gran nación. Nosotros somos la esperanza de Estados Unidos. No son los políticos, ni Wall Street, ni la política internacional. Somos nosotros. Porque esta lucha no se libra con armas físicas ni con dinero. Esta lucha se libra con fidelidad, entrega, renunciamiento, sacrificio, fe, perseverancia. No podemos erradicar de la fe. Por eso cuando abordamos el tema de los sacramentos, es parte de lo nuestro, es parte de nuestro tesoro, es parte de nuestra identidad. Por eso si alguien dice, los sacramentos católicos son meros ritos, tenemos que aclararle con el debido respeto que usted se merece. No son meros ritos, son meros ritos para usted porque usted lo ve desde afuera. Pero yo estoy adentro y te puedo decir lo que son los sacramentos. ¿Y qué son los sacramentos? Nuestros sacramentos son medios de gracia a través de los cuales se manifiesta el Espíritu Santo para santificar y para salvar. Esos son los sacramentos. Y te van a decir, ¿acaso tú sientes la presencia? Y tú le vas a decir, a veces sí. Y a veces no, pero ¿sabes qué? Aunque no lo sienta, yo sé que Cristo está ahí, operando, haciendo su trabajo, limpiando mi alma, rescatando mi vida, sanando mi corazón. No es cuestión de sentir. Si sentimos bien, y si no también. Porque nosotros somos gente de fe. Y la gente de fe no necesita ver, gustar, escuchar o palpar. La gente de fe cree, vea o no lo vea, sienta o no lo sienta, porque nosotros confiamos en la verdad revelada por Cristo, en las palabras de Cristo y en el poder que tiene Cristo para hacer lo que a Él le dé la gana. ¡Él es el Señor! Y a Jesucristo sí que no lo puedo encajonar. Si Él ha dado poder a sus primeros ministros para perdonar pecados, yo no sé ustedes, pero yo ese poder lo quiero. Si el Señor se ha inventado el sacramento de la Eucaristía y lo instituyó para que yo lo recibiera, y mediante esa recepción de su cuerpo y su sangre parecerme y asimilarme más a Él, yo no sé ustedes, pero yo esa Eucaristía la quiero. Si el Señor Jesús ha establecido el santo bautismo como baño de regeneración para erradicar en mí y en mis hijos el pecado original que me separa de Dios y yo poder algún día verle cara a cara porque ya ha sido sacado fuera de mí ese pecado que me separaba, que es el pecado de mis padres, ese pecado que heredamos de Adán. Ahora somos limpios, pecamos personalmente, pero para eso existe otro sacramento que es el sacramento de la penitencia. Pero el sacramento del bautismo te abre las puertas del cielo y una vez el Señor te imprime su sello, tú no eres tuyo, tú eres de Cristo. Si el Señor ha establecido ese sacramento, yo no sé ustedes, pero yo ese bautismo lo quiero. Si el Señor ha establecido un sacramento, que es el sacramento de la unción de los enfermos, para sanar mi cuerpo o preparar mi alma en tránsito hacia el cielo, yo no sé ustedes, pero yo ese sacramento lo quiero. El problema es que decimos solo Cristo, solo Cristo, solo Cristo. Cuando alguien me dice solo Cristo, solo Cristo, solo Cristo, ¿saben lo que yo digo? ¡Amén! para nosotros, solo Cristo. Solo una preguntita, defíneme a tu Cristo. Ahí es que la puerca tuerce el rabo, perdonando, así hablamos allá. Sí, defíneme a tu Cristo, porque mi Cristo es el Cristo de la Biblia y de la tradición. Mi Cristo, según la Biblia, es cabeza de algo que es su cuerpo. Él es la cabeza de su cuerpo, y ese cuerpo es la iglesia, que es su esposa. Cristo es la cabeza de su cuerpo, que es la iglesia, y a través de esa iglesia, Cristo, que es la cabeza, dispensa los medios de gracia, que son sacramentos. A través de esa iglesia, Cristo opera. A través de esa iglesia, Cristo salva. A través de esa iglesia, Cristo libera. A través de esa iglesia, tú y yo alcanzamos la fe. ¡Defíneme a tu Cristo! Porque Cristo para algunos es un jinete sin cabeza. ¿Sí? Un llanero solitario. ¡Defíneme a tu Cristo! Entonces los sacramentos son la fuente principal de santificación. Y dice San Pablo a los tesalonicenses, que la voluntad de Dios para nosotros es... Siempre estamos buscando cuál es la voluntad de Dios, ¿verdad? Dice el Espíritu Santo a través de la pluma de San Pablo a los tesalonicenses, que la voluntad de Dios para nosotros es nuestra santificación. No es cierto lo que te dicen allá afuera. Si todo está bien, Dios está contigo. Si todo está mal, no estás con Dios. Te falta algo. Tú tienes que estar, mira. ¡Victoria! ¡Victoria! Como le pasó a uno de la super fea allá en Puerto Rico. Decía, hermanos y hermanas, estoy muy bien declarando esto. No tengo nada. Y le dice, chico, tómate dos aspirinas en el nombre de Jesús para que tú veas cómo se te va eso. Retan al Señor. Yo estoy aquí, bendígame el Señor, no me bendiga. Si Él me bendice, digo gloria a Dios. Y si no me bendice, digo amén. Ya me están mirando mal. Ya me están mirando mal, ¿eh? Sí. Dios quiere tu santificación. Si Dios, que lo sabe todo, supiera que antes de llegar a mi casa el lunes, yo fuera a cometer un pecado mortal que me llevaría directo a las pailas del infierno, y Dios quiere mi santificación y quiere mi salvación, Dios que lo sabe todo, si supiera que yo antes de llegar a mi casa voy a cometer un pecado mortal que me va a dirigir directo al infierno, y yo soy de Dios, ¿no tiene acaso permiso el Señor para mandarme a buscar? Claro, se caerá el avión y todo el mundo dirá, ay María, mira lo que pasó, el Señor dejó de estar con él, no lo protegió. ¡No! ¡Me fui para el cielo! Porque es que la gente no entiende las cosas, no entiende la mente de Dios. La gente quiere entender a Dios como los hombres. Dios quiere lo que a mí me conviene. ¿Qué es lo que te conviene a ti? Estar saludable, tener un montón de dinero. ¿Estás seguro que eso es lo que te conviene? A lo mejor sí, a lo mejor no. ¿Acaso no oramos nosotros todos los días? Hágase tu voluntad en la tierra como en el cielo. ¿Acaso no decimos, ya no vivo yo, es Cristo el que vive en mí? ¿Acaso no hemos sido comprados a precio de sangre? ¿Acaso esta iglesia no cree en la facultad redentora y santificadora del sufrimiento? No queremos el sufrimiento, pero dice el apóstol Pablo en Colosenses 1:24, yo en mi cuerpo padezco lo que falta a la cruz de Cristo para beneficio de la iglesia. Esto no se trata, claro, si tú fragmentas textos de la Biblia, tú puedes probar con la Biblia lo que te dé la regalada gana. Entonces, los sacramentos no son rituales solamente, son rituales, pero no solamente rituales. Los sacramentos son formas visibles de la gracia invisible. Y traté de hacer, miren, ustedes no saben los libros de teología que leí para esto, y las veces que leí los números del catecismo, y lo más breve que puedo hacer esta definición es de la siguiente manera: los sacramentos son formas visibles de la gracia invisible. Vamos a repetir: los sacramentos son formas visibles de la gracia invisible. Por lo menos piensen, forma visible de la gracia invisible. Formas visibles es el ritual. La gracia invisible es lo que te imparte el sacramento, es lo que tú no ves, ni ven los criticones allá afuera. Pero eso ocurre en ti. Y su efecto, está el rito, vino el sacramento, se imprimió la gracia que nadie ve, y ese efecto que es la gracia en mí, no es un símbolo, es real. Por eso los sacramentos contienen símbolos, pero no son un símbolo. Los sacramentos son formas visibles de la gracia invisible. Debemos considerar también que los sacramentos fueron instituidos por Cristo. Qué interesante. Cristo el Señor establece los sacramentos, y hoy, 2000 años después, hay católicos que dicen que los sacramentos no son importantes, o que no hacen falta, o que se van de aquí porque les aburren los sacramentos, porque no tienen sentido para ellos. No tendrán sentido para ti, pero a mí no me importa si tienen sentido para ti, ni siquiera para mí. A mí lo que me importa es que hayan tenido sentido para Cristo. Si Él lo estableció, yo lo quiero. Yo lo quiero. Yo lo quiero. Vamos a ver, ¿cuántos sacramentos son? Son 7: el bautismo, confirmación, reconciliación, eucaristía, la unción de los enfermos, el orden sacerdotal y el matrimonio. Pero ahora los católicos sectarios han inventado dos sacramentos nuevos. ¿Quieres saber cuáles son los dos sacramentos nuevos? El marinovio y el desorden sacerdotal. Son los dos sacramentos nuevos. Bendito sea el Señor. Hay 4 elementos de todo sacramento. 4 elementos de todo sacramento. ¿Cuáles son? La forma. ¿Qué son las formas? Las palabras que se dicen. Por ejemplo, yo te bautizo en el nombre del Padre, del Hijo y del Espíritu Santo. El segundo elemento es la forma. Ya lo dije, la forma. El segundo elemento es la materia. ¿Qué es la materia? Lo que se emplea, la cosa visible que se emplea. Es decir, el agua. ¿Cuál es la materia del bautismo? El agua. ¿Cuál es la forma? Yo te bautizo en el nombre del Padre, del Hijo y del Espíritu Santo. Amén. Tercer elemento, el ministro que lo realiza, que en muchos casos es el presbítero o el diácono. En otros casos, pues, hay excepciones. Y el cuarto es el sujeto que lo recibe. Entonces hacen falta 4 cosas para el sacramento: la materia, la forma, el ministro que lo realiza y el sujeto que lo recibe. Los sacramentos tienen, en términos generales, 2 efectos. ¿Cuáles son los efectos? Número 1, la gracia santificante. ¿Qué es la gracia santificante? La gracia que te salva. Fíjate si es importante el sacramento. Cuando tú lo recibes, esa gracia que tú recibes por el sacramento te salva. Número 2, es la gracia sacramental. Es el segundo elemento, la gracia sacramental. ¿Qué es la gracia sacramental? Una gracia propia, especializada del sacramento. Y eso es bien importante. Por ejemplo, el sacramento del matrimonio. Ya te imprime la gracia santificante, ¿verdad que sí? ¿Y cuál es la gracia propia del sacramento? Pues el Señor te da la habilidad, la facultad, para que tú puedas soportar a ese tipo que vive contigo. Esa es la gracia santificante. De hecho, las cosas en mi matrimonio van mejor después que recibí la gracia del sacramento del matrimonio. Ahora yo la sobrellevo mucho mejor que antes. Y me he dado cuenta que es por esa gracia especial del sacramento que he recibido. Porque nosotros los hombres, para poder lidiar y sobrevivir a un matrimonio, necesitamos la gracia sacramental. ¿Sí? ¿Seguro? Antes de recibir el sacramento de matrimonio, ¿cuál era mi problema? Yo no entiendo a esta mujer. Ahora que lo he recibido, ¿qué digo? ¿Qué dijo? No me importa si no la entiendo. No hay problema. Ay, qué interesante. Antes era, no la soporto. Ahora es que interesante se ve. Qué interesante. Eso lo hace la gracia propia del sacramento. Por ejemplo, yo recuerdo que cuando me inicié en esto, me iba a confesar. Me confesaba toda la semana. Toda la semana. Porque enseguida me busqué un director espiritual y el director espiritual me dijo, te tienes que confesar toda la semana. Y todas las noches tengo que hacer examen. Todas las noches, un examen. No. Ay, metí la pata. Y ahí otra vez. Y ahí lo que dije. Y ahí lo que hice. Y ahí lo que pensé. Tengo que hacer un ejercicio de contrición. Perdón, Señor, pequé. Y después, al confesionario. Mis hijos le dicen a Lisette, oye, papi es un santo. Se confiesa toda la semana. Y la mamá le dice, es un sinvergüenza y por eso tiene que confesarse a cada rato. Es verdad, es verdad, es verdad. Ahora, yo recuerdo que yo tenía una mala costumbre y siempre pecaba de eso, y siempre pecaba de eso. Iba donde el curita y allá voy yo y otra vez y metí la pata de nuevo y a veces me daba vergüenza. Y seguía confesando lo mismo y lo mismo. ¿Saben qué? Al cuarto mes me di cuenta que mientras iba pasando el tiempo, esa área de mi vida se iba fortaleciendo, fortaleciendo, fortaleciendo, fortaleciendo, y eventualmente superé ese pecado y ya no lo hago más. ¡Óyeme! ¡Eso resulta! ¿Y cómo se da eso? Se da por la gracia sacramental. Entonces, el Señor me perdonaba. Claro está, yo volví a caer por la concupiscencia de la que podemos hablar luego, que yo tengo, pero ustedes también, no se hagan. Ustedes también tienen la concupiscencia. Pero entonces, la gracia santificante, después de yo haberme reconciliado con Dios, me seguía ayudando, me seguía ayudando y me seguía ayudando. Por eso es importante la confesión. Tienes que confesarte. No le hagas caso a los católicos sectarios, ni a los católicos light. El católico light se conforma con nada. ¿Tú sabes lo que es un católico light? Para entender lo que es un católico light, lo que tú tienes que hacer es leer la etiqueta de una Coca-Cola light. ¿Han leído la etiqueta de la Coca-Cola light? Cero calorías, cero carbohidratos, cero azúcar. ¡Cero de todo! ¡Están llenos de nada! Así es el católico light. No hay vida sacramental. Entonces es importante. Hay que confesarse. Bueno, sigamos. Además, hay tres sacramentos que imprimen carácter. ¿Qué es el carácter? Mire, es un sello en tu alma. ¡Pah! Y ahí se quedó. Forma parte de tu alma. Bautismo, confirmación y orden sacerdotal. Bautismo, confirmación y orden sacerdotal. El bautismo dice, tú eres de Cristo. La confirmación dice, tú estás confirmado para extender y defender la fe, según el Catecismo de la Iglesia Católica 1285. O sea, la responsabilidad de extender y defender la fe es tuya, porque para eso tú has sido confirmado. Tú has recibido ese sello del Espíritu Santo en tu alma. ¡Clac! Y esa es tu responsabilidad. Y con esa responsabilidad te vas a ir a la tumba. Así que vas a ser juzgado, tú y yo, en la medida, entre otras cosas, que hayamos sido consecuentes con esa responsabilidad de extender y defender la fe. El sacramento del orden imprime también una marca, un sello en el alma, ¡pap!, que convierte al ordenado en otro Cristo. Otro Cristo. Y según la doctrina de Santo Tomás, ¿saben qué? El sacerdote que no se porta bien, ¿saben lo que va a ocurrir? Se va a ir al infierno con ese sello. Fíjense si es importante ese sello que reciben los sacerdotes. Por eso es que son sacerdotes para siempre. Para siempre. Nunca dejan de ser sacerdotes. Y gracias a Dios se portan bien la gran mayoría de ellos. Pero los que no se porten bien, para el infierno con ese sello. Porque no te lo quita ni el diablo en el infierno. Sí, es así. Estoy hablando de doctrina de la Iglesia. Yo no estoy hablando de opiniones mías. Estoy diciendo lo que nosotros sabemos. Bueno, hay tantas cosas que podemos decir, Dios mío. Mire, aquí yo tengo, esto lo digo en el programa. En el programa lo grabé esta semana. Aquí hablo de los 7 sacramentos y doy el fundamento bíblico de todos y cada uno de los sacramentos. Aquí yo tengo en estas 2 páginas los textos bíblicos, sobre todo del Nuevo Testamento, en los que aparecen en la Biblia los 7, cada uno de los sacramentos. Aquí hay poco más de 80 versículos bíblicos que te hablan acerca a ti de los 7 sacramentos, cada uno de ellos. Cada uno de ellos está en la Biblia. Me gustaría enfatizar solo 2 de ellos. El bautismo y después la confirmación. Perdón, el bautismo y después la confesión. Porque para mí es muy, muy importante que ustedes se confiesen. O sea, se los digo bien honestamente, si nosotros salimos de aquí, gloria a Dios y aleluya, y no nos metemos a un confesionario, pues realmente, tú sabes, la habremos pasado bien. Pero de aquí tenemos que salir con una resolución. Con una resolución. ¿Qué tú vas a hacer? ¿Y qué área de tu vida tú vas a trabajar? Claro, vas a escoger esa área de tu vida en la que tengas mayor dificultad. Por lo tanto, debes ir al confesionario y comenzar a tratar en el tribunal de Cristo esa área de tu vida. Entonces, eso es bien, bien importante. Vamos primero con el bautismo. El bautismo es necesario. Juan 3, del 3 al 5. Mateo 28, 19. Hechos 8, del 26 al 40. Jesucristo dijo, ahora vamos a tratar otro elemento del bautismo. Quiero ir rápido. El bautismo de niños. ¿Es válido o no es válido? Muy bien, está chévere. Lo digo porque los católicos sectarios no quieren bautizar a sus bebés. Yo me encontré con una señora de esta y formamos tremenda discusión, lamentablemente, lo lamento, y después me tuve que excusar con ella. Porque ella dice que bautizaba al niño, yo era padrino de otro niño, porque su esposo insistía, pero ella no quería el bautismo de niño porque ella creía que el niño debía consentir. El niño debe tener plena conciencia del bautismo para que el bautismo sea válido. Y yo le dije, ¿y a qué edad lo está bautizando? Lo estoy bautizando ahora a los 7. Y yo, ¿por qué no espera a los 21 años? Digo, si tú quieres que tenga plena conciencia, a los 7 es un mocoso todavía. Es que no tiene consistencia el argumento de esta gente. El bautismo trabaja, consiéntalo o no lo consienta. Dice Hechos 16:31, cree en el Señor Jesucristo y será salvo tú y tu casa. Tú y tu casa. En Lucas 18, del 15 al 17, el Señor dice, dejen que los niños vengan a mí. Y no se lo impidan porque de ellos es el reino de los cielos. La frase griega es paidía brefe. Paidía brefe para niños. ¿Sabes lo que significa paidía brefe? Son niños de brazo. Son niños que no pueden caminar. Son niños que no pueden valerse por sí mismos. Y los padres llevaban a esos bebés para que Jesucristo les tocara. Nosotros llevamos a nuestros niños al bautismo para que Jesucristo toque el alma de nuestros niños. ¡Alabado sea el Señor! Muy bien. Además, en Colosenses 2, del 11 al 15, San Pablo dice que el bautismo vino a reemplazar la circuncisión. O sea, la circuncisión establecía el pacto con Yahvé Dios en la antigua alianza. Y ahora el bautismo establece el pacto con Dios Trino en la nueva alianza. En el Antiguo Testamento nadie le pedía permiso a los niños para circuncidarlos, ¿verdad que sí? En el día 8, en Hechos capítulo 2, versículos del 38 al 39, San Pedro dice que hay que bautizarse. Porque la fe tuya se aplica a la fe de tus niños. En la Biblia hay casos en los cuales la fe de otros se aplicó. Antes que nada, vamos a los bautismos de familias enteras en el Nuevo Testamento. Hechos 16, del 14 al 15. Hechos 16, del 30 al 33. Ahí tenemos el caso del carcelero. El carcelero le pregunta, señores, ¿qué debo hacer para salvarme? Le respondieron, ten fe en el Señor Jesús y te salvarás tú y tu familia. El carcelero, sin más demora, les lavó las heridas y se bautizó con toda su familia aquella misma noche. Como les decía, la fe de uno se aplica a la de otro. Tenemos casos similares en Génesis 18, en Mateo 8, en Mateo 15. Quiero detenerme en Lucas 5, del 17 al 26. Aquí tenemos el caso de la curación del paralítico que bajan por las tejas del techo. ¿Se acuerdan de ese relato? Los amigos lo llevaron. Y dice el versículo 20, viendo Jesús la fe de sus amigos, dijo al paralítico, tus pecados te son perdonados. Y la historia de la iglesia habla acerca del bautismo de niños. La historia de los primeros testimonios, desde poquito, desde bien temprano. Orígenes en el siglo III, San Juan Crisóstomo en el siglo IV, Concilio de Cartago en el Concilio III. Esa ha sido la práctica de la iglesia. Lo que pasa es que los primeros fueron bautizados de adultos. Y como creyeron, adaptaron la fe desde adultos, se bautizaron de adultos, pero después sus hijos fueron bautizados a edad temprana. Además, mire, vamos a tratar esto sinceramente. ¿Por qué algunos no creen el bautismo de niños? Porque ellos creen ahora que la salvación es privada, solamente individual. O sea, están copiando lo de allá. No tengo problema con los de allá, el problema es con los de aquí. Ese es el problema. ¿Por qué? Porque aquí hay los medios para que tú te enteres de por qué nosotros practicamos y creemos lo que creemos. ¿Cómo es eso de que la fe es solamente privada y solamente individual? ¿No han leído acaso Romanos capítulos del 9 al 11, donde se habla de la salvación en grupo? O sea, tú te salvas por estar en el grupo de los elegidos. Y por eso tú tienes que perseverar en el grupo de los elegidos. Y por eso la preocupación del grupo es tu preocupación. Cuando tú pecas, tú manchas la integridad de la iglesia, no solamente tu integridad. Y por eso tú tienes que reparar. Si yo me volviera loco y cometiera adulterio, yo no peco solamente contra Dios, yo peco contra mi esposa. Si yo robo un banco, no basta con decir, Señor, perdóname. No, Señor, tú tienes que pagar, devuélvelo el dinero. ¿Te das cuenta de las consecuencias del pecado? Además, mire, esto de que es individual, no seamos hipócritas, por favor. ¿Alguno aquí le pregunta a sus niños, a sus bebés, si quieren ser vacunados? ¿Verdad que no? Es un sinsentido. Vamos a suponer algo, yo necesito para que me ayude una mamá o un papá que tenga un niño de un año o menor. Por favor. ¿De quién es? Ay, hermana, qué linda. No, quédate ahí, mi hermana, quédate con tu bebé. ¿Qué tiempo de nacida tiene tu bebé? Un añito. ¿Cómo se llama esa hermosura de niña? Gabriela, nombre hermoso, te felicito, mi hermana. Gracias por ayudarme. ¿Y cuál es tu nombre, mi hermana? Ah, Florinda. Ok, Florinda. Vamos a suponer esto. Florinda, tú me vas a ayudar para que esta gente pueda entender. Digamos que tú vas por un centro comercial y tú ves un tumulto de gente que viene hacia ti. Y tú te das cuenta de que en el medio de ese grupo viene un tipo que tú logras identificar porque lo has visto por televisión. Resulta que el que viene en dirección contraria hacia ti es Bill Gates, el dueño de Microsoft Corporation, el hombre más rico del mundo. Tiene miles y miles de millones de dólares. Escucha bien, Florinda. Tú te encuentras con ese hombre y con el tumulto de gente, ese montón de guardaespaldas que tiene. Y él queda impresionado por la belleza y la hermosura de esa criatura tuya, de Gabriela. Y Bill Gates te va a decir a ti, tú siendo mamá de niña bonito, y tú le vas a decir, sí, señor, yo soy. Y él te dice, señora, niña muy bonito, yo quedando impresionado por belleza de niña bonito, muy impresionado, y yo quisiera darle un regalo a niña bonito. Así que, Florinda, tú ves cómo Bill Gates le dice a su asistente, por favor, prepara un cheque de 20 millones de dólares y dáselo a Bebé Bonito. Florinda, ayúdeme, por favor. ¿Acaso usted diría, señor Bill Gates, parece mentira? Usted tiene que esperar a que esta niña llegue al uso de razón y cuando sea mayor de edad, entonces usted puede darle ese beneficio. ¡Mira qué falta de respeto! Florinda, honestamente, ¿tú harías eso? Sobre todo porque tú sabes que eres la tutora. A ti te toca administrar los 20 millones. ¡Ay, mi madre! Gracias, siéntate, gracias. La pregunta que tengo para ustedes, ¿qué es mejor y más valioso? ¿La salvación del alma de tu hijo o 20 millones de dólares? Cuando yo descubrí este otro sacramento, que es el de la confesión, yo pasé por un periodo de rabia. ¿Saben por qué? Porque yo descubrí que Jesucristo había instituido ese sacramento en San Juan capítulo 20, versículos 22 y 23. Y me dio coraje porque la única iglesia que ha perseverado toda la vida en la enseñanza y la práctica de ese sacramento de la confesión, la única iglesia que asegura para ti tener ese poder es la Santa Iglesia Católica. ¡Y eso me dio rabia! Y yo estaba ya al final de mi proceso de conversión. Y yo dije, mira, yo... Está bien. Ahí está en la Biblia. La iglesia siempre lo ha practicado. Los padres de la iglesia hablan de él. Pero yo no quiero hacerme católico. Pero el Señor quiere que yo me haga católico. ¿Qué yo voy a hacer? Escuchen bien. En ese momento de mi vida, yo era un buen evangélico. Y como buen evangélico, yo quería... sentir. Así que, bueno, está bien. Si es verdad que la iglesia tiene ese poder, yo tengo que sentirlo. Yo voy a retar a la iglesia católica. E hice algo que no debía haber hecho. Y lo lamento, pero lo hice. Este pastorcito que está aquí, bueno, que era, dijo, me voy a meter a un confesionario a ver si es verdad que esta gente tiene el poder. Y si esta gente tiene el poder, yo tengo que pero claro, yo quería hacer las cosas lo mejor que pudiera. ¿Saben por qué? Porque yo no quería sentir. Yo quería que el sacramento fallara, entre comillas, de manera que yo no sintiera. Porque para mí servía únicamente lo que se sentía. Así que yo dije, voy a hacerlo todo bien. Porque si no hago las cosas bien, el Señor después me va a decir, claro, hiciste trampa, por eso no sentiste. No. Por lo tanto, yo voy a hacerlo todo bien. Para que falle la iglesia católica. A lo mejor ese ministro de ellos no tiene poder. Así que me preparé bien. Miren lo que hice. En primer lugar, me compré el ritual de la confesión. El que usan los sacerdotes para confesar. Me lo leí y me lo aprendí completito y de memoria. Yo tengo muchos defectos, pero si tengo una virtud es mi memoria. Tengo una buena memoria. Así que yo me lo aprendí sin mucho esfuerzo. El ordinario. Del ritual de la confesión. Me aprendí hasta las letrecitas rojas, las rúbricas. Después me enteré que no tenía que aprendérmela porque eso le tocaba al cura. Pero me lo aprendí. Compré una edición de lujo. Carpetas satinadas y láminas, o unas láminas hermosas, pero las páginas eran de hilo y los bordes enchapados en oro, con unos marcadores de terciopelo. Aquel ritual me costó $80. Después me enteré que habían ediciones más baratas. Ni modo. Claro, este pastorcito no va a ir a confesarse a cualquier iglesia, tú sabes. Por favor, tiene que ser una buena iglesia que me mereciera. Algo así, qué sé yo, grecorromana, gótica. High class, yes. En tercer lugar, dicha iglesia debía estar localizada bien lejos, lejos, lejos de mi casa. Número cuatro, dicha iglesia debía tener posibilidad de estacionamiento bien apartado, apartado, apartado del templo, porque yo no quería que mi carro se viera en el estacionamiento de la parroquia. Número 5, no podía ser cualquier confesionario, por favor. Tiene que ser un buen confesionario, confeccionado así en madera noble, sólida, que tendiera barroco, cuestión de que no se leeran ni los murmullos fuera de aquel confesionario. Número 6, el confesionario debía tener rejilla para que el señor sacerdote no me viera la cara. Número 7, el confesionario debía tener una puerta con puerta o cortina que diera hasta el suelo, porque yo no quería que se me vieran los pies. Número 8, averigüé quiénes eran los sacerdotes, si me conocían, si no me conocían, los horarios de confesión. O sea, yo fui amolado. Descubrí un sitio que me mereciera, ¿eh? Entonces, la noche anterior a mi peripecia, hice todo lo que manda la iglesia. Yo no voy a fallar, que falle la iglesia. ¿Qué me pide la iglesia? Un examen de conciencia, un ejercicio de contrición, arrepentimiento profundo, un propósito de enmienda. Ok, estoy bien, lo estoy haciendo bien. Ahora mañana, al confesionario. Llegué a la iglesia y había unas señoras allí antes de mí. Avanza un poco la fila y siguen las señoras antes de mí. Y me percato de que efectivamente son mujeres las que están antes de mí. Y ustedes me perdonan, pero yo tengo muy poco tiempo en la iglesia. Yo soy un católico novato y hay cosas que no entiendo muy bien todavía. Pero según lo que veo cuando me confieso, y específicamente aquella ocasión de mi primera confesión, yo he llegado a pensar, y me preocupa mucho, de que aparentemente en esta iglesia las mujeres son muy pecadoras. Yo no veo hombres allí. Y lo más que me intriga, es que aparentemente mientras más viejas, más pecadoras son. Yo no entiendo. ¿Alguien podría explicarme luego? Porque no entiendo. Entonces el sacerdote me llama. Yo entro al confesionario. Cierro la cortina. Escondo los pies. Y él me saluda. ¡Ave María Purísima! Y vuelve, ¡Ave María Purísima! Hermanos, es que eso no está en el ritual. ¿De dónde lo sacan? No sé, pero no está en el ritual. Y yo nunca había sido católico en mi vida, qué sé yo. Y lo peor fue que el hombre insistió por tercera vez, ¡Ave María Purísima! Y entonces se me sale para afuera el pentecostalismo mío de toda la vida y le respondo, ¡Amén! Y él vuelve con lo mismo. ¡Ave María Purísima! Y yo le riposté, pues, ¡Gloria a Dios! ¡Aleluya! Claro, para ustedes se ríen, ¿no? Eso es fácil para ustedes. Él me dice, hijo mío, parece que hace tiempo tú no te confiesas, ¿verdad? Ay, padre, si usted supiera. Hermano, si yo comencé ahí, desparramé mi vida. Mis pecados, todos mis pecados. Aquello fue una confesión larga. Aquellas pobres viejitas se quedaron sin confesar. Era mi día. Al final, hermanos, escuché las palabras que transformaron mi vida. Las palabras que me han traído aquí en este lugar, en la tarde de hoy. Dios Padre misericordioso, que reconcilió consigo al mundo por la muerte y resurrección de su Hijo y derramó el Espíritu Santo para la remisión de los pecados, te conceda por el ministerio de la Iglesia el perdón y la paz. Me lo aprendí, ¿no? Y yo te absuelvo de tus pecados en el nombre del Padre, del Hijo y del Espíritu Santo. Amén. ¿Cómo dices? Amén. ¿Estás bien, hijo? ¿Ya te puedes ir? ¿Recuerdan que yo quería sentir bonito? Cuando salí del confesionario, me puse de pie, yo salí despedido, porque yo esperaba manejar un cuerpo de 197 libras aproximadamente. Pero ¿saben qué? Yo no pesaba nada. Yo estaba liviano, livianitito, fresquito por dentro. No tengo tiempo, todos los detalles están en el DVD. Pero lo que sí le... Es que en verdad no tengo tiempo. Y ustedes están cansados ya, están locos por irse ya, ¿no? Un poquitito más, no todo, no todo. Bueno, resulta que cuando fui a caminar, siento que me voy hacia el frente, pero a la misma vez me halan hacia arriba. Y entonces estoy de puntita y hago esfuerzo para bajar, pero no bajaba. Y comencé a caminar de forma errática. Y empieza mi trayecto acera abajo. Me arrepentí tanto de haber estacionado el carro tan lejos. Y noto que la gente que viene en sentido contrario me saca el cuerpo. Las mamás toman sus niños al hombro y cruzan la calle. Y a mí me da esa vergüenza, yo digo, Dios mío, ¿hasta dónde he llegado? Este pastorcito va y se confiesa, anda borracho por la calle. Pero claro, evangélico al fin. Siempre a uno le llega el texto bíblico a la mente de lo que le está pasando. San Pedro en aquel gran día de Pentecostés, cuando los interlocutores judíos le acusaban a aquella primera iglesia de estar borrachos, San Pedro se levanta para defenderles y responder, ¡esto! No están borrachos, sino que están llenos de la presencia del Espíritu Santo. Porque aquí hay poder, fuerza de Dios, gracia divina. ¿A dónde te vas a ir? ¿En qué lugar el Señor te va a tratar como la niña de tus ojos? Yo no sé usted. Pero yo aquí me quedo. Yo de aquí no me voy. No me voy. Y tú no te vayas tampoco. Si tú eres el futuro de esta iglesia y eres el futuro de este país, únete al equipo ganador. 2000 años de historia. Somos la única institución en la historia de la humanidad que ha perdurado más de 1000 años. Ya hemos rebasado los 2000. Alabado sea el Señor. Miren, como les dije, no basta con esta experiencia que estamos teniendo. Hay que hacer una resolución de verdad, urgente.

por la fe, por la palabra de Dios que hemos recibido. Aquí no quiero, aquí yo no quiero manipular a nadie, esto no es una secta, esto es la iglesia de Jesucristo. Quiero que, voy a pedir a la gente, primero voy a decir el compromiso y después los que se comprometan se van a poner de pie. Pero quiero que aquellos que opten por no hacer el compromiso se queden sentados y nadie los mire, nadie los cuestione, nada de nada. Esto quiero que sea en completa libertad. Nosotros respetamos a todo el mundo por igual. Y esto es un compromiso, imagínate, optar por Cristo, imagínate. O sea, esto no. Y optar por Cristo en la iglesia católica, que es más difícil todavía. Así que piensa que cuando te diga si optas por Cristo o no optas por Cristo, es el Cristo de la iglesia católica que es más exigente. Más exigente todavía. Pero déjame decirte, el Cristo nuestro, que es el Cristo de la Biblia, estará siempre dispuesto para ti, para santificarte, salvarte y bendecir tu vida a través de los santos sacramentos. Él no te va a fallar. No te va a fallar. Señoras y señores, aquellos de ustedes que a conciencia en este momento, en este lugar, el día de hoy, quieren hacer una opción personal. O renovar esa opción personal. Y todo lo que ello implica, le voy a pedir a todas estas personas que estén dispuestas a entregarse de verdad, entregar su corazón, su alma, su cuerpo a Cristo el Señor en la tarde de hoy, que se pongan de pie. Alabado sea el Señor. Esto es maravilloso, hermanos. Ayer tuvimos una experiencia muy bonita en el lugar donde estábamos y tuvimos una respuesta parecida a esta. Esto es increíble. Aquí se ha levantado esta tarde un ejército y yo les voy a certificar a ustedes en el nombre del Señor. Escuchen bien, les certifico en el nombre del Señor que Satanás ha sufrido una derrota tremenda en este lugar en la tarde de hoy. Ustedes han vencido al demonio con su fe. Ustedes lo han derrotado. Bendito sea el Señor. Ahora vamos a comprometernos. Señor Dios, Padre Celestial, venimos ante ti para pedirte por tu Hijo Jesucristo que nos acojas. Ayúdanos, Padre, hacer este compromiso contigo, con Jesucristo y el Espíritu Santo. Me entrego a vos sin reservas, sin excusas, sin retrasarme, sin postergar, sin retrasar nada, ni ocultarte nada. Este soy yo, así soy yo. Ven a mí, limpia mi corazón, guíame siempre, ayúdame para agradarte, que solo me importes tú, que solo me importe Jesucristo, que solo me importe el Espíritu Santo. Opto por ti, Señor, perdóname. Ahora que entras a mi corazón, te das cuenta de muchas cosas. Cosas que solamente tú sabes ahora. Me da un poco de vergüenza. Porque ahora que estás aquí adentro, te das cuenta de que otros amores han ocupado mi corazón. Mira las paredes de mi corazón. Algunas están laceradas. Hay un poco de sucio. No te lo oculto. Soy pecador. Pero Señor, ya me cansé. No daré mi corazón a nadie más. Mi vida te pertenece. No más. No más el mundo. No más el diablo.

No más mis propios intereses, solo los tuyos. Haz conmigo lo que quieras, soy tuyo. Total, tú me compraste y te salí muy caro, te salí muy cara, te costé sangre. Hasta la última gota vertiste por mí. Ya no más, no lucharé más en contra de mi destino. Mi destino es el cielo, desde que recibí el bautismo. Por el bautismo, soy tuyo. Y hoy, de forma personal, yo reafirmo mi fe y me comprometo contigo a hacer lo que tenga que hacer para mantener este compromiso. Haré un esfuerzo sincero. Ayúdame, Señor, porque soy de carne y hueso. La tentación me va a asaltar. Quizás caiga, pero volveré a levantarme. Me volveré a levantar una y otra vez, todas las veces que sea necesario, porque soy tuyo y quiero verte. Quiero verte porque eres mi amor, porque eres mi vida, eres la razón de mi ser. Tú eres el Señor, sé mi Señor. Quiero que seas mío. Quiero ser tuyo. Quiero ser tuya y de nadie más. Gracias, Señor, por permitirme hacer este compromiso. Hermanos, este compromiso lo vamos a sellar con nuestra manita derecha. Vamos a hacer la señal de la cruz. Trinidad Beatísima, digan Trinidad Beatísima, nos comprometemos contigo, único y verdadero Dios. Sellamos este compromiso. Y ahora la señal de la cruz con la manita derecha. En el nombre del Padre, del Hijo y del Espíritu Santo. Y del Espíritu Santo. Y del Espíritu Santo. Aquí.

0: queridos hermanos y hermanas. Sean todos bienvenidos a su programa. Queremos escuchar tu voz abriéndole el corazón a Cristo, dándole las gracias al Señor por un nuevo amanecer, porque nos regaló el don de estar aquí una vez más para llevar el mensaje y la palabra del Señor. Le damos los buenos días a todos nuestros oyentes. También los buenos días que está aquí en cabina, que estamos felices y contentos de tenerlos nuevamente. A don Osvaldo, a doña Rosa y Danes, también Milady Ceballos en recepción. Y también Juan Pablo Reyes, un abrazo. Los buenos días para ustedes. ¿Cómo está doña Rosa, don Osvaldo?
1: Buenos días Luz, buenos días Idani, buenos días Milady, querida Ñoña y Juan Pablo. Y buenos días a todo ese pueblo, ¿verdad?, que está en sintonía, que siempre está ahí, que no falla, que no le falla a Radio Jesús el Señor. Y buenos días, ¿verdad?, a Osvaldo, que ya tenían un tiempito que no entrábamos juntos a la radio. Y estamos muy agradecidos y tenemos hoy para dar gracias al Señor el Salmo 135, que eso es lo que nos toca, especialmente a mí, dar gracias por devolverme la vida de estar aquí con cada uno de ustedes en Radio Jesús es el Señor, la emisora de la fe, cumpliendo con la misión, ¿verdad? Hasta que el Señor quiera, ¿verdad? Que sí, esa misión que ha puesto en la mano de cada uno de ustedes y en la mano de cada uno de nosotros, porque no ha sido a nosotros solo la misión, sino esa misión ha sido a todo, a ese pueblo de Dios, a esos guerreros, ¿verdad?, que han sido tan fieles a esta emisora, a esos guerreros que siempre están ahí dispuestos a que esta obra siga hacia adelante. Así que buenos días, don Osvaldo. ¿Cómo regresó y cómo le fue?
2: Buenos días, Rosa, Luz y Dani, y Milady, que está abajo, Juan Pablo, por ahí a este pueblo de Dios que está en sintonía, un pueblo fiel que siempre está ahí presente de Radio Jesús. Bueno, ¿qué más podemos pedirle al Señor? Acabamos de decir, me gusta ese capítulo 55 de Isaías, me vino a la mente ahora, ¿verdad? El 55, donde dice, mis caminos no son tus caminos, ni mis pensamientos somos los mismos de ustedes, porque mis pensamientos, mis caminos y mis proyectos se elevan muy por encima de los de ustedes. Isaías 55, de los versículos 6 al 11. Ustedes lo pueden leer. Quiere decir que los caminos del Señor son muy diferentes a los de nosotros. Quizás nosotros estamos pensando en algo, que algo muy bien, pero el Señor tiene algo mejor que lo que tú y yo podemos pensar. Y así es. Lo que hemos leído un poquito en la Biblia, nos damos cuenta que todo profeta y toda persona llamada a proclamar la palabra de Dios, el Señor le dice y le hace saber cuando se va a terminar el servicio que tiene esa persona. Suponiendo el capítulo 31 de Deuteronomio, nos habla de que ya el Señor le ha dicho a Moisés, tú no vas a entrar allá al pueblo escogido de Dios, así es que te lo voy a dejar ver de lejos, pero quien va a entrar es Josué, el hijo de Nun. Pero también 2 Timoteo, capítulo 4, de los versículos 6 al 8. Mismo Pablo le escribe a su hijo espiritual Timoteo: ha llegado el momento de mi partida. He combatido el bien combate. He terminado mi carrera, siempre fiel a la fe, y conmigo la recibirán esa corona de gloria todos los que esperaron la gloriosa venida de nuestro Señor Jesucristo. Y también San Pedro nos habla de lo mismo, de su partida, de su casa de campaña, se refiere al cuerpo. Él lo identifica, su cuerpo físico, como una casa de campaña que ya se acerca el momento de su partida. Entonces quizás, yo digo esto porque quizás hay personas que dicen, ¿qué hacen esos dos viejos en Radio Jesús? Pero si el Señor todavía nos quiere tener aquí, que le pregunten al Señor, ¿por qué estamos Rosa y yo aquí? Porque yo no lo sé. Físicamente, mi estado físico, no es para estar en, no en Radio Jesús ni en ninguna empresa y trabajo. Ya yo estoy, como dice, mandado a guardar por ahí. Pero el Señor quiere todavía, no sé, el tiempo que yo tengo, lo decide el Señor, no yo. Yo no voy a salir corriendo porque tengo ya 93 años de edad. No, el Señor es el que sabe. Cuando yo era gallero en mi juventud, yo veía que esos gallos de pelea, los que eran de pura calidad, no corrían a matándolo a los pedazos y aguantaban hasta la muerte. Y si un gallo, que lo que significa es muerte, destrozándose, esos animalitos, uno que es un ser humano creado a semejanza de Dios, tenemos que tener más valor que el mismo gallo que entregó su vida para que no dijeran el gallo que él salió corriendo. Esto es a los galleros, ¿verdad? Pero el Señor me liberó de todas estas cosas. Yo pongo esa comparación porque Cristo ponía muchas comparaciones, muchas parábolas. Hoy mismo nos habla bastante duro en el Evangelio, que vamos a hablar más tarde un poquito sobre lo que Jesús nos habla en el Evangelio del día de hoy.
1: Claro que sí. Antes de Idani dar la comida, yo quiero hacerte algunas preguntas. Como tú tenías un tiempito que no iba a los Estados Unidos, yo te quiero preguntar, porque tú sabes, yo tuve 2 días allá, donde estaba en Conérico, después fui de un día para otro, y yo le quiero preguntar, ¿cómo tú te sentiste después de tener este tiempo aquí y regresar esos días allá? ¿Cómo tú te sentiste? ¿Cómo, si extrañaste a nuestro país? ¿Cómo tú sentías esos días?
2: Bueno, yo voy a ser sincero, y soy Dios sabe que no hablo mentira. Y en verdad le digo, yo amo mi país, la República Dominicana, donde yo nací. Estaba, como quien dice, con mi hija más pequeña,
1: con la dos,
2: que había un exceso de amor, que ella lo confundía. Yo digo, hasta celo tendría esa hija más pequeña, ¿verdad? Porque lo que quería era tenerme preparándome comida. ¿A qué hora quiere esto? ¿A qué hora? Ahí una buena cama, un buen baño, ¿verdad? Todo allí, un sitio muy maravilloso, ¿verdad? En Conérico, New Canaan, Conérico, Estados Unidos. Pero añoraba y quería que se presentara el día de regreso aquí a mi país, porque ya cuando uno tiene una edad avanzada, uno en su casita, ahí, aunque no sea igual a esas casas que tienen los hijos y eso, no es ni parecida, pero hay que decir, uno se siente como mejor en su propia casa, en su propia cama, donde cuando yo vine encontré un regalo, han desbaratado el baño, donde yo me baño y hago todas mis necesidades, y he encontrado otro baño diferente, porque aquel tenía unos muros también, de donde estaba la bañera. Y entonces parece que tú fue que dijiste algo, Rosa, que podía yo tropezar. Ahora está todo parejitos como en los baños de Rizol, que son lisos, sí, para que yo no vaya a tropezar. ¿Cómo vi yo eso? Como un regalo de Dios.
1: Claro que sí. Y para los bebés de los hijos, no era una, sino eran, estuviste con los tres hijos, con el único varón y con las dos hembras. Sí. Que el amor se te sobraba, pero la mente y el corazón de él, en un momento se sentía bien, pero él quería estar en su patria, en su país. Pero así es otro día, yo estoy muy cómoda aquí, ¿a qué yo voy a coger para allá, coger calor y esto y el otro? Con aire central, con todo eso. Pero es que cuando el Señor llama, como estaba diciendo, y le da ese llamado, es un llamado muy especial, que no importa la comodidad que tú tengas, que no importa los regalos que tú tengas, que no importa la comida que tú tengas, ya Él llamó y llamó. Por eso cuando un sacerdote, el Señor lo llama y que lo mandan para sitio malo, a otro lo mandan para sitio bueno, ellos van con toda la... pero se sienten bien porque el Señor los llamó y ellos están cumpliendo con su llamado. Así es que yo misma lo quiero decir, pero voy a esperar que Idani dé una comida, porque después que a mí me hicieron el proceso ese tan fuerte que quiero darle gracias a Dios y a ustedes por haber salido de esa, como que había quedado que no quiero... es raro la cosa que me esté gustando. Yo soy una persona que como de todo, todo el tiempo. Pero ahora estoy como una niña que el hermano mío me llevaba a la tienda, me llevó qué cosa. Yo lo que quería era como semillita, un costo de chocolate. Y así estoy, que no quiero como comer nada, no me gusta nada. Entonces, Idani está por hacer algo que a mí sí me gusta, Idani. Ese sí quiero yo hoy. Vamos a ver, Idani.
3: Muy buenos días, doña Rosa, señor Osvaldo, Luz y ustedes, queridos oyentes. Hoy la comida va a ser una comida un poco calurosa por el tiempo, pero que no está más en un día a la vez.
1: Sí.
3: Y es muy bueno, saludable. Ese va a ser un sancocho...
1: un asopao.
3: Un asopao, no un sancocho, un asopao de pollo. Con sus típicos víveres, yuca, ñame, yautía, papa, batata, como ustedes quieran, pueden echarle lo que ustedes quieran. También lo que no se olvida es el aguacate. La uyama tampoco se olvida.
1: Sí.
3: Si quieren ponerle algo de grito, pueden echarle naranja agria.
1: Ay, también. Sí, qué buenísimo. El agrio de la naranja agria, sazonadito con ajo y un poquito de orégano. Eso es riquísimo. Eso es lo que yo quiero. Ayer eso era lo que yo quería. Yo le dije, yo quiero una sopita boba. Así estoy. No sé si fue medicamento o algo que me dieron, pero se me fue. Se me fue la...
0: pero tiene que comer. Que
1: se fue volado. Pero tengo mucho ánimo, gracias a Dios. Tengo que agradecerle a Dios tanto, pero también a José Luis y a María, que es mi hija de crianza de nosotros, que se han preocupado muchísimo para que no me falten esos productos, ¿verdad? Que yo me tomo dos trances por la mañana, hoy me tomé un poco de Río Vida y eso me sostiene, y hasta fui a caminé 15 minutos y todo eso, y eso me sostiene. Le quiero también dar las gracias y que el Señor le multiplique, ¿verdad? Ese proyecto que es bastante... tiene bastante tiempo y es un trabajo fuerte, pero yo sé que el Señor le dará el 100 por 1, porque nunca han tratado de que a mí me falte ese tratamiento tan importante. Son muchas, que el colágeno, que el Río Vida, que el Transfer Factor Plus, muchas cosas. Es muy importante cuando nosotros estamos pasando por esta etapa, el alimento, y es un complemento que yo digo que eso es lo que me tiene a mí viva, Dios primero y eso, porque imagínese usted. Pero nada, entonces lo que quiero es comer cositas, y pero trato de tomarme eso temprano y tengo toda la energía posible. Así que muchas gracias, José Luis, María, creo que se llama, yo siempre digo el Renacer, ¿cómo que se llama, Osvaldo? La fundación de José Luis, Renacer. ¿Tú te recuerdas?
2: ¿Cuál fue?
1: La de José Luis y María.
2: más o menos renacer, sí, algo así.
1: Algo así, sí. Ellos siempre, yo le digo que me lo den por escrito o algo, porque así yo tengo que darle la gracia, que sea agradecido. Y hay que, como decía, siempre, Monseñor de la Rosa y Carpio, no me voy a olvidar de eso, que siempre dice, la gallina cacarea su huevo, ¿verdad? Y hay que cacarear las cosas buenas, las cosas que son, que dan vida, que no son que destruyen la vida de la persona, las cosas negativas ni se mientan, pero las cosas positivas hay que decirlas, porque eso le puede ayudar a otra persona, como me ha ayudado a mí. Así es que, mis hermanos, estamos alegres y contentos porque papá Dios permitió que estuviéramos aquí de nuevo.
2: Bueno, cuando tú dijiste que por qué estamos aquí como un sacerdote que a veces está en una iglesia terminándola de construir ya esa iglesia bella y de ahí lo traslada a otro sitio. Al decirte un sacerdote, pero nosotros somos sacerdotes.
1: También.
2: Te voy a buscar con una cita. Búsquenlo para que ustedes vean que nosotros somos sacerdotes.
1: Profeta.
2: Segunda de Pedro, capítulo 2, versículo 9. Segunda de Pedro, capítulo 2, versículo 9. Pero ustedes son una raza elegida, un reino de sacerdotes. Óyemelo, somos sacerdotes. Una nación consagrada, un pueblo que Dios hizo suyo para proclamar sus maravillas, pues Él lo ha llamado de las tinieblas a la luz admirable. Palabra de Dios.
1: Te alabamos, Señor.
2: Ahora el sacerdocio común, no vamos a confundirlo con el sacerdote ministerial, que son los que consagran, dicen misa, ¿verdad?, bautizan, hacen matrimonio. El sacerdote es sacerdocio común del que nos habla San Pedro. ¿Llamados a qué? A proclamar la palabra de Dios hasta que Él nos diga hasta aquí. Por eso es que uno no puede salir corriendo hasta que a uno no se le cumpla el tiempo. ¿Quién sabe el tiempo? Solo Dios lo sabe.
1: Claro que sí, para darle chance a Luz, pues sí, como dice Gianni Díaz, que siempre me recuerdo, que uno no, ¿verdad? Uno no puede abandonar la misión que Dios ha puesto en su mano. Y yo sé que esta misión no fue para nosotros solo. Esta misión ha sido para ese pueblo, para esos guerreros, para esos dadores alegres, para esa persona que yo sé que el Señor le multiplica el 100% a cada uno de los hermanos que vienen y dan su ofrenda con tanto amor. Como hoy vi una jovencita, y una maestra que vinieron, que usted seguro tiene el nombre ahí, le voy a dar esa oportunidad a usted para mandarle muchísimas bendiciones a tantas personas que han hecho que esta obra sea una realidad, ¿verdad? Ya muy pronto esa computadora ya se está preparando para nosotros seguir con todas las necesidades, con todas las cosas que Radio Jesús ha necesitado. Así que son ustedes también que son sacerdotes, no sacerdotes ministeriales, sino sacerdotes, ¿verdad?, laicos, comprometidos con la palabra de Dios. Se han dado cuenta que no ha sido para lucro personal, sino ha sido una emisora para el bienestar de nuestra Iglesia Católica. Como dice Gianni, que Gianni tiene un programa y él dice, pues donde quiera que yo voy, ahí la gente me conoce, ¿verdad? Y eso lo han hecho cada uno de ustedes con su aporte, con sus oraciones, con su dedicación, y que el Señor los siga bendiciendo siempre y seguir nosotros para adelante. No importa que te llegue la enfermedad, el cáncer, lo que sea, lo que importa es que uno está seguro en la mano de Jesús. Lu, adelante, porque esto viejo es allá usted. No le han dejado ni hablar hoy.
0: No, pero como no, el programa es dedicado a ustedes también. Y a los cumpleañeros, Dilagni Sánchez Cruz, que cumplió 9 meses. También a Janciel. Ah, vamos a recibirla.
1: Oh, se fue.
0: También el programa está dedicado a Janciel Rodríguez Tavares, a Ana Iris Polanco y a Joisa Mercedes Torres, también a Dianesi Capellán. Más adelante le vamos a estar poniendo un pianito. También vamos a mandarle bendiciones, doña Rosa, a nuestros hermanos, a Glenis Altagracia Taveras, bendición a Amalia Vargas, Altagracia Hernández, Magalis Rodríguez Reyes, Rosy Hernández, Ramón Hernández, Antonia Contreras. Vamos a recibir esta llamada.
1: Dios le bendiga, ¿de dónde nos llame?
4: Dios. Buenos días, doña Rosa, le habla Santa.
1: Santa, Dios te bendiga, ¿cómo está?
4: Amén, ustedes también, estamos tranquilos por aquí con el Señor.
1: Qué bueno, me alegra mucho.
4: Que estén regresado, ¿cómo me le fue para allá?
1: Gracias a Dios, bien, porque regresé viva. Muy bien, gracias a Dios. Agradeciéndole a tanta gente bella que el Señor me puso en el camino. ¿Se fue la llamadita, Santa? Hello.
5: Muy buenos días, familia. Dios me le bendiga.
1: Buenos días, mi querida Gladys. ¿Cómo te sientes?
5: Ay, bendecida para bendecirle a usted. Y feliz, contenta por su regreso y por su recuperación. Oré mucho y sigo orando todavía.
1: Ay, gracias, gracias, Gladys. Que Dios te bendiga. Y esas oraciones también, Gladys. Yo tengo una amiga, es como amiga, hermana, mamá. Que está en una condición allá en los Estados Unidos, está interna y ya no quiere comer ni nada. Entonces queremos orar por ellas, Gladys, en tus oraciones. Sí. Le pedimos al Señor que tenga misericordia, ¿verdad? Porque cuando ya la gente no quiere comer ni nada en una cama, es un poco difícil. Entonces ella se llama Teresa Reyes. A ver, el otro apellido se me fue. Teresa Reyes es el apellido de su bautizo.
5: Ajá.
1: Sí, que hay que siempre orar por el nombre, que allá le cambia, allá ella es Teresa Santo, porque es casada. Pero nosotros tenemos para orar por el nombre y el apellido de que la bautizaron. Entonces le proclamo a este pueblo que oren por ella para que el Señor le dé lo que mejor le convenga.
5: Amén, amén, Rosa, estaré orando por ella y por todo lo demás que siempre piden oraciones. Sabemos que estamos nosotros necesitados de las oraciones, porque las oraciones son las que nos levantan, las que la fe es la que el Señor siempre tenemos nosotros que tener la fe, pero más que todo las oraciones, porque llegan a nuestro Señor Jesucristo y el Señor ama a sus hijos. Yo sé que tiene misericordia con cada uno de nosotros, así que vamos a orar y ese pueblo de Dios también, poner a Teresa Reyes en oración y demás. Siempre estoy en sintonía para ir anotando los nombres de las necesidades de la persona, porque saben que también aquella persona es mi hermano, ustedes también, y lo que le pasa a ustedes también yo siento que me pasa a mí, así que todos unidos como una familia vamos a orar, a seguir orando. Y también, antes que nada se me olvide, hoy está nuestra hermana Dajisa, me olvidó el nombre, Tejadas, creo, de cumpleaños. Así que a Dajisa desde aquí también le mando un beso y un abrazo, que Dios le bendiga siempre. Y desde aquí también para todo ese pueblo de Dios, un beso y un abrazo, y estaremos siempre escuchando a Radio Jesús y unidos para todas las oraciones.
1: Amén, así es, Gladys, gracias por las oraciones, porque por las oraciones yo estoy aquí. Porque, bueno, cada día le pido al Señor que lo único que nosotros no podemos dejar es de orar los unos por los otros, porque eso llega. Eso, mire, yo soy testigo del poder de Dios. Que la oración, mira, es como la comida, es lo esencial, o más que la comida.
5: Rosa, más que la comida, porque la oración es la que nosotros siempre estamos conectados, ¿sabes?, con nuestro Señor Jesucristo, y las oraciones son más esenciales que todo. La comida y el alimento, que es la Eucaristía, que es la que nos sostiene siempre a nosotros, nos mantiene fuerte y también con más todavía más cerca de nuestro Señor Jesucristo, porque el alimento de la Santa Eucaristía es lo mejor que el cuerpo puede recibir, porque es la que nosotros nos tiene ahí pegado con ese amor de nuestro Señor Jesucristo que entra a nuestros corazones, a nuestro cuerpo. Dice, ya no soy yo que vivo, es Cristo que vive en mí, ¿verdad?
1: Sí, claro que sí. Yo le doy la gracia a Dios que no me pedí la Eucaristía donde quiera que estaba, en diferentes pueblos. De una vez yo no me averiguaba. Ay, me tienen que llevar a la iglesia. Ah, no.
5: Rosa, pero yo tengo hay un muchacho que se llama Antonio Padilla. Antonio Padilla, sí, que él fue sanado, descansa en el estómago. Y él tiene unas canciones tan hermosas que él fue, mira, y ese testimonio donde quiera él lo da, donde quiera que va, fue un cáncer muy agresivo que tuvo él. Pero sabe que Dios tiene siempre compasión y misericordia con cada uno de nosotros, y en la Santa Eucaristía se sanó, como también yo me sané de un pie, como yo lo dije en un testimonio en Radio Jesús, que tenía como 2 meses con un tobillo que yo no podía caminar, el dolor era tan fuerte que yo lo sentía en mi corazón. Y el 15 de agosto, que fue de la Virgen de la Asunción, en una Santa Eucaristía, yo en ese mismo instante quedé sana, Rosa.
1: Bendito sea Dios.
5: Sí.
1: Qué bueno, qué bueno. Hay que dar gracias a Dios. Yo le digo que primero yo, lo que fuera, tenía que llevarme. Yo hacía la cita en la noche y allá todo el mundo, como los domingos no quieren levantarse temprano, digo, bueno, pues aquí sí van a tener que levantarse temprano porque yo no voy a la Eucaristía por nada. Así, gracias.
5: Y siga así, Rosa, siga así, especialmente con esa fe que usted tiene y esa confianza en nuestro Señor Jesucristo, que yo sé que el Señor nos la va a prestar por muchos años en el nombre de Jesús. Amén. Así que buen día a Osvaldo, lo quiero mucho, un beso y un abrazo. Y a ti, Lucecita, también un beso y un abrazo. Y al pueblo de Dios, que lo amo a todos.
1: Amén. Pues muchas gracias, mi querida Gladys. Desde la Florida se comunica la hermanita Gladys con nosotros. Qué alegría. Tan especial, que ella es tan especial y siempre está recordándose de todo el mundo. Hermana Luz, recibe esa llamada.
0: Muy buenos días, ¿quién nos llama y desde dónde?
6: Buenos días, es Agustina de Los Llanos.
0: Agustina, mi reina, adelante.
6: Ay, para darle gracias a Dios que ya tenemos a doña Rosa y a don Obado. Ay, los trajo con salud, ahí la escucho. Yo me alegro, yo la tenía en oraciones, que papá Dios me las trayera sana desde allá. Y nada, yo le deseo lo mejor para ustedes, que sigan ahí, que yo las quiero mucho. Luz Milagro, ya tú sabes, te quiero mucho, que Dios me bendiga y que siga así como tú vas.
0: Igual, mi amor, para usted también, un abrazo.
1: Un abrazo, gracias, mi amor, gracias.
6: Ok, bye.
1: Bendiciones.
0: Muy buenos días, ¿quién nos llama y desde dónde? Muy buenos días, ¿quién nos llama y desde dónde?
7: Buenos días, mi querida Luz, que Dios te bendiga.
1: Ay, yo pregunté por usted, Ana Josefa, desde que llegué.
7: Ay, doña Rosa, muy contenta, está viéndola usted, que está ya aquí entre nosotros. Espérame Dios que me le siga dando la salud, porque papá Dios sabe que usted es la cabeza de esa emisora. Y don Obaldo también está con usted, adivino.
1: Sí, sí, está aquí también.
7: Wow.
1: Gracias a Dios. ¿Usted sabe a José para que la cabeza es el Espíritu Santo? Que la cabeza de aquí es el Espíritu Santo, usted.
7: Ah, pero después va usted. Y doña Luz, Juan Pablo, imagínate que todito tiene que prepararse todito. Sí. Porque vale, tú sabes que somos dueños de la enfermedad y de la muerte, pero tener gente al lado que tenga su inteligencia como Luz, porque Luz estaba media acobardada, pero gracias a Dios una campeona, lidiando esa emisora ahí, Juan Pablo, y el Contromate, y Milady abajo. Así que hay que orar por más gente, que Dios le dé salud y sabiduría. Quiero saludar a Gladys, la de la Florida, ay, Ana Luisa. Ana Luisa, suena Ana Luisa, mi hija. Echemos para adelante, porque aquí estoy yo en esta vencedora, aturrullada, pero dando gracias a Dios, bebiendo pastillas, escuchando a Radio Jesús. Un saludo a Juana de Pérez y su esposo Joselito. 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Juana, todos los guerreros de Cristo y los que escuchan a Radio Jesús. Radio Jesús vino a Santiago para orientar personas, para ayudarlos en las necesidad espiritual. Así que vamos a echar para adelante, no nos enfriemos, vamos a aportar que es a Radio Sol, que llevarle su alimento cuando se necesitan las necesidades. A Ciprián Porte, las dos Eridania, como le digo, aquí Mary Reyes, aquí en Navarrete. Doña Rosa,
1: sí,
7: le digo, ¿usted sabe quién viene para Navarrete?
1: Ay, sí.
7: El sobrino de padre Nicolás Evin.
1: Ay, el padre de Marca.
7: Ay,
1: ¿pero está cerca de usted?
7: Bueno, no, está retirado, porque para hacerla cerca, el que está cerca de mí viene otro. Y que está aquí se va también.
1: Oh.
7: El padre Pacheco. Ay, se va.
1: Yo estaba contenta, porque yo creía que era cerca suya. Para
7: no, usted, no, para él va para la calle Los Dolores allá abajo.
1: Okay.
7: De allá lo llamaré yo para que venga a visitarme.
1: Exactamente, yo dije, bueno, si está cerca de nuestra querida hermana José Saibón, porque no, ella no,
7: sí, no
1: cuida, que tienen que cuidarlo, que eso es una estrella.
7: Ay, sí.
1: Cuiden mucho, porque
7: yo lamento estar en esta silla de ruedas, porque yo he sido aportadora de los sacerdotes cuando están aquí.
1: Sí, cuando llega nuevo a un sitio.
7: Que lo sepan, dándole servicio.
1: Sí, hay que cuidarlo, sí.
7: Pero vamos a orar unos a los otros, que Dios nos dé la fuerza, que no nos deje derrumbar, aunque sea con la oración o algo, manito alegre también.
1: Amén.
7: Oiga, aquí hay mucha guanábana en estas dos matas que yo tengo aquí también.
1: Ya yo quisiera.
7: Bueno.
1: ¿Nadie viene por acá?
7: ¿Cómo le digo? Aquí hay un chofer que yo lo mandaba, pero él tiene miedo para irse en el frente y que la grúa le lleve el carro.
1: No, pero lo que me tiene que llamar y no sale afuera, Luz la busca de una vez.
7: Bueno, porque en estos días yo mandé 1,000 pesos con María Madera, ajá, 500 de un anónimo y 500 míos, pero no sé si ella volverá pronto para allá.
1: Ok.
7: Y yo le voy a mandar la guanábana con el chofer, pero que dijo, no, ya, no vuelvo más, pero vamos a ver lo que se haga.
1: Vamos a ver, sí, porque si él se pone ahí o llama llegando, uno sale afuera.
7: Sí, sí.
1: Y también él puede entrar al parqueo del frente de un prontico.
7: Hay gente como que no tiene idea.
1: Exacto, sí, porque está abierta esa puerta ahí y entra ahí una vez. Ellos no dicen nada por un momento.
7: Pues nada, doña Rosa, me alegro que usted esté aquí. Ya usted sabe que papá Dios nos dé la fuerza. Ya, ay, doña Rosa. Ay, me están pesando. Esos 88 que ya me están llegando.
1: Ellos pesan, a mí me han pesado los 80.
7: Ay. Ya estoy cumpliendo 16 años. El 14 que me dio el primer infarto, pero le agradezco a Dios que no me dejé derrumbar, siempre con la mente activa, y ya usted sabe.
1: Claro que sí.
7: Y el 26 ya de agosto cumplo 88. Yo no sé qué rango me van a poner después de general, yo no sé cuál
1: será.
7: Pero ya usted sabe, mi querido. Me saluda don Osvaldo y ánimo, pa'lante con Radio Jesús.
1: Amén. Ya usted Dios sabe. Me la bendiga, no, Josefa.
7: Vamos a ver, a llevarlo 500, a mandarlo. Vamos a ver los que escuchan Radio Jesús y Guerrero de Cristo. Hay que se han hecho 8,000 de Guerrero. ¿A dónde están? Vamos a ver. Se me cuida.
1: Ok, mi amor. Bendiciones para usted, Ana Josefa. Y para todos los hermanos de Navarrete, que hay muchas personas buenísimas. Hay una señora que viene aquí y nos hace un té, ¿verdad? Ella de Navarrete, ¿verdad?
0: Sí, la familia Madera Cruz en Navarrete, Gregoria en Cienfuego, ella es la que nos hace el rico té. Bendiciones para ella que esté en sintonía.
1: Sí, y claro que sí. Volviendo atrás a cuestión del padre Evi, en la comunidad que él le toca, que ellos, ¿verdad? Porque a veces... la gente, nosotros los que vamos a la iglesia y todo, ni valoramos quizá el sacerdote que nos llegó porque no lo conocemos, pero sí que todos son buenos, pero al sacerdote se merecen respeto, cariño y cuidarlo, porque son, es un sacerdote joven, con muchos valores, con muchas, es muy inteligente, demasiado, entonces hay que cuidarlo de todo, con sus alimentos, con su ropa, persona honesta, seria. Nosotras las mujeres tener cuidado con tal, ¿verdad? Muy de cerca y muy cosas, sino con mucho cuidado y mucho respeto, vestirnos, la vestimenta que sea algo serio, que no andemos como andamos, queremos andar como si fuéramos para una discoteca o para, ya ustedes saben. Entonces, todos sacerdotes jóvenes, y eso, tenemos que cuidarlo como la niña de nuestros ojos. Así que, Luz, recibe esta llamada.
0: Muy buenos días, ¿quién nos llama y desde dónde?
8: Aquí estoy de nuevo, un solo minuto que le voy a escoger a usted. El padre de Marta va para la iglesia los domingos en Navarrete. Ya yo hablé con mi hermana, que me lo tienen que cuidar para allá. Yo le dije, cuídeme a ese sacerdote todo, allá.
1: Todos los sentidos.
8: Sí, claro que sí. Y Francia Bonilla, que vive en Navarrete, que es la coordinadora y es muy, es también, ya yo le mandé un mensaje para que me lo cuiden para allá.
1: Claro, claro. Así mismo.
8: Así que muchas bendiciones de nuevo para ustedes por ahí.
1: Ok, igual. Bendiciones para ti, Gladys. Bueno, pues el sacerdote del pueblo está, ya usted sabe, tiene muchos ángeles que lo están protegiendo por todos los lados, porque le vamos a mandar ángeles de los que están al servicio de nuestro Padre Celestial. Porque yo le digo, Luz y Osvaldo y todos los que están en sintonía, que yo veía la mano de Dios. En todo momento habían pruebas, pero como el diablo sabía que conmigo no va, yo dejaba que todo lo negativo me rebalara, porque lo positivo era más bueno. Yo debo decir que yo, para donde yo me movía, yo no tenía que gastar 5 centavos. No, yo no tenía nada, era todo que me salía así como a la mano. Es más, ya para contarle esto último, yo no tengo tarjeta para comprar en el aeropuerto, que ahora usted tiene que, para comprar un agua, un café, usted tiene que tener una tarjeta. Yo estoy muy tranquilita ahí haciendo mi línea y viene una señora, yo me salgo y viene una señora llegando y dice, doña, ¿y por qué usted salió de la línea? Dice, no, cójala para usted, está bien, sigue usted ahí. Dice, no, ¿y por qué usted se sale? No, porque yo tengo dinero casi, no tengo tarjeta. ¿Qué? ¿Y usted se va a salir de esa línea porque usted no tiene dinero? ¿Tarjeta? No, yo tengo dos, vea. Yo tengo dos tarjetas. Y fue y compró $25 de café, de todo lo que ella quiso ahí. Y venga, y siéntese, tranquilita. Digo, mire, pues yo le voy a devolver ese dinero porque yo tengo. Y dice, no, no, no. Es que yo no lo quiero. Siéntese ahí tranquilita. Eso fue como, ella tiene 80 años igual que yo, pero eso fue como si ella se había encontrado con una hija. Una cosa increíble. Yo me engranojaba así, yo, Dios mío, tú me amas tanto. Gracias por las oraciones de esos hermanos. Porque todo me sale, mire, me salía así. Si yo decía, oh, yo voy para New Jersey, yo quiero ir a New Jersey. Oh, de una vez decía el esposo de Erika y la hija de Vicenta, que son, esos son ángeles.
2: Cristo le dijo, no se preocupen por lo que van a comer y beber. Ahí está.
1: Claro. Y para New Jersey, ah, no, yo la llevo. El aeropuerto, el hijo de Zoila llegó. Y llegó el otro y habían dos vehículos ahí en el frente para llevarme al aeropuerto sin pagar un centavo. Entonces, Dios, a uno le llega la prueba para ver, pero Dios no abandona eso. Cuando nosotros le somos fiel, trabajamos desinteresadamente para Él. Así es que, Luz, adelante.
0: Claro que sí. Bueno, pues continuamos mandando bendiciones a nuestros hermanos. A María Batista Leonardo, que está en sintonía. A Grimaldi Martínez Padilla. Bendiciones también para Altagracia Báez. Altagracia Contreras, Antonia Contreras y Gregorio Altagracia. Saludos a la familia Madera Cruz en Navarrete, a María Madera, Altagracia también en Cienfuegos, muchas bendiciones. También doña Rosa, aprovechar que desde muy temprano, Rosa Elba ya en Los Almácigos estuvo con nosotros y quiero agradecer por sus ofrendas, sus alcancías que también había mandado, la ofrenda del señor José Madera, Carmen María Díaz, Carlita Rodríguez, Liliana Hidalgo, Concepción Sarmiento, Luis Felipe, Alta Gracia Hidalgo, Isabelita Peguero y también la misma Rosa Elba. Muchísimas gracias por su ofrenda. También desde los Estados Unidos al señor Roberto Peguero, gracias por colaborar con la familia de Radio Jesús es el Señor.
9: Vamos a pasar un corte. Yo creo que no hemos dado un corte. No.
0: Pero y, tenemos una llamadita.
9: Lu y Dani, ustedes tienen que controlar, ¿no?
0: Claro, muy buenos días. ¿Quién nos llama y desde dónde?
10: Buenos días, buenos días. Hágame gastar la tarjeta otra vez.
0: No, adelante, Ana Luisa.
10: Loya Rosa.
9: ¿Cómo está usted? Ya pregunté por usted y me dice que tiene que volverse a operar otra vez.
10: Otra vez.
9: ¿Qué pasa?
10: La operación salió mal.
9: Wow.
10: Pero déjeme decir algo que tengo de corazón, no lo aguanto antes de tirarlo. Que Dios me la bendiga, que gracias. Bastante oración hice por usted y que usted no le iba a salir con nada y que usted iba a llegar a Santo Domingo como está.
9: Amén.
10: Muerta de la risa y dándole gracias a Dios.
9: Así mismo, eso es verdad. Esa
10: vaina que llegaron. Y mi papá Waldo, que lo he llamado y no he podido hablar con él.

0: arriba.
1: Ok. Bueno, vamos a seguir orando, Ana Luisa, que lo que el Señor ha hecho conmigo lo haga contigo también. Adiós. Que te necesitamos, Ana Luisa. Ana Luisa es una persona muy importante aquí en Radio Jesús, es el Señor, ¿verdad? Porque siempre está ahí, adelante, adelante, y cuando uno mira, lo llega, llega con su venita. Así que gracias, Ana
0: Ahí,
1: Luisa.
0: ahí estoy. Si mañana, si Dios quiere, si no salgo tarde, yo voy a ver si le consigo un par de guanábanas
1: Ok, mi amor, pues muchas gracias, Ana Luisa. Que Dios te me
0: para
1: bendiga en este
0: llevársela. Amén. Saludos
1: hoy.
0: a Papo Va.
1: Ok, mi amor.
2: Creo que se cayó la llamadita.
1: ¿Se cayó? Wow.
2: Pero ahora sí
1: Bueno,
2: me da un corte.
1: ahora sí, un corte. Ahí tenemos una hora hablando, yo creo. Ay, Dios mío.

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0: queremos escuchar tu voz abriéndole el corazón a Cristo y recibamos esta llamadita. Muy buenos días, ¿quién nos llama?
1: Buenos días, mi amor, ¿cómo se siente hoy?
0: Todo bien, Magdalena, ¿y usted?
1: Estamos bendecidos por el Señor y contenta con esa voz que oí ahorita ahí. Ay, hermana Rosa, la quiero mucho.
2: Ay, gracias.
1: Estaba orando por su salud, usted volviera sana para atrás.
2: Sí, las oraciones llegaron.
1: Sí, hace rato yo, que no me puedo comunicar, yo, Concho, y oí a Rosa hablando. Sí. ¿Y cómo está el pollo?
2: Está bien, gracias a Dios también.
1: ¿Y su familia por allá quedaron bien?
2: Quedaron bien, gracias al Señor.
1: ¿Y usted ha seguido bien, gracias a Dios?
2: Sí, sí, tengo mucho ánimo.
1: Ay, qué bueno. Yo cuando dije, ¡ay, ay, ay, Rosa!
2: Sí, sí.
1: Eso fui yo de loca, dije, ¡ay, ay, ay, Rosa! Que llegó ya contenta porque ya usted está aquí con nosotros otra vez.
2: Sí, gracias.
1: Gracias a Dios.
2: Sí.
1: Pues sigan orando ahí por mí, por estos problemas de esta columna, ya usted sabe, y por la familia, liberación.
2: Amén.
1: Que Dios me lo bendiga todo ahí, a ustedes, no quitarle mucho tiempo, que usted también quiere hablar.
2: Sí, ay, sí.
1: Sí. Pues muchas bendiciones
2: gracias,
1: para todos y orar por todos los enfermos del mundo entero.
2: Por las oraciones de ustedes, que yo sé que esas oraciones llegaron.
1: Ay, sí, doña Rosa, ay, Jesús, yo me acordaba mucho de usted.
2: Sí,
1: y cuando
2: sí.
1: supe que ya llegaba adelante, digo, Dios mío, ay, no puede ser que Rosa siga mala.
2: Sí,
1: pero gracias, Señor, todo bien.
2: Tenía cita el 16, entonces me dijeron que no, que tengo que volver en octubre. Digo, pues cómprenme el vuelo de una vez, que me voy.
1: Así mismo.
2: Sí.
1: Pues me alegro que ya esté con nosotros, que Dios me la bendiga y Señor nos siga bendiciendo a todos.
2: Gracias, mi amor, muchas bendiciones para
1: bye.
2: Ti. Bye, bye, bye.
0: Bueno, queremos agradecer a la señora Gregoria Paulino que trajo una ofrenda para la tienda del Buen Samaritano de la comunidad de la Presa de Tavera, que el Señor se lo colme de muchas bendiciones. Y también un saludo muy especial en sintonía a Altagracia Herrera y Arcario Rodríguez desde Long Island y su hija también Yasmín y Ernestina Peralta, cariñosamente Cuba, y Josefa Peralta. Y Marina Disla, ya en Hato del Yaque, gracias por estar en sintonía con esta familia radial. Y gracias a todos, ¿verdad, doña Rosa?
2: Claro que sí.
0: Los que colaboran, los que vienen aquí, los que mandan
2: saludos. Los que oran por los hermanos.
0: Claro que sí.
2: Queremos dar las gracias a Ramona García, a Jaime Berno y a Joanny y a toda su familia. Estábamos cerquita y no nos pudimos ver.
0: Ay, yo pensaba que se vieron.
2: No, lo difícil que era allá. Y estábamos cerca y no pudimos vernos. Así que... Ramona, cuánto quería haberte dado un abrazo, pero no se pudo. Bueno, será cuando tú estés aquí, Joanny también que vuelva. Así que ya yo entiendo cómo son las cosas de ese país. Está cada día más complicado, más difícil, trabajando mucho. Así que muchas bendiciones. Y yo estoy muy agradecida de todos nuestros hermanos que han orado por mí.
0: Claro que sí. Bueno, pasamos con don Osvaldo ahora, que nos tiene que decir unas
2: palabritas de la lectura de hoy. Claro que sí, así es que ya ustedes saben, mis hermanos, no hay palabra para agradecer a Luz, a Milady, a Vidani, que estuvieron ahí con Juan Pablo todo el tiempo, a Juana, que está en esa tienda siempre. Y también quiero pedirle a ustedes que orar por esa guerrera que siempre ha sido esa familia, unos aportados, siempre aportando para Radio Jesús, ese señor Juana Enrique y su esposo, pero especialmente Juana, la vi un poquito, es un poquito delicada, así que, bueno, ahí yo estamos como iguales, como que queremos comer antojito, Juana, pero nada, vamos a seguir para adelante, yo sé que este grupo de guerreros no nos sacan de ahí, siempre nos tienen tomado de la mano, así que está llamada Luz.
0: Muy buenos días, ¿quién nos llama y desde dónde?
3: Buenos días, Prenda.
0: ¿Cómo está, María?
2: María, ¿cómo está?
3: Dándole gracias a Dios que escucho la voz de doña Rosa ahí.
2: Ah, sí.
3: Ah, estaba haciendo falta usted también.
2: Sí.
3: La patrona hacía falta también ahí en la emisora.
0: Claro,
2: que
0: sí.
2: Sí.
3: Así que usted la patrona, usted la de adelante ahí en la emisora, usted ve.
2: Inventando cositas siempre.
3: Sí, sí, sí. Está Bilú ahí ayudando y Milady.
2: Tenemos proyectos ya, si Dios quiere. Pronto ya queremos reunirnos para ver qué vamos a planificar para todas las necesidades y también la vigilia 24 horas que tenemos que hacerle por los hermanitos de Venezuela y por nosotros mismos. Muchas cositas. Tenemos
3: hay que orar siempre por ese pueblo de Venezuela.
2: Sí, porque ya, ay, sí, 24.
3: Ah, porque todo eso, nadie quiere lo que le pasó a ellos, pero después que llega, ¿qué vamos a hacer?
2: Vamos a orar para que el Señor le dé fortaleza.
3: A
2: y
3: eso.
2: Ya, si Dios quiere, vamos a tener esa vigilia 24 horas.
3: Siempre pronto. Hay que estar orando por la necesidad de los demás, ustedes, porque que todos necesitamos oraciones.
2: Claro, todo lo que estamos pasando por ese proceso, el descanse, que no es fácil. Hay una muchacha en el ensueño, también jovencita, que también está pasando por ese proceso. Tenemos que orar, unirnos en oración.
3: Claro. ¿Y usted cómo sigue?
2: Yo sigo bien, gracias a Dios. El proceso carnicero era muy delicado y muy fuerte, pero lo pasé.
3: Brinqué la tabla. El Señor no la desampara, el Señor está siempre con usted.
2: Claro que sí.
3: Donde quiera la está acompañando.
2: Manda ángeles.
3: Sí, claro, el Señor él no se le presente así, pero lo manda los ángeles para que anden con uno.
2: Exactamente.
3: Así creerle a Dios, usted, porque no, si después uno aparece con cualquier enfermedad, lo que hay que creerle a Dios. Porque es que tiene el poder para todo.
2: Claro que sí.
3: Y somos seres humanos, y los seres humanos siempre de algo uno sufre.
2: Ajá, claro que sí. Claro.
3: Cualquier problema de salud le llega y hay que aceptarlo con paciencia.
2: Amén, así mismo.
3: Así es, y que el Padre dice no va pronto.
2: Ay, sí, caramba, estoy diciéndole a la gente que lo cuiden para allá.
3: Ay, que lo cuiden porque ese es un sacerdote.
2: Muchacho.
3: Hay que valorarlo.
2: Sí, sí, muy inteligente.
3: Ay, sí, muy bueno, un sacerdote muy bueno.
2: Sí.
3: Que Dios lo protege, lo cuide y lo libre de todo lo malo.
2: Así mismo.
3: Eso es lo que hay que orar por él, para que Jesús lo siempre lo tenga en sus manos, protegiéndolo en todo momento.
2: Yo le mando al angelito Serafín, que es mi ángel, y yo se lo mando. Bueno, mira, ahí va el padre Elvi para Navarrete, si ya lo sabes, síguele atrás.
3: ¿Dónde está Ana Josefa?
2: ¿Dónde está Ana Josefa? Pero no le va a quedar seca a Ana Josefa, pero...
3: Ah, que la parroquia no va a estar seca donde está, ella vive. No.
2: Pero ella lo invita de vez en cuando.
3: Ay, no, y lo ve en cualquier momento.
2: Exactamente.
3: Así es, ya usted sabe, oración bien. por todos los enfermos y por todos los que sufren.
2: Okay.
3: Y por todos los guerreros de Cristo para que se activen como guerreros, que tengo que llevar algo para allá.
2: Okay.
3: Que manden siempre su ofrenda porque la necesitan.
2: Amén. Así que ya usted sabe, hermanita María, muchas bendiciones a usted y a todos los suyos.
3: Amén, gracias. Que el Señor me la bendiga hoy, mañana y siempre a usted y a todos los que trabajan, y a Luz Milagro, a Miledia, Juan Pablo, y a todos.
2: Amén.
3: Todos los que han pasado por ahí, que Jesús lo proteja y lo cuide.
2: Gracias, María. También aprovechando ya que Eduardo va a comenzar a decir un mensaje. Minerva Collado, María, su hija, ¿cómo están? También Petra, hola Petra, ¿cómo está? Muchas bendiciones para ti. Ya Ana Luisa nos llamó. Así es que toda nuestra gente, Belén, ¿verdad? Que siempre su madre, orando por mí, que muchísimas gracias y que estamos unidos en el Espíritu. Adelante, Osvaldo.
4: Bueno, vamos a hablar un poquito del Evangelio de hoy. Mateo 10, versículo 34 y siguiente. Un evangelio un poco fuerte, pero nosotros necesitamos a veces que se nos hable fuerte. Hay padres de familia que le hablan tan suave a los hijos, que hacen de los hijos personas que no sirven para nada. Hay que hacer a veces un poco con firmeza. Porque si el mismo Cristo nos habla fuerte a nosotros, es para que seamos cristianos auténticos.
2: No, ahora le tienen miedo a los hijos. Ni se atreven a hablarle.
4: Nos cubrimos con la sangre de Cristo en el nombre del Padre, del Hijo, del Espíritu Santo. Amén. Vuelvo y repito Mateo, capítulo 10, versículo 34 y siguiente. No piensen que he venido a traer la paz a la tierra. No he venido a traer la paz, sino la espada. Pues he venido a enfrentar al hombre contra su padre, a la hija contra su madre y a la nuera con su suegra. Cada cual verá a sus familiares volverse enemigos. El que ame a su padre o a su madre más que a mí, no es digno de mí. Y el que ame a su hijo o a su hija más que a mí, no es digno de mí. El que no carga con su cruz y viene detrás de mí, no es digno de mí. El que vive su vida para sí, la perderá. Y el que sacrifique su vida por mi causa, la hallará. El que lo recibe a ustedes, a mí me recibe. El que me recibe a mí, recibe a aquel que me ha enviado. El que recibe a un profeta, porque es profeta, recibirá recompensa digna de un profeta. El que recibe a un hombre justo, por ser justo, recibirá la recompensa que corresponde. Asimismo, el que dé un vaso de agua fresca a uno de esos pequeños, que es discípulo mío, no quedará sin recompensa. Yo soy quien se lo digo. Palabra del Señor.
2: Gloria a ti, Señor Jesús.
4: Eso es lo que dice Jesús aquí, comenzando el versículo 34. No piensen que he venido a traer la paz a la tierra. No he venido a traer la paz, sino la espada, la guerra. Primera Tesalonicense 5:23 nos dice que el mismo Dios de la paz los haga santo. Entonces, ¿cómo es? Si Dios es el Dios de la paz, aquí dice en Mateo que no ha venido a traer la paz, que la guerra en la familia y en casa. En la mayoría de las familias hay problemas por ser cristiano. Porque si son cinco y hay dos que son cristianos, ya los otros tres están en contra. ¿Eso se ve verdad, Rosa?
2: Claro.
4: ¿Eh? Porque el que no es cristiano, estos son unos locos, bien, unos sinvergüenza, no saben qué hacer, perdiendo su tiempo en nada. Ahí está el problema en las familias, porque no se saben llevar bien, porque no creen en ese Dios que creemos nosotros. Un Dios que nadie lo ha visto, pero el que ha creado todas esas luminarias, todas esas constelaciones, más de 300,000, vamos a decir, cuerpos celestes, millones, dicen los entendidos, de cuerpos celestes, aún están hasta 1,200 años luz de distancia de la Tierra. La luz corre a 300,000 kilómetros por segundo, cosa que ni el hombre se lo puede imaginar. En ese Dios invisible es que nosotros creemos, pero a veces como no lo vemos, tú no ves el amor, tú no ves el dolor, tú no ves la brisa, tú no ves muchas cosas, no se ven, pero se sienten, ¿verdad? ¿El dolor tú lo has visto, Rosa?
2: No, pero se siente.
4: ¿Y el viento?
2: No, pero se siente la brisa.
4: Pues así mismo, en el capítulo 4 de San Juan, cuando Cristo está hablando con la samaritana, que le dice la samaritana, y no dicen ustedes los judíos que en Jerusalén es que se va a adorar al Padre. Créame, mujer, que ha llegado la hora y ya estamos en ella, en que los verdaderos adoradores adorarán al Padre en espíritu y en verdad. Dios es espíritu, le dice Cristo a la samaritana. Un espíritu no se ve. Dios es espíritu. Los que adoren al Padre tienen que adorarlo en espíritu y en verdad. Santo Dios. No piense que he venido a traer la paz, sino la guerra. No he venido a enfrentar al hombre con su padre y a la hija con la madre y a la nuera con su suegra. Ay, cuánta nueras que tienen pleito con la suegra y suegra con la nuera. ¿Ah? ¿Tú sabes de dónde viene el nombre de nuera? Ay, no, dice aquí Luis que ya no sabe. La suegra dice, no se rían, esa nuera es la mujer de mi hijo. ¿Qué le parece, Rosa? No fue la suegra que inventó eso. Eso es un chiste, naturalmente, pero como dice Colosenses 4:6, que nunca le falte en la conversación el granito de sal, pero con cosas buenas. Ese chistecito aquí, en esto tan serio, pero está bien, la nuera, ellos hay nueras que se llevan muy bien con su suegra. Yo esto lo he visto, nueras que aman su suegra y suegra que aman su nuera, ¿verdad? Y así también. Cada cual verá a sus familiares que van a estar en contra uno con otro. Pero vamos a la vida de que vivimos todos. El que ame a su padre o a su madre más que a mí, no es digno de mí. ¿Qué entienden ustedes? Que el que ame a su papá y a su mamá más que a Cristo, no es digno de Cristo. Ustedes lo hallan bien eso.
2: Claro.
4: Hay que saberlo entender.
2: Claro que
4: primero. Porque lo que dice es que tú lo ames más. Él no te dice que tú no ames a papá, a mamá, pero Cristo tiene que estar
2: primero.
4: Por encima de tu papá, de tu mamá, de tus hijos, de tus hijas, de tus nietos, de tus nietas, de tus bisnietos, bisnietas. Es que no puedes amar tú más a los familiares que a Dios. Eso es.
2: Claro
4: no
2: que
4: es
2: sí.
4: Sino, y el que ame a su hijo o a su hija más que a mí, no es digno de mí. Dice el versículo 37. Ese es el evangelio de hoy. No es digno de mí el que ame cualquiera de sus hombres. Y el que no carga con su cruz y viene detrás de mí, no es digno de mí. ¿Qué cargar la cruz para ti y seguir detrás de Jesucristo? Rosa, dime, ayúdame un poquito.
2: Bueno.
4: Cargar tu cruz y seguir detrás. No dice delante. Detrás de Jesucristo. El pastor va adelante y las ovejas van detrás del pastor. Ese es el verdadero pastor, Cristo Jesús.
2: Claro que sí, pero cada uno de nosotros tenemos una cruz, ¿verdad? Pero de esa cruz que nosotros llevamos, si la llevamos con Jesús, la llevamos bien, ¿verdad? Vamos, la carga es ligera, es suave. Entonces, nosotros, por ejemplo, yo sentía que la cruz allá en Nueva York, el tempito que estuve ahora, la cruz yo la encontraba tan pesada, pero no era por mi salud, sino yo me doy cuenta que allá uno se siente como, ni sé la palabra, o bien sea, no lo hace ni expresar, de dolor que me da, de yo ver que la gente está con un Dios muy por encima, ¿me entiendes? Y uno ve tanta y tanta cosa, y uno sabiendo que todos los problemas y las situaciones que uno le vienen a la vida con Dios, llevando esa cruz con amor, uno lo lleva más fácil. Pero entonces allá, en donde yo me movía, donde yo me muevo, donde quiera, veo que la gente está como que no está llevando las cosas como Dios quiere, y usted sabiendo, y uno como que está tan dentro de la palabra y con Dios así, y uno ve que con la gente con tanto dolor, con cruz pesada, y que ellos no encuentran salida, y uno dice, bueno, pero la única salida es el Señor, pero ellos no se detienen. No se detienen a escuchar cómo nosotros podemos sobrellevar la cruz, o cómo nosotros podemos llevar la enfermedad, cómo nosotros podemos llevar esa presión que tienen los Estados Unidos en el mundo entero, pero allá, ¿verdad? La cosa está muy difícil. ¿Cómo ellos pueden llevar esa cruz? Pero no quieren, uno no se atreve ni siquiera cómo hablarle, porque yo nada más decía cositas. Porque uno está como que lo como atado, no sé si tú te diste cuenta, Osvaldo, como uno se siente atado, y los padres, la mayoría, no voy a decir todo, Luz, han cogido como miedo hasta de corregir los hijos. Todos los hijos le dicen que sí, porque tienen miedo. Los hijos están sugestionando de una manera a los padres que es increíble. Y si esos padres no se acercan a Dios, a conocer la palabra, es difícil. Muy jóvenes, hombres jóvenes, trancados, con oportunidad en ese país, no quieren trabajar, no quieren estudiar, muchos no quieren estudiar. Quieren vivir del cuento, ya que el papá lo ayudó a crecer, tienen 20 años, 21 años, y no quieren salir a frente. Pero tu papá, si tú no tomas esa cruz y te pones y te entrega a Dios, te va a la iglesia, al templo, reunido en el templo, ni siquiera a la iglesia quieren ir, ¿cómo le va a ayudar? Porque a mí el Señor no me va a quitar mi cruz, pero me da la facilidad cómo yo puedo llevar esta cruz, este problema. Porque si no tengo a Dios en mi corazón, si no oro, si no hago nada por el otro, ¿qué va a pasar? Si no escucho, porque la fe entra por el oír y oír de la palabra de Dios, Osvaldo. Entonces, si no, uno está como, tú no te atreviste, por ejemplo, ni hablar de la palabra de Dios en ningún lado. Calla orando en silencio. Orando en silencio. Porque yo sé que tú llevabas esa cruz media pesadita, viendo las cosas que no está bien, especialmente allá es una moda que ya los muchachos ya no tienen un brazo que se le ve un chin de piel, sino son esos tatuajes. Y aquí hay, pero todavía quedan personas con valores. Y cuando uno ve eso, qué dolor tan grande, qué sufrimiento. No, yo sí voy a durar un tiempito allá, hasta me muero, porque que, Dios mío, la solución está que Cristo murió en esa cruz para darnos vida y vida en abundancia, y enseñarnos un camino correcto, un camino de luz y un camino de esperanza.
4: El que no carga con su cruz y viene detrás de mí, versículo 38, no es digno de mí. Y muchas veces la cruz que no queremos cargar la hemos fabricado nosotros mismos, esa cruz. Y ya después que la fabricamos, no queremos llevarla, queremos tirarla. Siempre los cuentecitos, vuelvo yo. ¿Cuál es la llamadita? A ver.
0: Muy buenos días, ¿quién nos llama y desde dónde?
5: Buenos días, mi querida.
0: ¿Cómo está, Rosa?
5: Bien, agradecida de Dios, porque estamos mejor.
0: Qué bueno, adelante.
5: Dándole gracias por el nuevo día que nos ha dado y por estar escuchando a esa persona nueva que llegó ahí.
0: Nueva, los jefes.
2: No.
5: Esa mujer llegó nuevecita ahí, ¿eh?
2: Me hace temblar el corazón cuando dicen eso, ¿no?
5: Ay, hacía falta usted escucharla ahí, hermana Rosa.
2: Sí.
5: Cuñada, ¿cómo está usted? ¿Cómo se siente?
2: Bien, gracias a Dios, bien.
5: Sido bien, bien.
2: Gracias, Señor.
5: Dale la gracia a Dios porque amanecimos. Yo estaba dándole vuelta a la casa y caminando ahí al pasito, aunque sea.
2: Yo también caminé 15 minutos. Oh, sí, hay que cargar su caminadita para la circulación.
5: Yo con la pierna que tengo, pues yo me di una caída y me bromé. Estuve un mes acostada en una cama ahí. Usted se había ido, creo yo, ya para Nueva York.
2: No, yo estaba aquí
5: todavía, bueno. Uh-huh. Ah, pues yo duré un mes y pico acostada y ya me levanté y dije, ay no, yo me voy a levantar, yo no puedo estar aquí ya acostada, Dios, levántame.
2: Sí, así mismo,
5: Me duele todavía un poquito la pierna, pero estoy caminando un poquito y agarrándome, pues, okay, para no dejarme caer, porque andaba con un andador, pero lo dejé ya.
2: Ay, qué bueno. Para pero la con el batoncito, con el batón, no deje.
5: ¿Eh?
2: Y no deje el batón para que no se vaya a caer.
5: Ah, no, yo no sé caminar con batón.
2: Anda.
5: Tengo un batón que me agarra.
2: Sí, sí.
5: El batón es Jesucristo.
2: Ah, sí, pero él dice que ayúdate que yo te ayudaré.
5: Claro que sí. Exacto. No, pero yo me ando agarrando. Vea, si voy a caminar, me agarro de las paredes, me agarro de una silla, me agarro de lo que encuentro.
2: Sí, sí. Está bien, Rosita.
5: Yo no sé caminar. Vea, doña Rosa, yo no sé caminar con andador.
2: Oh.
5: Ni con andador, casi ni con batón. Yo no sé caminar con batón.
2: Ay, ay, ay.
5: Ay, me caigo de nada. ¿Y usted cómo le fue por allá? ¿Cómo le fue en su salud por allá?
2: Bien, gracias a Dios, bien. La última vez que salió, salió bien, gracias a Dios.
5: Ay, qué bueno. Las oraciones, mi amor, estamos orando todos. Sí. Por la salud de cada uno, de los enfermos.
2: Exacto, muchas gracias.
5: Ahora por nuestro, por un hermanito que tengo aquí, que trabaja aquí, que le llamamos Fran. Ajá. Que está con dolor y ahí en la espalda mucho, porque trabaja muchísimo. Y está ahí, le estaban dando cosas ahora porque se siente mal.
2: Okay.
5: Para que el Señor pase su mano y le haga... lo ponga bien porque trabaja.
2: Sí, sí, sí.
5: Es trabajador. Y okay. Todo, y luchador. Bueno, por todo.
2: Sí,
5: por y don Osvaldo, que está haciendo sí, para Osvaldo.
2: Que está leyendo la palabra ahora.
5: Estaba escuchando ahí, leyendo el evangelio de hoy. Sí,
2: sí, para que le di paso a usted para que terminara lo que le falta.
5: Claro que sí, vamos a orar, seguir orando por todos los enfermos. Por todo lo, por ese país de Venezuela, estamos orando mucho para que el Señor siga haciendo su voluntad y que esté ahí permanente en todo.
2: Amén.
5: Cada uno de nosotros, en nuestro hogar, en nuestra familia, todos los sectores, las comunidades, todas, que reciban bendiciones. Hay a la hermana Ana Josefa que yo tengo presente siempre, aquí tengo mi ofrenda de los 500 pesos.
2: Sí.
5: Para mandarla cuando vengan a buscarla.
2: Ok.
5: Para Ana Luisa en el túnel, todas mis hermanas que reciban bendiciones.
2: Amén, porque Dios me la bendiga, Rosita. Vamos entonces a darle oportunidad que Osvaldo ya termine para que Lu pueda y yo hacernos una oración por todas esas peticiones que usted está haciendo.
5: A Juan Pablo, que ya llegó, quien le ayude.
2: Ok, muchas gracias, Rosita.
5: Ok, que hablamos luego.
2: Amén. Ok.
5: Bendiciones y abrazos para
4: todos. Bueno, ya casi estamos terminando, ¿verdad? El que no carga con su cruz y viene detrás de mí no es digno de mí. Es decir, que la cruz que a veces fabricamos nosotros mismos, vamos a cargarla y vamos a seguir detrás de Jesucristo, que Él nos va a llevar a un buen redil, donde después esa cruz va a ser liviana. Recuerdo de un hombre que se estaba quejando con el Señor por la cruz fuerte que el Señor había permitido para él. Le dijo, tú te la encuentras fuerte, yo te voy a llevar a un lugar donde estén todos los tipos de cruces, tú vas a escoger la cruz que más te conviene. Y así fue, lo llevó a ese valle inmenso de cruz. Y el hombre busca cruz de la que fuera la más pequeña.
2: La
4: y
2: más
4: cuando
2: liviana.
4: Encontró una cruz pequeñita, quizás del tamaño de una uña en largo, dice, adiós, pero Señor, esta, si tú me pones esta cruz, esta sí que me cuadraría. Me dice, esa misma es la que tú tienes. Le dijo, ¿y por qué te quejas? Entonces, a veces la cruz que nosotros fabricamos no la encontramos grande y no queremos llevarla. Vamos a llevarla con paciencia, porque el que muere en la cruz va a ver la resurrección como la vio Cristo. Cristo murió en la cruz, resucitó, y la promesa es que todo el que recibe dignamente el cuerpo y la sangre de Cristo, Él nos va a resucitar el último día. Capítulo 6 de San Juan, de los versículos 48 al 58. El que come mi carne y bebe mi sangre, yo lo resucitaré en el último día.
2: Vamos a...
4: Así que no se pongan tristes por la cruz que llevamos. Vamos a llevarla con paciencia, así como la llevó Jesucristo.
2: Vamos a pasar a una canción, a un corte ahora para...
4: Bueno, yo quería despedir.
2: Para seguir ahorita en oración.
4: Sí.

0: canción se la vamos a dedicar, se la estamos dedicando a todos nuestros hermanos allá de los Estados Unidos, que yo sé que están llevando una cruz pesada, muy pesada, pero Dios le ama muchísimo y le va a ayudar a cargar esa cruz. Así que Elizabeth, muchas bendiciones y que Dios te ayude siempre a cargar la cruz que ha puesto en tu camino, como la mía, como también a Johanny, como también a Ramona y a todos nuestros hermanos, que este hermano que también ayer mandó su ofrenda,
1: Roberto Peguero.
0: Roberto Peguero, yo sé que con su aporte, con su ayuda, esa cruz que todos llevamos nos va a ser livianita en el nombre poderoso de Jesús. Tenemos una llamada, Luz.
1: Muy buenos días, ¿quién nos llama y desde dónde?
2: Buenos días, que Dios le bendiga mucho a todos.
0: ¿Cómo le va?
2: Estamos bien alentados, gracias a Dios.
0: Qué bueno.
2: Dígame, ¿y usted cómo llegó? ¿Cómo
0: llegué bien,
2: siente?
0: Gracias a Dios, me siento bien, gracias al Señor. Ya usted sabe, ahí cargando la cruz, en el pecho llevo una cruz, ¿verdad? Y en mi corazón, sí, lo que dice Jesús.
2: Amén, amén. Sí, tenemos que llevar esa cruz hasta el final.
0: Amén.
2: Aunque pese, pero pedirle a Dios cuando pese que nos ayude a cargarla.
0: Claro, así mismo,
2: sí,
0: mi querida.
2: Dándole gracias a Dios por usted, porque pude ver que el Señor le adelantó el tiempo para que estuviera aquí con nosotros.
0: Exactamente. Moví esa agujita, sí, rápido.
2: Sí, sí. Y pidiendo, dándole gracias a Dios por lo que ha hecho en usted, por lo que va a permitir en usted, porque oraciones no han faltado.
0: Amén, amén. Muchas gracias. Ya usted sabe.
2: Que Dios le bendiga mucho.
0: Amén, Belén. Nos vemos pronto.
2: Estamos.
0: Y me saluda a su madre, a María, la mamá de Rainer, que Dios me la bendiga siempre y que estamos aquí. Así que adelante, Luz.
1: Claro que sí, también un saludo a Mela, bendiciones para Mela. Bueno, queremos felicitar al hijo de Buenaventura Castillo, José Luis Batista Castillo, que fue Doña Rosa ordenado sacerdote el primero de este mes, muchísimas bendiciones para él. También Rosita Espinal, que me está escuchando, Gladys de la Florida quiere su número, por favor llamar al mismo número, ¿verdad? Extensión 0, Milady Ceballos le va a tomar el número para mandarle a Gladys. Y también un saludo muy especial a la guerrera 8268 que está en sintonía, a Mercedes García, gracias por estar aquí con nosotros en Radio Jesús.
0: Amén, así es, Lucecita, pues ya lo que nos falta es el cumpleaños para la oración.
1: Claro.
0: ¿Tiene cumpleañero?
1: Sí, cómo no, ¿quiere que felicitemos ya?
0: Sí, para después celebración.
1: Perfecto. Vamos a felicitar a los cumpleañeros, a Dilagny Sánchez Cruz, de parte de su abuela Teresa Ayala, en Zona Franca, La Vega, que cumplió sus 9 meses. También a Janciel Rodríguez Tavares, de parte de Juliana y Nuris Tavares. Ana Iris Polanco, allá en la Loma del Aguacate, de parte de Lucrecia y Matilde Genao. Y también Joaisa Mercedes Torres, de parte de su abuela Carlista Gutiérrez, que el Señor los colme de muchas bendiciones, paz, sabiduría, que sigan abriéndole su corazón a Cristo. Y todos aquí juntos, la familia de Radio Jesús, les deseamos muchas felicidades.

0: con el salmita por venos traído de nuevo aquí a nuestra República Dominicana, a nuestro país. Estoy tan agradecida de Dios, de mis hermanos, de mi hija, que no se le hizo fácil tampoco, de mi comadre Vicenta, de Erika, de toda esa gente hermosa de Cayetano Simosén, son ellos, ¿verdad? Pero son gente buenísima. Gracias por mi hermano, que se puso también mi sobrino, toda mi sobrina, todo me brindaron tanto amor, porque el amor sana, mi querido hermano, el amor fortalece. Y cuando hay situaciones en la familia y hay amor, todo sale bien. Así es. Y cuando hay hermanos y hay guerreros como ustedes, solamente nos toca dar gracias al Señor. Así que vamos a buscar una canción de acción de gracias también.
1: Den gracias al Señor. Den gracias al Señor porque Él es bueno, porque su amor perdura para siempre. Den gracias al Señor, Dios de los dioses. Den gracias al Señor de los señores, al único que ha hecho maravillas, al que creó los cielos sabiamente, al que extendió la tierra sobre el agua, al que creó las grandes luminarias, el sol para que esté al frente del día, la luna y las estrellas para que estén al frente de la noche, al que hirió a los egipcios en sus primogénitos, y a Israel lo sacó de en medio de ellos, con mano fuerte y brazo levantado, al que rasgó en dos partes el mar rojo, y condujo a Israel por medio de él, ahogando a Faraón y a sus soldados, al que guió a su pueblo en el desierto, al que derrotó a reyes poderosos, y dio muerte a monarcas respetables, a Seón, rey de los amorreos, y a Og, rey de Basán, y traspasó sus tierras como herencia a Israel, su servidor. Se acordó de nosotros humillados, y nos libró de nuestros opresores. Él da su pan a todos los mortales. Den gracias al Señor, Dios de los cielos, porque su amor perdura para siempre. Gloria al Padre, al Hijo y al Espíritu Santo.
0: Que muera un principio, ahora y siempre, por los siglos de los siglos. Amén. Este salmo es el 135, entre paréntesis, cuando nosotros podemos darle gracias al Señor, porque a veces solo pedimos luz, pero tenemos que dar tanta gracia al Señor, porque eres maravilloso, es grandioso, es poderoso, es un Dios eterno. Y cuando uno pasa por un momento así, es que uno sabe cómo nosotros tenemos que estar agradecidos de conocer, de amar a Jesús. De verdad, tener ese amigo cara a cara, persona de tú a tú, ¿verdad? Eso es lo más grande que hay. Uno solamente ya ni le pide por sanación. Yo no le pido por sanación. Yo le pido, yo le doy gracias. Gracias. Me duele un dedito, me duele. Gracias, Señor. Gracias. Que podemos nosotros tener esta oportunidad de tener ese gran amigo, ese Padre que nos ama, ese Padre que siempre está a nuestro alrededor, esos ángeles que uno envía para que nos cuiden. Cuando tú encuentras un hermano que tú te vas a caer, te ayuda a levantar, ¿verdad? Eso es que ese Jesús que está ahí. Por eso tenemos que siempre darle gracias al Señor. Yo te doy gracias, Señor, por tanta persona generosa. Yo te doy gracias por nuestra querida hermana Zoila. Gracias, Señor Jesús, que siempre está ahí dando la mano a aquel que lo necesita. Y como le decía, de mi familia, estoy muy agradecida, doy gracias. Pero a los que no son familia, a los que no me encontré en el camino, sino en oración, viviendo con la fuerza del Espíritu Santo. Gracias, Señor. Gracias por ese amor que tratan a uno allá en los Estados Unidos, en ese hospital. Yo siempre oraba por ellos. Gracias, Señor, con esa delicadeza, con esos detalles. Siempre tenemos nosotros que dar gracias por la sabiduría de los médicos, no solamente los de allá, los de aquí, los del mundo entero, y que le dé fortaleza y dar gracias, que han dedicado su vida. Es como los sacerdotes, tenemos que dar gracias también, porque han dedicado su vida estudiando, preparándose para orientar a los que no estamos estudiados y preparados. Y por eso solamente nos toca a nosotros dar gracias, Señor.
2: Te alabamos, Padre, te bendecimos, Señor. Y te damos gracias.
0: Gracias, Señor.
2: Nos dice Efesios capítulo 5, versículo 20. Efesios capítulo 5, versículo 20. Den gracias a Dios en nombre de Cristo Jesús, siempre y por todas las cosas. Es muy bueno tú dar gracias a Dios por lo bueno, pero por lo que te parece malo, tú da gracias, pero dice siempre y por todas las cosas. Búscalo en tu Biblia, Efesios 5:20. Hay que dar gracias de todo corazón aquello que te parece negativo, porque el Señor de lo negativo puede sacar lo positivo. Así como dice ese Efesios que hay que dar gracias por todo, también en las alabanzas, aquella canción que decía: alabar a Dios cuando las cosas te vayan bien, qué bueno es. Alabar a Dios cuando en la vida no hay problema, qué cosa buena. Pero

0: dentro
1: dentro
0: de
1: de
0: ti.
1: mí.
0: Asimismo, la gracia, que lo que te parece malo, el Señor lo hace bueno. Entonces, alabar a Dios cuando las cosas están buenas es muy fácil, pero cuando tú estás pasando por prueba, como está pasando Rosa, mi esposa, prueba fuerte, ¿verdad? Pero nada, ella lo alaba con en su corazón. Ay, yo te alabo con mi corazón, ¿verdad? Con toda mi alma, con todo mi ser.

0: una vigilia de 24 horas, si es posible comenzar con la Eucaristía para bendecir esa custodia bella que le obsequiaron a Radio Jesús y decirle gracias.
1: Gracias.
0: Nosotros no estábamos esperando custodia ni fuimos a pedir custodia, sino al problema, que aparentemente es problema y para mí son gracias lo que el Señor permite en Rosa. Y sin nosotros esperarlo, algo fue y puso esta custodia allí. Esto es para Radio Jesús.
1: Gracias.
0: Bueno, Rosa derramó lágrimas en ese momento porque en
1: Gracias.
0: verdad di algo de lo que tú sentiste, Rosa.
1: Bueno, le di tanta gracia a Dios porque no estaban esperando eso, algo tan especial, aunque nosotros tenemos una pequeña, pero fue una custodia como de catedral, hermosísima. Digo, Dios mío, yo llamé a Juan Pablo, se lo enseñé por cámara, es algo hermoso. Y Señor, bueno, gracias, Señor Jesús, porque tú quieres que te sigamos adorando ahí en la Eucaristía. Gracias, Señor. Entonces, Juan Pablo, cuando yo le dije, vamos a hacer una vigilia, la vigilia que se hace todos los años, que ya el tiempo se está acercando de 24 horas, entonces vamos a dejarla para celebrar, para que el sacerdote nos lo eche la bendición, el padre Nicolás, que si vamos a poner la fecha, que él pueda venir. Y entonces comenzamos la Eucaristía, se hace la consagración de la custodia, y entonces ahí hacemos después de la misa, seguimos con la vigilia 24 horas, orar por todos los enfermos y todos los guerreros, y también por los hermanos de Venezuela. Así que ya muy pronto vamos a dar la fecha, pero ya mañana, cuando la hermanita Evelyn, que sabe que ha estado en situaciones, nos podamos reunir para ponernos de acuerdo la fecha, para hacer algo lindo. Necesitamos mucha oración. Venezuela necesita mucha oración, pero aquí nuestro país necesita oración. También en los Estados Unidos se necesita más oración y orar por nuestra juventud, por nuestro niño, ¿verdad? Por todas esas cosas. Usted lo ve que no sonríen, usted lo ve serio, nada más con esa cabecita bajada, con esos celulares en la mano, con esa tabla, dale, dale, dale, día y noche. Así que nos toca a nosotros seguir orando. Señor, no tengo palabra para agradecerte. No tengo palabra, no me canso de decirte gracias. Gracias por todos nuestros hermanos, por todo nuestro guerrero que oraron por mí. Gracias, Señor Jesús, también porque el hermanito que murió de 110 años, ¿verdad? Que fue un regalo grande que le dio a su hija
2: Sonia López.
1: Sonia López, y ya el Señor lo puso a descansar. Gracias, Señor, por los años que le regalaste al hermanito López y al padre de Sonia López. Así que gracias, Señor. Gracias, Padre. Gracias.
3: Gracias.
1: Gracias, Señor. Gracias. Y vamos a aprender, mis queridos hermanos, a darle gracias al Señor. Como niño, vamos a comenzar a decir gracias, Señor.

0: Bueno, hemos llegado a la parte final de su programa. Queremos escuchar tu voz
1: abriéndole el corazón a Cristo.
0: Y estuvieron con ustedes en esta hermosa mañana dándole gracias al Señor por todo.
2: Osvaldo Alba,
1: Rosa y de la Céspedes de Alba,
0: Luz Milagro y Danes en los controles, Milady Ceballos en recepción y Juan Pablo Reyes.
1: Que Dios los bendiga a todos, que tengan todo muy buen provecho y que aprovechen el día de cumpleaños de ir a la Eucaristía, de ir a celebrar la misa y dar gracias al Señor. También quiero dar gracias a Dios porque oí que el Padre anunció que va a comenzar un grupo de oración.

en San Pedro y San Pablo. Yo creo que los viernes. Digo, bueno, gracias, Señor, porque yo no me lo quiero perder. Así es que vamos, voy a buscar más información para invitar a la gente del Enseño que nos acerquemos a ese grupo de oración, porque los grupos de oración hacen mucha falta. Así que pasen buen día y buen provecho.

perdonarnos y redimirnos de todo pecado. Ahora bien, ¿comprendes el sacrificio de amor que hizo Jesús por ti?

0: pedimos al Dios Todopoderoso que este y todos los días puedas tener el corazón dispuesto a reconocer lo que hizo Jesús por ti. 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

Rosario con el Papa. Juan Pablo II comenta y reza el rosario en castellano.

0: Señor, ábreme los labios.
1: Y mi boca proclamará tu alabanza.
0: Dios mío, ven en mi auxilio.
1: Señor, date prisa en socorrerme.
0: Gloria al Padre, y al Hijo, y al Espíritu Santo.
1: Como era en el principio, ahora y siempre, por los siglos de los siglos. Amén.
0: Misterios gozosos del Santo Rosario.
2: Meditar los misterios gozosos significa adentrarse en los motivos últimos de la alegría cristiana y en su sentido más profundo. Significa fijar la mirada sobre lo concreto del misterio de la Encarnación y sobre el sombrío preámbulo del misterio del dolor salvífico. María nos ayuda a aprender el secreto de la alegría cristiana, recordándonos que el cristianismo es, ante todo, buena noticia.
3: La palabra de Dios se hace carne en Santa María Virgen.
4: No temáis, abrid de par en par las puertas a Cristo. María, por su parte, es ejemplo supremo de esta actitud. Al anuncio del ángel, responde con un sí incondicionado. He aquí la esclava del Señor, hágase en mí según tu palabra. Ella se abre a la palabra eterna y personal de Dios, que en sus entrañas tomará carne humana, abriéndonos a la palabra de Cristo, acogiéndole a Él y su Evangelio. Cada miembro de la Iglesia será también fecundo en su vida cristiana.
5: Padre nuestro que estás en el cielo, santificado sea tu nombre, venga a nosotros tu reino, hágase tu voluntad en la tierra como en el cielo.
6: Danos hoy nuestro pan de cada día, perdona nuestras ofensas como también nosotros perdonamos a los que nos ofenden. No nos dejes caer en la tentación y líbranos del mal. Amén.
7: Dios te salve María, llena eres de gracia, el Señor es contigo. Bendita tú eres entre todas las mujeres, y bendito es el fruto de tu vientre, Jesús.
8: Santa María, Madre de Dios, ruega por nosotros pecadores, ahora y en la hora de nuestra muerte. Amén.
7: Dios te salve María, llena eres de gracia, el Señor es contigo. Bendita tú eres entre todas las mujeres, y bendito es el fruto de tu vientre, Jesús.
8: Santa María, Madre de Dios, ruega por nosotros pecadores, ahora y en la hora de nuestra muerte. Amén.
7: Dios te salve María, llena eres de gracia, el Señor es contigo. Bendita tú eres entre todas las mujeres, y bendito es el fruto de tu vientre, Jesús.
8: Santa María, Madre de Dios, ruega por nosotros pecadores, ahora y en la hora de nuestra muerte. Amén.
7: Dios te salve María, llena eres de gracia, el Señor es contigo. Bendita tú eres entre todas las mujeres, bendito es el fruto de tu vientre, Jesús.
8: Santa María, Madre de Dios, ruega por nosotros pecadores, ahora y en la hora de nuestra muerte. Amén.
7: Dios te salve María, llena eres de gracia, el Señor es contigo. Bendita tú eres entre todas las mujeres, bendito es el fruto de tu vientre, Jesús.
8: Santa María, Madre de Dios, ruega por nosotros pecadores, ahora y en la hora de nuestra muerte. Amén.
7: Dios te salve María, llena eres de gracia, el Señor es contigo. Bendita tú eres entre todas las mujeres, bendito es el fruto de tu vientre, Jesús.
8: Santa María, Madre de Dios, ruega por nosotros pecadores, ahora y en la hora de nuestra muerte. Amén.
7: Dios te salve María, llena eres de gracia, el Señor es contigo. Bendita tú eres entre todas las mujeres, y bendito es el fruto de tu vientre, Jesús.
8: Santa María, Madre de Dios, ruega por nosotros pecadores, ahora y en la hora de nuestra muerte. Amén.
7: Dios te salve María, llena eres de gracia, el Señor es contigo. Bendita tú eres entre todas las mujeres, bendito es el fruto de tu vientre, Jesús.
8: Santa María, Madre de Dios, ruega por nosotros pecadores, ahora y en la hora de nuestra muerte. Amén.
7: Dios te salve, María, llena eres de gracia, el Señor es contigo. Bendita tú eres entre todas las mujeres, bendito es el fruto de tu vientre, Jesús.
8: Santa María, Madre de Dios, ruega por nosotros pecadores, ahora y en la hora de nuestra muerte. Amén.
7: Dios te salve, María, llena eres de gracia, el Señor es contigo. Bendita tú eres entre todas las mujeres, bendito es el fruto de tu vientre, Jesús.
8: Santa María, Madre de Dios, ruega por nosotros pecadores, ahora y en la hora de nuestra muerte. Amén.
4: Gloria al Padre, y al Hijo, y al Espíritu Santo,
6: como era en el principio, ahora y siempre, por los siglos de los siglos. Amén.
0: Señor, tú has querido que la palabra se encarnase en el seno de la Virgen María. Concédenos en tu bondad que, cuantos confesamos a nuestro Redentor como Dios y como hombre verdadero, lleguemos a hacernos semejantes a Él en su naturaleza divina.
3: Segundo misterio. María, la esclava del Señor, visita y sirve a su prima Isabel.
9: Misterio gozoso de la visitación, que constituye la primera iniciativa de la Virgen Madre. Hay que imitar el estilo de la Madre en la visita que hiciera a su prima. El amor a Dios y al prójimo es el distintivo del cristiano.
5: Padre nuestro que estás en el cielo, santificado sea tu nombre, venga a nosotros tu reino, hágase tu voluntad en la tierra como en el cielo.
6: Danos hoy nuestro pan de cada día, perdona nuestras ofensas como también nosotros perdonamos a los que nos ofenden. No nos dejes caer en la tentación y líbranos del mal. Amén.
7: Dios te salve María, llena eres de gracia, el Señor es contigo. Bendita tú eres entre todas las mujeres, y bendito es el fruto de tu vientre, Jesús.
8: Santa María, Madre de Dios, ruega por nosotros pecadores, ahora y en la hora de nuestra muerte. Amén.
7: Dios te salve, María, llena eres de gracia, el Señor es contigo. Bendita tú eres entre todas las mujeres, y bendito es el fruto de tu vientre, Jesús.
8: Santa María, Madre de Dios, ruega por nosotros pecadores, ahora y en la hora de nuestra muerte. Amén.
7: Dios te salve María, llena eres de gracia, el Señor es contigo. Bendita tú eres entre todas las mujeres, y bendito es el fruto de tu vientre, Jesús.
8: Santa María, Madre de Dios, ruega por nosotros pecadores, ahora y en la hora de nuestra muerte. Amén.
7: Dios te salve María, llena eres de gracia, el Señor es contigo. Bendita tú eres entre todas las mujeres, bendito es el fruto de tu vientre, Jesús.
8: Santa María, Madre de Dios, ruega por nosotros pecadores, ahora y en la hora de nuestra muerte. Amén.
7: Dios te salve María, llena eres de gracia, el Señor es contigo. Bendita tú eres entre todas las mujeres, bendito es el fruto de tu vientre, Jesús.
8: Santa María, Madre de Dios, ruega por nosotros pecadores, ahora y en la hora de nuestra muerte. Amén.
7: Dios te salve María, llena eres de gracia, el Señor es contigo. Bendita tú eres entre todas las mujeres, bendito es el fruto de tu vientre, Jesús.
8: Santa María, Madre de Dios, ruega por nosotros pecadores, ahora y en la hora de nuestra muerte. Amén.
7: Dios te salve María, llena eres de gracia, el Señor es contigo. Bendita tú eres entre todas las mujeres, y bendito es el fruto de tu vientre, Jesús.
8: Santa María, Madre de Dios, ruega por nosotros pecadores, ahora y en la hora de nuestra muerte. Amén.
7: Dios te salve María, llena eres de gracia, el Señor es contigo. Bendita tú eres entre todas las mujeres, bendito es el fruto de tu vientre, Jesús.
8: Santa María, Madre de Dios, ruega por nosotros pecadores, ahora y en la hora de nuestra muerte. Amén.
7: Dios te salve María, llena eres de gracia, el Señor es contigo. Bendita tú eres entre todas las mujeres, bendito es el fruto de tu vientre, Jesús.
8: Santa María, Madre de Dios, ruega por nosotros pecadores, ahora y en la hora de nuestra muerte. Amén.
7: Dios te salve María, llena eres de gracia, el Señor es contigo. Bendita tú eres entre todas las mujeres, bendito es el fruto de tu vientre, Jesús.
8: Santa María, Madre de Dios, ruega por nosotros pecadores, ahora y en la hora de nuestra muerte. Amén.
4: Gloria al Padre, y al Hijo, y al Espíritu Santo,
6: como era en el principio, ahora y siempre, por los siglos de los siglos. Amén.
0: Dios Todopoderoso, tú que inspiraste a la Virgen María, cuando llevaba en su seno a su hijo, el deseo de visitar a su prima Isabel, concédenos, te rogamos, que, dóciles al soplo del Espíritu, podamos con María cantar tus maravillas durante toda nuestra vida.
3: Jesús nace en Belén para habitar entre nosotros.
10: El Dios de nuestra fe no es un ser lejano, sino un Dios muy próximo, cuyas delicias son estar con los hijos de los hombres. Un Padre que nos envía a su Hijo para que tengamos vida y la tengamos en abundancia. Un Hijo y hermano nuestro que en su encarnación se ha hecho verdaderamente hombre sin dejar de ser Dios y ha querido quedarse entre nosotros hasta la consumación del mundo.
5: Padre nuestro que estás en el cielo, santificado sea tu nombre, venga a nosotros tu reino, hágase tu voluntad en la tierra como en el cielo.
6: Danos hoy nuestro pan de cada día, perdona nuestras ofensas como también nosotros perdonamos a los que nos ofenden. No nos dejes caer en la tentación y líbranos del mal. Amén.
7: Dios te salve, María, llena eres de gracia. El Señor es contigo. Bendita tú eres entre todas las mujeres. Y bendito es el fruto de tu vientre, Jesús.
8: Santa María, Madre de Dios, ruega por nosotros pecadores, ahora y en la hora de nuestra muerte. Amén.
7: Dios te salve, María, llena eres de gracia. El Señor es contigo. Bendita tú eres entre todas las mujeres, y bendito es el fruto de tu vientre, Jesús.
8: Santa María, Madre de Dios, ruega por nosotros pecadores, ahora y en la hora de nuestra muerte. Amén.
7: Dios te salve, María, llena eres de gracia, el Señor es contigo. Bendita tú eres entre todas las mujeres, y bendito es el fruto de tu vientre, Jesús.
8: Santa María, Madre de Dios, ruega por nosotros pecadores, ahora y en la hora de nuestra muerte. Amén.
7: Dios te salve María, llena eres de gracia, el Señor es contigo, bendita tú eres entre todas las mujeres, bendito es el fruto de tu vientre, Jesús.
8: Santa María, Madre de Dios, ruega por nosotros pecadores, ahora y en la hora de nuestra muerte. Amén.
7: Dios te salve María, llena eres de gracia, el Señor es contigo, bendita tú eres entre todas las mujeres, bendito es el fruto de tu vientre, Jesús.
8: Santa María, Madre de Dios, ruega por nosotros pecadores, ahora y en la hora de nuestra muerte. Amén.
7: Dios te salve María, llena eres de gracia, el Señor es contigo, bendita tú eres entre todas las mujeres, bendito es el fruto de tu vientre, Jesús.
8: Santa María, Madre de Dios, ruega por nosotros pecadores, ahora y en la hora de nuestra muerte. Amén.
7: Dios te salve María, llena eres de gracia, el Señor es contigo, bendita tú eres entre todas las mujeres, y bendito es el fruto de tu vientre, Jesús.
8: Santa María, Madre de Dios, ruega por nosotros pecadores, ahora y en la hora de nuestra muerte. Amén.
7: Dios te salve María, llena eres de gracia, el Señor es contigo, bendita tú eres entre todas las mujeres, bendito es el fruto de tu vientre, Jesús.
8: Santa María, Madre de Dios, ruega por nosotros pecadores, ahora y en la hora de nuestra muerte. Amén.
7: Dios te salve María, llena eres de gracia, el Señor es contigo, bendita tú eres entre todas las mujeres, bendito es el fruto de tu vientre, Jesús.
8: Santa María, Madre de Dios, ruega por nosotros pecadores, ahora y en la hora de nuestra muerte. Amén.
7: Dios te salve María, llena eres de gracia, el Señor es contigo, bendita tú eres entre todas las mujeres, bendito es el fruto de tu vientre, Jesús.
8: Santa María, Madre de Dios, ruega por nosotros pecadores, ahora y en la hora de nuestra muerte. Amén.
4: Gloria al Padre, y al Hijo, y al Espíritu Santo,
6: como era en el principio, ahora y siempre, por los siglos de los siglos. Amén.
0: A cuantos meditamos rebosantes de gozo el misterio del nacimiento de Cristo, concédenos, Señor, la gracia de vivir una vida santa y llegar así un día a la perfecta comunión con Cristo en la gloria.
3: Cuarto misterio. La Sagrada Familia, modelo de toda familia cristiana, sube al templo para la purificación de María y la presentación de Jesús.
10: La familia cristiana, célula humana esencial, donde la fe y el amor nacen y se cultivan sin cesar, que la familia sea siempre entre vosotros auténtica iglesia doméstica, lugar consagrado al diálogo con Dios Padre, escuela de seguimiento a Cristo por los caminos indicados en el Evangelio, fermento de convivencia y de virtudes sociales en estrecha comunión con el Espíritu que habita en nuestras almas.
5: Padre nuestro que estás en el cielo, santificado sea tu nombre, venga a nosotros tu reino, hágase tu voluntad en la tierra como en el cielo.
6: Danos hoy nuestro pan de cada día, perdona nuestras ofensas como también nosotros perdonamos a los que nos ofenden. No nos dejes caer en la tentación y líbranos del mal. Amén.
7: Dios te salve María, llena eres de gracia, el Señor es contigo. Bendita tú eres entre todas las mujeres, y bendito es el fruto de tu vientre, Jesús.
8: Santa María, Madre de Dios, ruega por nosotros pecadores, ahora y en la hora de nuestra muerte. Amén.
7: Dios te salve, María, llena eres de gracia, el Señor es contigo. Bendita tú eres entre todas las mujeres, y bendito es el fruto de tu vientre, Jesús.
8: Santa María, Madre de Dios, ruega por nosotros pecadores, ahora y en la hora de nuestra muerte. Amén.
7: Dios te salve María, llena eres de gracia, el Señor es contigo. Bendita tú eres entre todas las mujeres, y bendito es el fruto de tu vientre, Jesús.
8: Santa María, Madre de Dios, ruega por nosotros pecadores, ahora y en la hora de nuestra muerte. Amén.
7: Dios te salve María, llena eres de gracia, el Señor es contigo, bendita tú eres entre todas las mujeres, bendito es el fruto de tu vientre, Jesús.
8: Santa María, Madre de Dios, ruega por nosotros pecadores, ahora y en la hora de nuestra muerte. Amén.
7: Dios te salve María, llena eres de gracia, el Señor es contigo, bendita tú eres entre todas las mujeres, bendito es el fruto de tu vientre, Jesús.
8: Santa María, Madre de Dios, ruega por nosotros pecadores, ahora y en la hora de nuestra muerte. Amén.
7: Dios te salve María, llena eres de gracia, el Señor es contigo, bendita tú eres entre todas las mujeres, bendito es el fruto de tu vientre, Jesús.
8: Santa María, Madre de Dios, ruega por nosotros pecadores, ahora y en la hora de nuestra muerte. Amén.
7: Dios te salve María, llena eres de gracia, el Señor es contigo, bendita tú eres entre todas las mujeres, y bendito es el fruto de tu vientre, Jesús.
8: Santa María, Madre de Dios, ruega por nosotros pecadores, ahora y en la hora de nuestra muerte. Amén.
7: Dios te salve María, llena eres de gracia, el Señor es contigo, bendita tú eres entre todas las mujeres, bendito es el fruto de tu vientre, Jesús.
8: Santa María, Madre de Dios, ruega por nosotros pecadores, ahora y en la hora de nuestra muerte. Amén.
7: Dios te salve María, llena eres de gracia, el Señor es contigo, bendita tú eres entre todas las mujeres, bendito es el fruto de tu vientre, Jesús.
8: Santa María, Madre de Dios, ruega por nosotros pecadores, ahora y en la hora de nuestra muerte. Amén.
7: Dios te salve María, llena eres de gracia, el Señor es contigo, bendita tú eres entre todas las mujeres, bendito es el fruto de tu vientre, Jesús.
8: Santa María, Madre de Dios, ruega por nosotros pecadores, ahora y en la hora de nuestra muerte. Amén.
4: Gloria al Padre, y al Hijo, y al Espíritu Santo,
6: como era en el principio, ahora y siempre, por los siglos de los siglos. Amén.
0: Dios todopoderoso y eterno, te rogamos humildemente que así como tu Hijo unigénito, revestido de nuestra humanidad, ha sido presentado en el templo, nos concedas de igual modo la gracia de ser presentados delante de ti con el alma limpia.
3: Quinto misterio. María y José buscan al niño perdido y lo encuentran en el templo. María es buen camino para encontrar a Dios cuando lo perdemos por el pecado.
7: Si la conciencia del pecado nos oprime, buscamos instintivamente a aquel que tiene el poder de perdonar los pecados, y lo buscamos por medio de María. Ella despierta en nosotros la esperanza de la enmienda y de la perseverancia en el bien, aunque a veces pueda
11: parecer humanamente imposible. Ella nos permite superar las múltiples estructuras de pecado en las que está envuelta nuestra vida personal, familiar y social. Nos permite obtener la gracia de la verdadera liberación. Con esa libertad, con la que Cristo ha liberado a todo hombre.
5: Padre nuestro que estás en el cielo, santificado sea tu nombre, venga a nosotros tu reino, hágase tu voluntad en la tierra como en el cielo.
6: Danos hoy nuestro pan de cada día, perdona nuestras ofensas como también nosotros perdonamos a los que nos ofenden.
7: Dios te salve María, llena eres de gracia, el Señor es contigo, bendita tú eres entre todas las mujeres, y bendito es el fruto de tu vientre, Jesús.
8: Santa María, Madre de Dios, ruega por nosotros pecadores, ahora y en la hora de nuestra muerte. Amén.
7: Dios te salve María, llena eres de gracia, el Señor es contigo. Bendita tú eres entre todas las mujeres, y bendito es el fruto de tu vientre, Jesús.
8: Santa María, Madre de Dios, ruega por nosotros pecadores, ahora y en la hora de nuestra muerte. Amén.
7: Dios te salve María, llena eres de gracia, el Señor es contigo. Bendita tú eres entre todas las mujeres, y bendito es el fruto de tu vientre, Jesús.
8: Santa María, Madre de Dios, ruega por nosotros pecadores, ahora y en la hora de nuestra muerte. Amén.
7: Dios te salve María, llena eres de gracia, el Señor es contigo, bendita tú eres entre todas las mujeres, bendito es el fruto de tu vientre, Jesús.
8: Santa María, Madre de Dios, ruega por nosotros pecadores, ahora y en la hora de nuestra muerte. Amén.
7: Dios te salve María, llena eres de gracia, el Señor es contigo, bendita tú eres entre todas las mujeres, bendito es el fruto de tu vientre, Jesús.
8: Santa María, Madre de Dios, ruega por nosotros pecadores, ahora y en la hora de nuestra muerte. Amén.
7: Dios te salve María, llena eres de gracia, el Señor es contigo, bendita tú eres entre todas las mujeres, bendito es el fruto de tu vientre, Jesús.
8: Santa María, Madre de Dios, ruega por nosotros pecadores, ahora y en la hora de nuestra muerte. Amén.
7: Dios te salve María, llena eres de gracia, el Señor es contigo, bendita tú eres entre todas las mujeres, y bendito es el fruto de tu vientre, Jesús.
8: Santa María, Madre de Dios, ruega por nosotros pecadores, ahora y en la hora de nuestra muerte. Amén.
7: Dios te salve María, llena eres de gracia, el Señor es contigo, bendita tú eres entre todas las mujeres, bendito es el fruto de tu vientre, Jesús.
8: Santa María, Madre de Dios, ruega por nosotros pecadores, ahora y en la hora de nuestra muerte. Amén.
7: Dios te salve María, llena eres de gracia, el Señor es contigo, bendita tú eres entre todas las mujeres, bendito es el fruto de tu vientre, Jesús.
8: Santa María, Madre de Dios, ruega por nosotros pecadores, ahora y en la hora de nuestra muerte. Amén.
7: Dios te salve María, llena eres de gracia, el Señor es contigo, bendita tú eres entre todas las mujeres, bendito es el fruto de tu vientre, Jesús.
8: Santa María, Madre de Dios, ruega por nosotros pecadores, ahora y en la hora de nuestra muerte. Amén.
4: Gloria al Padre, y al Hijo, y al Espíritu Santo,
6: como era en el principio, ahora y siempre, por los siglos de los siglos. Amén.
0: Te pedimos, Señor, proclamar continuamente tu misericordia con la bienaventurada Virgen María, y experimentar la protección de aquella a quien llamamos Reina Clementísima para los pecadores, camino para el encuentro con Cristo y Madre de Misericordia con los pobres.

0: Letanías de Nuestra Señora. Señor, ten piedad.
1: Señor, ten piedad.
0: Cristo, ten piedad.
1: Cristo, ten piedad.
0: Señor, ten piedad.
1: Señor, ten piedad.
0: Cristo, óyenos.
1: Cristo, óyenos.
0: Cristo, escúchanos.
1: Cristo, escúchanos.
0: Dios Padre Celestial,
1: ten misericordia de nosotros.
0: Dios Hijo Redentor del mundo,
1: ten misericordia de nosotros.
0: Dios Espíritu Santo,
1: ten misericordia de nosotros.
0: Trinidad Santa, un solo Dios,
1: ten misericordia de nosotros.
0: Santa María,
1: ruega por nosotros.
0: Santa Madre de Dios,
1: ruega por nosotros.
0: Santa Virgen de las Vírgenes,
1: ruega por nosotros.
0: Madre de Cristo,
1: ruega por nosotros.
0: Madre de la Iglesia,
1: ruega por nosotros.
0: Madre de la Divina Gracia,
1: ruega por nosotros.
0: Madre Purísima,
1: ruega por nosotros.
0: Madre Castísima,
1: ruega por nosotros.
0: Madre y Virgen,
1: ruega por nosotros.
0: Madre Santa,
1: ruega por nosotros.
0: Madre Inmaculada,
1: ruega por nosotros.
0: Madre Amable,
1: ruega por nosotros.
0: Madre Admirable,
1: ruega por nosotros.
0: Madre del Buen Consejo,
1: ruega por nosotros.
0: Madre del Creador,
1: ruega por nosotros.
0: Madre del Salvador,
1: ruega por nosotros.
0: Virgen Prudentísima,
1: ruega por nosotros.
0: Virgen digna de veneración,
1: ruega por nosotros.
0: Virgen digna de alabanza,
1: ruega por nosotros.
0: Virgen Poderosa,
1: ruega por nosotros.
0: Virgen Clemente,
1: ruega por nosotros.
0: Virgen Fiel,
1: ruega por nosotros.
0: Ideal de Santidad,
1: ruega por nosotros.
0: Morada de la Sabiduría,
1: ruega por nosotros.
0: Causa de nuestra alegría,
1: ruega por nosotros.
0: Templo del Espíritu Santo,
1: ruega por nosotros.
0: Honor de los pueblos,
1: ruega por nosotros.
0: Modelo de entrega a Dios,
1: ruega por nosotros.
0: Rosa escogida,
1: ruega por nosotros.
0: Fuerte como la Torre de David,
1: ruega por nosotros.
0: Hermosa como Torre de Marfil,
1: ruega por nosotros.
0: Casa de Oro,
1: ruega por nosotros.
0: Arca de la Nueva Alianza,
1: ruega por nosotros.
0: Puerta del Cielo,
1: ruega por nosotros.
0: Estrella de la Mañana,
1: ruega por nosotros.
0: Salud de los enfermos,
1: ruega por nosotros.
0: Refugio de los pecadores,
1: ruega por nosotros.
0: Consoladora de los afligidos,
1: ruega por nosotros.
0: Auxilio de los cristianos,
1: ruega por nosotros.
0: Reina de los ángeles,
1: ruega por nosotros.
0: Reina de los patriarcas,
1: ruega por nosotros.
0: Reina de los profetas,
1: ruega por nosotros.
0: Reina de los apóstoles,
1: ruega por nosotros.
0: Reina de los mártires,
1: ruega por nosotros.
0: Reina de los que viven su fe,
1: ruega por nosotros.
0: Reina de las vírgenes,
1: ruega por nosotros.
0: Reina de todos los santos,
1: ruega por nosotros.
0: Reina concebida sin pecado original,
1: ruega por nosotros.
0: Reina elevada al cielo,
1: ruega por nosotros.
0: Reina del Santísimo Rosario,
1: ruega por nosotros.
0: Reina de la familia,
1: ruega por nosotros.
0: Reina de la paz,
1: ruega por nosotros.
0: Cordero de Dios que quitas el pecado del mundo,
1: perdónanos, Señor.
0: Cordero de Dios que quitas el pecado del mundo,
1: escúchanos, Señor.
0: Cordero de Dios que quitas el pecado del mundo,
1: ten misericordia de nosotros.
0: Ruega por nosotros, Santa Madre de Dios,
1: para que seamos dignos de las promesas de Cristo.
0: Te pedimos, Señor, que nosotros, tus siervos, gocemos siempre de salud de alma y cuerpo, y por la intercesión de Santa María la Virgen, líbranos de las tristezas de este mundo y concédenos las alegrías del cielo. Por Jesucristo nuestro Señor.
1: Amén.

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1: Gloria, santo tu nombre, Señor. Qué gozo es estar contigo, Dios.

no va a quedar ni un enfermo en la tierra, porque en el nombre de Jesús todos serán sanos. No quedará nadie en tiniebla, porque Jesús es la luz y Él está con nosotros.

en tu santuario. Alabado sea por todas las edades, por todas las generaciones. Santo eres, Señor, y mi alma siempre te alabará.

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1: Gracias, papá Dios, por tu amor, por tu alegría, por mi familia. Gracias, papá Dios, por mis hermanos, por mi papá. Te amo, Jesús, con toda mi fuerza, con toda mi vida y todo mi ser. Gracias, Señor, por tu amor, por tu alegría. Gracias con mi mamá y por mi papá. Por eso te amo y te alabo. Gloria a ti.
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1: del Hijo, del Espíritu Santo. Amén.
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1: 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En República Dominicana, esta es la hora.

0: La una en punto.
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no quieres, Señor, que espere a ser santa para amarte. Por eso, así como soy, así como estoy, te digo, tú lo sabes todo, Dios mío, tú sabes que te amo.

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0: Porque de tal manera amó Dios al mundo, que ha dado a su Hijo unigénito, para que todo aquel que en Él cree no se pierda, mas tenga vida eterna. Juan 3:16.
1: El Padre que nos llama a volver es aquel que sale de casa para venir a buscarnos. El Señor que nos cura es aquel que se dejó herir en la cruz. El Espíritu que nos hace cambiar de vida es aquel que sopla con fuerza y dulzura sobre nuestro barro.

Oremos con el Salmo del Día, Salmo 49. Ofrece a Dios un sacrificio de alabanza. El Dios de los dioses, el Señor, habla. Convoca la tierra de oriente a occidente. Desde Sión la hermosa Dios resplandece. Congréguenme a mis fieles que sellaron mi pacto con un sacrificio. Proclame el cielo su justicia. Dios en persona va a juzgar. Ofrece a Dios un sacrificio de alabanza. Cumple tus votos al Altísimo e invócame el día del peligro. Yo te libraré y tú me darás gloria. Ofrece a Dios un sacrificio de alabanza. Gloria al Padre, al Hijo y al Espíritu Santo, como era en el principio, ahora y siempre, por los siglos de los siglos. Amén.

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Dios al mundo, que envió a su único Hijo para salvarnos y redimirnos de todo pecado. Ahora bien, ¿comprendes el sacrificio de amor que hizo Jesús por ti?

pedimos al Dios Todopoderoso que este y todos los días puedas tener el corazón dispuesto a reconocer lo que hizo Jesús por ti. 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
7: Gracias, papá Dios, por tu amor, por tu alegría, por mi familia. Gracias, papá Dios, por mis hermanos.

0: con mi papá. Te amo, Jesús, con toda mi fuerza, con toda mi vida y todo mi ser. Gracias, Señor, por tu amor, por tu alegría. Gracias con mi mamá y con mi papá. Por eso te amo y te alabo. Gloria a ti.
1: 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En el nombre del Padre,
0: del Hijo, del Espíritu Santo. Amén.
1: En República Dominicana, esta es la hora.

0: Las 2 en punto.
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Muy buenas tardes, queridos oyentes. Sean bienvenidos a este espacio. A este espacio complacido de peticiones. Un programa que llega a ustedes con la canción que desean escuchar. Pueden hacer sus solicitudes llamando al 809-247-3545 o enviándolas por WhatsApp al 829-599-2164. Las líneas están abiertas y esperamos sus llamadas.

Jesús subió a la barca y sus discípulos le siguieron. Se levantó una tormenta tan fuerte con olas que cubrían la barca, pero él dormía. Los discípulos se acercaron y lo despertaron diciendo: Señor, sálvanos, que estamos perdidos. Pero él les dijo: qué miedosos son ustedes, qué poca fe tienen. Entonces se levantó, dio una orden al viento y al mar, y todo volvió a la más completa calma.

0: Jesús subió a la barca y sus discípulos le siguieron. Se levantó una tormenta tan fuerte con olas que cubrían la barca, pero él dormía. Los discípulos se acercaron y lo despertaron diciendo: Señor, sálvanos, que estamos perdidos. Pero él les dijo: qué miedosos son ustedes, qué poca fe tienen. Entonces se levantó, dio una orden al viento y al mar, y todo volvió a la más completa calma.
1: Bien, ahora vamos a complacer a Agustina Relorllano con la canción Y me encontró Jesús. Disfrútenla.

0: otro Jesús, bellísima canción. Y seguimos con la canción, no se olviden de llamar.
1: Cuando no entiendo lo que me pasa, y ni siquiera sé cómo decírtelo, madre, me gusta recurrir a esta sencilla plegaria.

Jesús está vivo, excelente canción. Ahora vamos a complacer a Víctor Ciprián, que también se lo complace a Dominga Jiménez con la canción Alma Misionera. Disfrútenla.

Jesús está pasando por aquí. Qué excelente canción. Ahora vamos con placer a Luisa Silva con la canción Tú has venido a la orilla. Disfrútala.

0: llamado Jesús.
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1: Una señal de esperanza. Tanto amó Dios al mundo que envió a su único Hijo para salvarnos y redimirnos de todo pecado. Ahora bien, ¿comprendes el sacrificio de amor que hizo Jesús por ti?

0: pedimos al Dios Todopoderoso que este y todos los días puedas tener el corazón dispuesto a reconocer lo que hizo Jesús por ti. 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

0: Las 3 en punto.
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0: la coronilla a la divina misericordia. En el nombre del Padre, y del Hijo, y del Espíritu Santo.
1: Amén.
0: Padre nuestro que estás en el cielo, santificado sea tu nombre. Venga a nosotros tu reino, hágase tu voluntad en la tierra como en el cielo.
1: Danos hoy nuestro pan de cada día, perdona nuestras ofensas, como también nosotros perdonamos a los que nos ofenden. No nos dejes caer en tentación y líbranos del mal. Amén.
0: Dios te salve María, llena de gracia, el Señor es contigo, bendita tú eres entre todas las mujeres, y bendito es el fruto de tu vientre, Jesús.
1: Santa María, Madre de Dios, ruega por nosotros pecadores, ahora y en la hora de nuestra muerte. Amén.
0: Creo en Dios, Padre Todopoderoso, Creador del cielo y de la tierra. Creo en Jesucristo, su único Hijo, nuestro Señor, que fue concebido por obra y gracia del Espíritu Santo, nació de Santa María Virgen, padeció bajo el poder de Poncio Pilato, fue crucificado, muerto y sepultado, descendió a los infiernos, al tercer día resucitó de entre los muertos, subió a los cielos y está sentado a la derecha de Dios Padre Todopoderoso. Desde allí ha de venir a juzgar a vivos y muertos.
1: Creo en el Espíritu Santo, en la Santa Iglesia Católica, en la comunión de los santos, en el perdón de los pecados, en la resurrección de la carne y la vida eterna. Amén.
2: Padre eterno, te ofrezco el cuerpo y la sangre, el alma y la divinidad de tu amadísimo Hijo, nuestro Señor Jesucristo.
1: Como nuestros pecados y los del mundo entero.
2: Por su dolorosa pasión.
1: Ten misericordia de nosotros y del mundo entero.
2: Por su dolorosa pasión.
1: Ten misericordia de nosotros y del mundo entero.
2: Por su dolorosa pasión.
1: Ten misericordia de nosotros y del mundo entero.
2: Por su dolorosa pasión.
1: Ten misericordia de nosotros y del mundo entero.
2: Por su dolorosa pasión.
1: Ten misericordia de nosotros y del mundo entero.
2: Por su dolorosa pasión.
1: Ten misericordia de nosotros y del mundo entero.
2: Por su dolorosa pasión.
1: Ten misericordia de nosotros y del mundo entero.
2: Por su dolorosa pasión.
1: Ten misericordia de nosotros y del mundo entero.
2: Por su dolorosa pasión.
1: Ten misericordia de nosotros y del mundo entero.
2: Por su dolorosa pasión.
1: Ten misericordia de nosotros y del mundo entero.
3: Padre eterno, te ofrezco el cuerpo y la sangre, el alma y la divinidad de tu amadísimo Hijo, nuestro Señor Jesucristo,
1: como expiación de nuestros pecados y de los del mundo entero.
3: Por su dolorosa pasión.
1: Ten misericordia de nosotros y del mundo entero.
3: Por su dolorosa pasión.
1: Ten misericordia de nosotros y del mundo entero.
3: Por su dolorosa pasión.
1: Ten misericordia de nosotros y del mundo entero.
3: Por su dolorosa pasión.
1: Ten misericordia de nosotros y del mundo entero.
3: Por su dolorosa pasión.
1: Ten misericordia de nosotros y del mundo entero.
3: Por su dolorosa pasión.
1: Ten misericordia de nosotros y del mundo entero.
3: Por su dolorosa pasión.
1: Ten misericordia de nosotros y del mundo entero.
3: Por su dolorosa pasión.
1: Ten misericordia de nosotros y del mundo entero.
3: Por su dolorosa pasión.
1: Ten misericordia de nosotros y del mundo entero.
3: Por su dolorosa pasión.
1: Ten misericordia de nosotros y del mundo entero.
4: Padre eterno, te ofrezco el cuerpo y la sangre, el alma y la divinidad de tu amadísimo Hijo, nuestro Señor Jesucristo,
1: como propiciación de nuestros pecados y de los del mundo entero.
4: Por su dolorosa pasión.
1: Ten misericordia de nosotros y del mundo entero.
4: Por su dolorosa pasión.
1: Ten misericordia de nosotros y del mundo entero.
4: Por por su dolorosa pasión,
1: ten misericordia de nosotros y del mundo entero.
4: Por su dolorosa pasión,
1: ten misericordia de nosotros y del mundo entero.
4: Por su dolorosa pasión,
1: ten misericordia de nosotros y del mundo entero.
4: Por su dolorosa pasión,
1: ten misericordia de nosotros y del mundo entero.
4: Por su dolorosa pasión,
1: ten misericordia de nosotros y del mundo entero.
4: Por su dolorosa pasión,
1: ten misericordia de nosotros y del mundo entero.
4: Por su dolorosa pasión,
1: ten misericordia de nosotros y del mundo entero.
4: Por su dolorosa pasión,
1: ten misericordia de nosotros y del mundo entero.
3: Padre eterno, te ofrezco el cuerpo y la sangre, el alma y la divinidad de tu amadísimo Hijo, nuestro Señor Jesucristo,
1: en expiación de nuestros pecados y del mundo entero.
3: Por su dolorosa pasión,
1: ten misericordia de nosotros y del mundo entero.
3: Por su dolorosa pasión,
1: ten misericordia de nosotros y del mundo entero.
3: Por su dolorosa pasión,
1: ten misericordia de nosotros y del mundo entero.
3: Por su dolorosa pasión,
1: ten misericordia de nosotros y del mundo entero.
3: Por su dolorosa pasión,
1: ten misericordia de nosotros y del mundo entero.
3: Por su dolorosa pasión,
1: ten misericordia de nosotros y del mundo entero.
3: Por su dolorosa pasión,
1: ten misericordia de nosotros y del mundo entero.
3: Por su dolorosa pasión,
1: ten misericordia de nosotros y del mundo entero.
3: Por su dolorosa pasión,
1: ten misericordia de nosotros y del mundo entero.
3: Por su dolorosa pasión,
1: ten misericordia de nosotros y del mundo entero.
0: Padre eterno, te ofrezco el cuerpo y la sangre, el alma y la divinidad de tu amadísimo Hijo, nuestro Señor Jesucristo,
1: en expiación de nuestros pecados y del mundo entero.
0: Por su dolorosa pasión,
1: ten misericordia de nosotros y del mundo entero.
0: Por su dolorosa pasión,
1: ten misericordia de nosotros y del mundo entero.
0: Por su dolorosa pasión,
1: ten misericordia de nosotros y del mundo entero.
0: Por su dolorosa pasión,
1: ten misericordia de nosotros y del mundo entero.
0: Por su dolorosa pasión,
1: ten misericordia de nosotros y del mundo entero.
0: Por su dolorosa pasión,
1: ten misericordia de nosotros y del mundo entero.
0: Por su dolorosa pasión,
1: ten misericordia de nosotros y del mundo entero.
0: Por su dolorosa pasión,
1: ten misericordia de nosotros y del mundo entero.
0: Por su dolorosa pasión,
1: ten misericordia de nosotros y del mundo entero.
0: Por su dolorosa pasión,
1: ten misericordia de nosotros y del mundo entero.
0: Santo Dios, santo fuerte, santo inmortal, ten piedad de nosotros y del mundo entero.
1: Santo Dios, santo fuerte, santo inmortal, ten piedad de nosotros y del mundo entero.
0: Santo Dios, santo fuerte, santo inmortal, ten piedad de nosotros y del mundo entero. En el nombre del Padre, y del Hijo, y del Espíritu Santo.

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0: guardarás en completa paz a aquel cuyo pensamiento en ti persevera, porque en ti ha confiado. Isaías 26:3.
1: El Señor es mi pastor, nada me falta. Hace que me acueste en verdes praderas. Me conduce junto a aguas tranquilas. Él restaura mi alma. Él me guía por los caminos correctos por su nombre. Aunque camine por el valle más oscuro, no temo al mal, porque tú estás conmigo. Tu vara y tu bastón me confortan.

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0: ¿Sabías que tus hijos pueden pronunciar exactamente las mismas palabras que tú? Y pueden además dar los mismos pasos que tú en el camino de la vida.
1: Gracias, papá Dios, por tu amor, por tu alegría, por mi familia. Gracias, papá Dios, por mis hermanos, por mi papá. Te amo, Jesús, con toda mi fuerza, con toda mi vida y todo mi ser. Gracias, Señor, por tu amor, por tu alegría. Gracias con mi mamá y con mi papá. Por eso te amo y te alabo. Gloria a ti.
0: Radio Jesús Internacional eleva esta oración al cielo, esperanzados en que llegue también a tu corazón para que puedas convertirte en un gran ejemplo para tus hijos. En el nombre del Padre,
1: del Hijo, del Espíritu Santo. Amén.

Oremos con el Salmo del Día, Salmo 49. Ofrece a Dios un sacrificio de alabanza. El Dios de los dioses, el Señor, habla. Convoca la tierra de oriente a occidente. Desde Sión la hermosa Dios resplandece. Congréguenme a mis fieles que sellaron mi pacto con un sacrificio. Proclame el cielo su justicia. Dios en persona va a juzgar. Ofrece a Dios un sacrificio de alabanza. Cumple tus votos al Altísimo e invócame el día del peligro. Yo te libraré y tú me darás gloria. Ofrece a Dios un sacrificio de alabanza. Gloria al Padre, al Hijo y al Espíritu Santo, como era en el principio, ahora y siempre, por los siglos de los siglos. Amén.

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0: 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Dios continúe bendiciendo y derramando bendiciones sobre ustedes y los suyos.
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0: Bien, queridos hermanos, ya estamos en su programa de cada tarde, Guerrero de Cristo, Guerrero de Oración, de 4 a 5 de la tarde. Y damos inicio en el nombre del Padre, del Hijo y del Espíritu Santo. Amén. Te alabamos y te bendecimos en esta tarde, Señor, y te damos todo honor y toda gloria. Invitamos a nuestra Madre María que nos acompañe. Dios te salve María, llena eres de gracia, Señor, contigo. Bendita eres entre todas las mujeres y bendito es el fruto de tu vientre, Jesús. Santa María, Madre de Dios, ruega por nosotros los pecadores, ahora y en la hora de nuestra muerte. Amén. Gloria al Padre, al Hijo y al Espíritu Santo, como era en el principio, ahora y siempre, por los siglos de los siglos. Amén. Radio Jesús es el Señor, en el 750 AM de tu radio, está en tu hogar, está en tu pantalla, está en tu celular, donde Dios ha permitido que te conecte en este momento. Y vamos a seguir orando con el Salmo 100, que dice así: aclamen al Señor tierra entera, sirvan al Señor con alegría, lleguen a Él con cantares de gozo. Sepan que el Señor es Dios. Él nos creó, somos suyos y somos ovejas de su rebaño. Entren por su puerta dando gracia. Avancen por su atrio entre himnos. Alaben y bendigan su nombre, que el Señor es nuestro Dios. Gloria al Padre, al Hijo y al Espíritu Santo, como era en el principio, ahora y siempre, por los siglos de los siglos. Amén. Te alabamos y te bendecimos en esta hora, Señor. Y pedimos que el Espíritu Santo del Trino Dios, la tercera persona de la Santísima Trinidad, se derrame en ti, en tu familia y en todo lo tuyo. Y el Señor te dé paz, amor, te dé santidad, y que siempre pueda estar en sintonía con Radio Jesús y pueda la palabra de Dios siempre tocar tu vida y guiarte por el camino del bien, por los senderos de la paz, por los senderos de justicia. Que el Espíritu Santo del Trino Dios guíe tu vida hoy, mañana, siempre y en todos los lugares y en este momento. Que el Espíritu Santo penetre toda la área de tu vida, de tu empresa, de tu negocio, de tu familia, y derrame bendición en esta tarde, y tú puedas alabarlo, proclamarlo, predicarlo, ser testigo del poder de Dios, siempre dar testimonio de la palabra de Dios, de lo que Dios ha hecho en nosotros, siempre dar testimonio de esa oración que los guerreros, la guerrera y todo lo que está escuchando, nos unimos a orar y Dios obra milagros y prodigios. Nada es imposible para Dios. Por eso tenemos que siempre estar en sintonía con Él, siempre todo en la mano de Dios, todo en la mano de Dios y Dios guía tu vida. Y no desesperarnos, queridos hermanos y hermanas, por nada. Siempre aclamar a Dios cuando estamos un poco desesperados. Pediría al Señor que nos dé la paz, que nos dé el amor, la comprensión, que no nos deje caer en tentaciones, que aleje de nosotros cualquier influencia del mal y que venga la alegría, la comunicación con los hermanos, que Dios Todopoderoso nunca deje que nos apartemos de su gracia, que su gracia nos acompañe en cada paso de nuestra vida. Como dijo el apóstol San Pablo, en un momento en que no sabía qué hacer, en un momento de atribulación y que tentaciones lo asediaban, persecuciones, momento que no sabía qué decisión tomar, le dijo Señor, tu gracia me basta, Jesús. No me deje apartarme de ti. Permíteme tener tu gracia. Con tu gracia es suficiente. La gracia de Dios, una de las riquezas más grandes que podemos adquirir en la vida, en esta vida cristiana, la gracia de Dios. Que la gracia de Dios permanezca en cada uno de nosotros, en toda esa audiencia de Radio Jesús, en cada guerrero y guerrera, que la gracia de Dios siempre esté con nosotros, que la gracia de Dios sea que guíe nuestra vida, que la gracia de Dios nos acompañe en cada momento y que nunca nos apartemos de ese amor de Cristo. En este momento vamos a pasar a un momento muy especial con nuestros patrocinadores que cada día están atentos para que Radio Jesús siempre esté en el aire, en el seno de la familia, llevando el mensaje de salvación. Escuchemos.
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2: 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También bendice, Señor, a los líderes de comunidad. 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
0: Bien, continuamos con nuestro programa Guerrero de Cristo, Guerrero de Oración. Y en este momento vamos a pasar a un momento muy importante que vamos a compartir en este momento en la carta del apóstol San Pablo a Timoteo, segunda de Timoteo, capítulo 4, versículo 1 y siguiente. Y leemos la palabra de Dios en nombre del Padre, del Hijo y del Espíritu Santo. Amén. Dice la palabra en segunda de Timoteo, capítulo 4, verso 1 y siguiente. Predica la palabra. Te ruego delante de Dios y de Cristo Jesús, que ha de juzgar a vivos y muertos. Te ruego, predica la palabra a tiempo y a destiempo, y en medio de los contratiempos, siempre tratando de enseñar, de guiar en el Espíritu. La palabra de Dios nos sirve para enseñar, para corregir, para guiar en el bien. Y también cuando hay contrariedades, tenemos que seguir predicando la palabra. Y dice más adelante, tú no te lleves de la mala noticia o de los momentos de confusiones. Dedícate a tu ministerio de servir y llevar la palabra de Dios. pues se te ha confiado un ministerio para llevar el mensaje de salvación, porque aparecerán un montón de personas que no soportarán la sana doctrina y se irán ávidos de novedades y se irán hacia puro cuento. Por eso tú dedícate a tu ministerio, predica la palabra, palabra de Dios. Te alabamos y te bendecimos, Señor, y te damos todo honor y toda gloria. Esta carta del apóstol San Pablo a su amigo Timoteo se la envía en un momento donde el apóstol San Pablo está probablemente encarcelado por predicar el Evangelio de Cristo, viviendo momento de prueba, de cárcel. Y dice la palabra: te ruego delante de Dios y de Cristo Jesús, que ha de juzgar a vivos y muertos. Predica la palabra a tiempo y a destiempo, y en medio de los contratiempos. O sea, que no solamente tenemos que predicar la palabra de Dios en los momentos que nos aplauden, en los momentos que nos quieren, que nos sonríen. Tenemos que predicar la palabra de Dios también en los momentos amargos, en los momentos en que nos desprecian, los momentos que se burlan de nosotros, los momentos en que se pone todo difícil, pero la palabra de Dios nunca se puede dejar de predicar. Porque cuando la Virgen recibió el ángel, el ángel Gabriel, que vino del mismo trono de Dios, cuando la Virgen le preguntó al ángel: ¿y cómo podré ser madre si no tengo relación con ningún hombre? El ángel le dijo: tu hijo será grande y su reino no terminará jamás. O sea, cada vez que nosotros predicamos la palabra de Dios, estamos extendiendo el reino de Dios. Estamos poniendo el reino de Dios más grande, como le dijo el ángel a la Virgen: tu hijo será grande y su reino no tendrá fin. Por eso el reino de Dios no tendrá fin, porque cada día van a haber hombres y mujeres en el mundo que reciban el Espíritu Santo y salgan al mundo a anunciar la buena nueva de Cristo por todos los lugares de la tierra. Y hoy, hermano y hermana que me escucha, guerreros y guerreras, y tú que te has conectado, y quizá predicaba la palabra de Dios y la ha dejado de predicar y te ha enfriado, y quizá por algún malentendido, por una prueba, por algo que pasó, tú no has vuelto a predicar la palabra de Dios, el Evangelio, ni a dar testimonio. Hoy Dios toca la puerta de tu vida y te dice el Señor, desde aquí, de Radio Jesús, que tienes que predicar a tiempo y a destiempo, y en medio de contratiempo, porque la palabra de Dios tenemos que predicarla para enseñar, para corregir, para que haya unidad entre nosotros, entre la iglesia en el mundo. La palabra de Dios es un medio de paz, de unidad, de amor, de sanación. A través de la palabra de Dios, una persona puede ser sanada. A través de la palabra de Dios, una persona puede ser guiada en el Espíritu. Por eso, hermanos y hermanas, guerrera y guerrero, no deje de predicar la palabra de Dios. Siempre orar Lo primero es la oración antes de predicar. El predicador tiene que estar en oración para ser guiado por el Espíritu Santo. El predicador que no ora está en peligro, porque el maligno lo puede atacar, pero si tú permaneces en oración, el maligno se aleja, se mantiene lejos de ti. Por eso fue que Jesús dijo en su último encuentro con los discípulos y oración: oren para que no caigan en tentaciones. Y hoy nosotros no podemos descuidarnos de la oración. Tenemos que permanecer orando y suplicando a Dios, participando de nuestra misión, de nuestro apostolado, participando de la Santa Misa, del Santo Rosario, los que puedan recibir la Santa Eucaristía o prepararse para recibir la Eucaristía. Es una fuerza extraordinaria para proclamar el Evangelio, para predicar el Evangelio de Cristo. Hermano y hermana que me escuchen esta tarde, no dé más vuelta. Prepárate para anunciar el reino de Dios. Que Dios te está diciendo hoy, tú, no te lleves de los momentos de prueba, de mala noticia, de que alguien te habló mal o te miró mal o te rechazó. La palabra de Dios tenemos que predicarla para Cristo Jesús. No es para el que dirige el grupo o tal persona que me oiga o que te oiga. Es para que el reino de Dios crezca cada día más. Es por el amor de Cristo que tenemos que anunciar el reino de Dios. En este calor sofocante, que tenemos que salir a veces en medio de un calor tremendo, pero tenemos que llevar la palabra de Dios. Porque lo dice muy claro la palabra. Hay gente que no soporta la sana doctrina. Hay gente que anda buscando, haciendo cuentos. Y quizá tienen, quieren vivir la palabra de Dios, predicar el Evangelio como ellos quieran, a la voluntad de ellos y a la voluntad de Dios. Que te, bajo la voluntad de Dios, guiado por el Espíritu Santo, que tenemos que anunciar el reino de Dios. Hermano, aunque nos critiquen, aunque nos calumnien, aunque nos hagan la vida imposible, aunque nos rechacen, aunque nos digan lo que quieran, pero el reino de Dios tiene que seguir creciendo y anunciando el reino de Dios por toda la tierra, por todo el universo, donde quiera que haya una persona. Jesús dijo a los discípulos: vayan por todo el mundo y anuncien la buena nueva a toda la creación. Dice el Evangelio de San Marcos 16:20. Vayan por todo el mundo, anuncien la buena nueva a toda la creación. El que crea y se bautice se salvará. El que se resista a creer se condenará. Y estas señales acompañarán a los que crean. En mi nombre echarán fuera demonios. Impondrán la mano sobre los enfermos y los sanarán. Hermano, pero primero hay que predicar la palabra de Dios. Hay que anunciar el reino de Dios antes de orar, antes de pedir al Señor sanación. También evangelizar, anunciar el reino en la palabra de Dios, en la Santa Biblia tenemos todas las enseñanzas. Y por eso el Señor hoy nos dice en su palabra que no nos dejemos llevar de aquellos que andan ávidos de novedades y se han ido hacia puro cuento. Aquellos que dicen que nada es nada y que todo se puede. Hermano, tenemos que predicar la palabra de Dios y denunciar el pecado. El pecado no tiene otro nombre que no sea pecado. Y el pecado no lleva al infierno, a la destrucción total, si no nos arrepentimos del pecado. Y la predicación de la palabra de Dios no se puede detener, aunque el enemigo no ponga toda la trampa y todos los y nos zarandee y nos haga de todo. Tenemos que seguir llevando el evangelio de Jesucristo. Recuerden que la iglesia católica, la iglesia es misionera, porque eso fue lo primero que hizo Jesucristo, llevar el evangelio por toda parte. En un lugar querían que Jesús se quedara, y Jesús dijo: no, yo tengo que ir a los demás pueblos, a los demás pueblos pequeños, donde hay enfermos, donde hay paralíticos, donde hay tullidos, donde hay gente que no oyen, que no hablan. Ahí llegó Jesús, y en un sitio querían que Jesús se quedara. Dijo: yo no puedo quedarme, yo tengo que seguir llevando el mensaje. Y tú, hermano y hermana, guerreros y guerreras, nada nos puede detener de llevar la palabra de Dios. Nada puede detener el mensaje de Cristo que no ha dejado. Por eso hay gente que quieren desviar el evangelio y quieren convertir la ley de Dios en ley que ellos puedan hacer su voluntad. Y tenemos que guiarnos por la voluntad de Dios, por la palabra de Dios, por la enseñanza de nuestra Santa Iglesia Católica. Como le dijeron los discípulos a Jesús cuando él le enseñó el Padre Nuestro, cuando ellos sintieron la necesidad de orar, Jesús le dijo: digan Padre Nuestro que estás en el cielo. Y ahí comenzó Jesús a enseñarle la oración del Padre Nuestro y todas las oraciones. Por eso, hermanos y hermanas, guerreros y guerreras, y tú que me escuchas en esta tarde, no dejes de orar, no dejes de predicar, no dejes de anunciar el reino de Dios, no dejes de ir al grupo de oración, al retiro, al lugar donde la palabra de Dios la podemos escuchar, y la palabra de Dios va acompañada del Espíritu Santo. La palabra de Dios, hermanos y hermanas, puede sanar, puede liberar. Con una predicación de la palabra de Dios, ustedes pueden sanar ahí donde está, en esa cama o en esa silla de ruedas. La predicación de la palabra de Dios te puede levantar, porque el Espíritu Santo es el que sana. Y la palabra de Dios va acompañada del Espíritu Santo. Y por eso toca corazones. Por eso hay personas que lloran escuchando la palabra de Dios. Porque la presencia del Espíritu Santo, que va tocando, transformando la vida, sacando todo lo negativo y derramando gracia. Por eso nunca podemos dejar de anunciar la palabra de Dios. La palabra de Dios tiene que ser anunciada. Por eso dice el apóstol San Pablo a su amigo Timoteo: y tú, dedícate a tu ministerio, el ministerio de anunciar el reino, de orar, de motivar a los demás. No podemos, hermano, porque hayan grandes dificultades y problemas en el mundo, terremotos, inundaciones, guerra, hambre, todo eso se tiene que cumplir, porque eso está en la palabra de Dios. Perdón, y no podemos nosotros dejar de anunciar el evangelio de Cristo. Vamos a pasar a la pausa en este momento y vamos a dejarnos guiar por el Espíritu Santo a través de esta canción.

0: Bien, queridos hermanos, continuamos con nuestro programa Guerrero de Cristo, Guerrero de Oración. Y siguiendo esta misma enseñanza que el Señor nos reveló a través de la oración, porque el mundo en estos tiempos está necesitado de hombres y mujeres que prediquen el Evangelio con toda la fuerza de su corazón, con toda su alma. Está en la hora, hermano, de que tenemos que salir a llevar la palabra de Dios en medio de los problemas, de los contratiempos, de las dificultades, de las dolencias en nuestro cuerpo, que a veces no es como nosotros queremos llevarla, en una jipeta bien montado con un aire acondicionado, con mucho confort. Pero recuerde que los tiempos que Jesús llevó la palabra y los apóstoles fue con muchas dificultades, caminando a pies. Jesús andaba en un burro. Y nosotros a veces estamos esperando acomodarnos. Y hay que comenzar a llevar el Evangelio solamente confiando en el nombre poderoso de Jesús. Y nos dice el libro de los Hebreos, en el capítulo 4, versículo 12. La palabra de Dios es viva y eficaz, más penetrante que espada de doble filo. Penetra hasta la raíz del alma y del espíritu, sondeando los sentimientos más puros. Ante la palabra de Dios todo queda descubierto. La palabra de Dios es viva y eficaz. O sea que, hermanos y hermanas, ante la palabra de Dios todo queda descubierto. Todo lo que está en tiniebla sale a la luz. Cuando se comienza a estudiar, a escudriñar la palabra de Dios, todas las cosas ocultas que el maligno ha tenido oculta en medio de nosotros, en nuestra vida, en nuestra familia, comienza a descubrirse. Cosas que Dios mismo quiere que se aclaren. Por eso dice que la palabra de Dios es viva y eficaz. Más penetrante que espada de doble filo. Penetra hasta la raíz del alma y del espíritu. Por eso, hermano, la palabra de Dios tenemos que llevarla, anunciarla, proclamarla, a donde sea, cuando sea y como sea, en medio de la tribulación, cuando hay un velorio, cuando ha muerto una persona, cuando está enfermo, tenemos que llevar la palabra de Dios. Porque yo recuerdo en los años 80, que yo estuve interno en el hospital José María Cabral y Báez, cuando yo trabajé en ese tiempo para una firma licorera, y yo era un alcohólico, y yo no lo sabía que era un alcohólico, y la palabra de Dios que me fue a predicar un hermano en Cristo que ya partió a la casa del Padre. Yo en una cama, operado, con problemas en los riñones, problemas de alta presión de la sangre, problemas de hipertensión y muchas dificultades y complicaciones de salud. Aquel hermano fue ante mi cama y oró por mí y me predicó la palabra. Y recuerdo aquella palabra que me dijo: usted tiene que cambiar su vida, usted tiene que arrepentirse de todo pecado y dejarlo vicio. Y yo no sabía que yo era un alcohólico, pero porque la palabra de Dios, la iluminación de la palabra de Dios, me hizo comprender que yo era un alcohólico. Porque yo tenía que beber diario alcohol, cerveza, lo que fuera. Y eso me tenía ya a una edad de 30 y pico de años, enfermo de los riñones, con un soplo en el corazón, con alta presión de la sangre, con problemas circulatorios. Y cuando aquel hermano fue ante mi cama y oró y me predicó, la palabra de Dios comenzó a producir los frutos, a producir las bendiciones. Y aquel momento que él me dijo y me habló y oró, se quedó esa palabra grabada en mi corazón. Y yo oraba a Dios de ahí en adelante para que me diera la fuerza espiritual para yo poder renunciar a aquel vicio que ya a la edad de 30 y pico de años me tenía en un hospital operado con muchas complicaciones. Y los médicos me decían que mi vida iba a ser muy corta. O sea, me estaban anunciando la muerte. Y la palabra de Dios me levantó de aquel hospital. Y en una serenata que dábamos en una Navidad, cuando me pasaron la botella para que me tomara un trago de ron, perdón, un trago, me pasaron la botella para que yo me tomara un trago de ron, me tomé el trago, pero, o sea, lo tuve en la boca, pero no pude pasarlo porque ya Dios, ya yo había puesto todo eso en la mano de Dios, y ahí me di cuenta que Dios estaba obrando, y fue a través de la palabra de Dios. Y hoy yo te invito, hermano y hermana, donde quiera que tú estés, sea enfermo, sea en tu trabajo, sea de viaje, sea en medio de tu familia, compartiendo, pon en la mano de Dios tu vida, tu salud, cualquier vicio que tengas que te esté afectando, ponlo en la mano de Dios, y Dios te va a ayudar a romper esa cadena, sea de drogas, sea de alcoholismo, de juego, de brujería, de lo que sea. Dios te puede ayudar, porque Dios está en la palabra, y cuando Dios nos habla en su palabra es para liberarnos y sanarnos. Yo fui sanado y liberado, y hoy le doy gracias a Dios que Dios me ha sacado, me sacó de ese mundo donde ya me estaban anunciando la muerte. Pero Dios es un Dios de vivo. Dios quiere la vida para cada uno de nosotros. Y me ayudó a salir de ese vicio de alcohol, de las supersticiones, de los rencores, de los odios. Y hoy estoy aquí para la gloria de Dios. Y te digo que lo que Dios ha hecho conmigo lo puede hacer contigo, pero tú tienes que ponerte en sus manos y obedecerle a Dios y comenzar a caminar guiado por el Espíritu Santo. Te damos gracias, Señor, por la vida, por todo lo que tú has hecho conmigo. Vamos a pasar ahora a un momento muy especial donde hay guerreros y guerreras que están de cumpleaños.
1: Bien, bendito Señor, a estos cumpleañeros. Muchas felicidades para Nani Baez, Antonia Diloné, José Cepeda Danito, Francisco Rodríguez Ortegas, Juana Báez, Celia del Carmen Guzmán, José Fernández, Matilde Cabrera, Francisca Peña, José Reinaldo García, Nelly Arias. También está de cumpleaños Adalgisa Tejada, Antonio Jesús Leclerc y Elian Díaz. Y desde Radio Jesús les deseamos muchas
0: felicidades.

0: Bien, queridos hermanos y hermanas, continuamos con nuestro programa ya en la parte final de este programa. Le damos gracias a Dios por la vida, por todas las bendiciones que el Señor está derramando. Le damos gracias a Dios por Rosa y Ovaldo, que han estado aquí en esta mañana. Y le pedimos al Señor que siga sanando todos los enfermos, levantándolos y animándolos a seguir el camino de Dios. Queremos recordarle a toda la diócesis de Santiago que todos los viernes hay misa de sanación por los enfermos en la Divina Providencia, en el Embrujo. Eso, donde está el diácono Yali Díaz, en el Embrujo, próximo a la Sirena. Así que ya lo saben, todos los enfermos los viernes, en la Divina Providencia, lleven los enfermos. Oramos por todos los enfermos. No te lo pierdas. Y queremos felicitar a la comunidad de Amaseye El Carmen, que está de fiestas patronales. Muchas bendiciones para toda la Carmen y todas las comunidades del Carmen que están celebrando esta fiesta del Carmen. Para la hermana de Carmelo, de la carretera Licey, todas las hermanas de esa comunidad del Carmelo, muchas bendiciones. También enviamos bendiciones a nuestra hermana argentina en Puntezuela, en su capilla Divino Niño, que esta noche comienza la novena de Divino Niño, o sea, los días que van a estar en celebración esta noche. No te lo pierdas. Asiste a buscar esa bendición que el Divino Niño nos tiene también en sus fiestas patronales. Muchas bendiciones para cada uno de sus hermanos. Saludamos también en el patio de Don Chelo, carretera Don Pedro, parroquia Todos los Santos, a todos esos hermanos, a Loli y a todos esos hermanos que nos reunimos por ahí. Arcadio Gómez, un fiel oyente de Radio Jesús, muchas bendiciones, hermano. Para Juan Quesada en la Paloma del Licey, bendiciones para todos esos hermanos y hermanas. También para la hermana María en la comunidad o familia Los Burgos, en la Paloma del Licey. Bendiciones para todos los guerreros y guerreras del túnel de Puerto Plata, Altamira. Bendiciones también para los hermanos y hermanas de Navarrete, parroquia Santa Ana. Bendiciones para todos. Así que seguimos orando, pidiéndole al Señor en este día que siga liberando personas del alcoholismo, de la droga, del juego, de la supersticiones y todas esas cosas. Como me liberó a mí, te puede liberar a ti también, hermanos y hermanas. Solamente tienes que ponerte en sus manos. Pedimos al Señor por nuestros hermanos venezolanos, por Venezuela, para que el Señor tenga misericordia de tantas personas que le ha tocado una dura prueba, donde hay familias que lo han perdido todo y solamente quizás ha quedado un miembro de la familia. Que el Señor le dé fortaleza a todos sus hermanos y hermanas en este momento de prueba. Pedimos por todas las personas que están pasando por esos momentos de desastre, por los lugares donde hay guerras, Señor, para que tú nos concedas la paz al mundo. En todos esos lugares donde se anuncian guerras, Señor, para que el Espíritu Santo que trae la paz permanezca en muchas personas que se mantienen en oración, hermanos y hermanas, guerreros y guerreras. Tenemos que orar por la paz del mundo, por la paz en la comunidad, en la familia, en todos los lugares, por esa paz y esa unidad que tanto necesitamos. Cada día que el Señor Todopoderoso y Eterno, que hoy nos anuncia esa paz. Tenemos llamada. Buenas tardes, ¿quién nos habla y desde dónde?
1: Buenas tardes. Muchas bendiciones para ti y toda tu familia. Amén. El pico superior por el pico de Moca. Pero gracias, Señor, nuestro Dios, por este nuevo día, por este tema tan bello, por esta enseñanza, porque esa cabina está llena del fuego del Espíritu Santo. Esa cabina está llena de un Cristo que tiene poder. Y para que me ayude a orar por mi hermano José Manuel Porte Paulino, que está en la clínica con un cáncer, te sabe, y los pulmones. Para que papá Dios, nuestra madre María, pase en su mano y agala. Su mano sangre estará por su cuerpo, porque yo sé que para Dios no hay nada imposible. Y amén. Que papá Dios y nuestra madre María se me cura a ti con su bendito y manto santo, para que siga llevando y predicando esa palabra de vida. Bendito y alabado sea el nombre de Dios.
0: Gracias, hermano Víctor Ciprián Porte del 5 de Moca, un guerrero que siempre está atento, que siempre está fiel en oración. Pedimos bendiciones para el hermano Víctor Ciprián Porte y toda su familia, y ese hermano que está hospitalizado con ese cáncer, que el Señor, que caminó con la cruz por la calle de Jerusalén, deje caer una gota de su preciosa sangre sobre ese hermano y toda la familia de Víctor Ciprián Porte. Que el Señor Todopoderoso deje caer una gota de su preciosa sangre, para que todo espíritu de enfermedad se vaya a los pies de la cruz de Jesús, y esa comunidad y esos hermanos sean sanos en el nombre poderoso de Jesús. Amén. Dios te salve María, llena eres de gracia, el Señor es contigo, bendita eres entre todas las mujeres y bendito es el fruto de tu vientre, Jesús. Santa María, Madre de Dios, ruega por nosotros los pecadores, ahora y en la hora de nuestra muerte. Amén. Gloria al Padre, al Hijo y al Espíritu Santo, como era en el principio, ahora y siempre, por los siglos de los siglos. Amén. Te damos gracias, Señor, por todas las bendiciones que tú has derramado en esta tarde. Y pedimos que nos dé tu bendición y la recibimos en nombre del Padre, del Hijo y del Espíritu Santo. Amén. Estuvieron con ustedes en esta tarde
2: y Danesés Pérez.
0: Tony Rodríguez, Dios le bendiga. Buena tarde.

amó Dios al mundo, dio a su único Hijo para salvarnos y redimirnos de todo pecado. Ahora bien, ¿comprendes el sacrificio de amor que hizo Jesús por ti?

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2: Gracias, papá Dios, por tu amor, por tu alegría, por mi familia. Gracias, papá Dios, por mis hermanos, por mi papá. Te amo, Jesús, con toda mi fuerza, con toda mi vida y todo mi ser. Gracias, Señor, por tu amor, por tu alegría. Gracias con mi mamá y con mi papá. Por eso te amo y te alabo. Gloria a ti.
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1: En República Dominicana, esta es la hora.

0: Las 5 y un minuto.
1: 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Ahora bien, ¿comprendes el sacrificio de amor que hizo Jesús por ti?

Pedimos al Dios Todopoderoso que este y todos los días puedas tener el corazón dispuesto a reconocer lo que hizo Jesús por ti. 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

0: alguno es tentado, no diga que es tentado de parte de Dios, porque Dios no puede ser tentado por el mal, ni Él tienta a nadie, sino que cada uno es tentado, cuando de su propia concupiscencia es atraído y seducido. Santiago 1:13-14.
1: Cápsulas de vida para vivir felices. Deja ir lo que no puedes controlar. Reconoce que existen algunas cosas que están fuera de tu control. Déjalo ir y enfoca tu energía en lo que sí puedes controlar.

0: Oremos con el Salmo del Día, Salmo 49. Ofrece a Dios un sacrificio de alabanza. El Dios de los dioses, el Señor, habla. Convoca la tierra de oriente a occidente. Desde Sión la hermosa Dios resplandece. Congréguenme a mis fieles que sellaron mi pacto con un sacrificio. Proclame el cielo su justicia. Dios en persona va a juzgar. Ofrece a Dios un sacrificio de alabanza. Cumple tus votos al Altísimo e invócame el día del peligro. Yo te libraré y tú me darás gloria. Ofrece a Dios un sacrificio de alabanza. Gloria al Padre, al Hijo y al Espíritu Santo, como era en el principio, ahora y siempre, por los siglos de los siglos. Amén.
1: Dile conmigo.

miedo a su mirada de misericordia. Dile, Señor, no soy digno porque tú sabes por qué no soy digno. Pero dime una palabra tuya en esta noche, una sola palabra tuya, y yo me sanaré.

Hace tiempo que ando como ciego, Señor, y no te reconozco en mi vida, en mi historia, en mi familia. No sé qué me pasa, pero no te veo. Solo dame una mirada tuya en esta noche y yo podré ver. Solo dame una mirada tuya y yo podré ver. Pídeselo.

Hace tiempo que no siento la alegría de tu salvación. Y me invade la tristeza, el negativismo. Solo dame una sonrisa tuya en esta noche, Señor, y yo podré reír. Pídeselo.

vida, Señor. A veces tengo que recurrir a la droga, al alcohol, a las pastillas, para sentir que tengo vida. Solo dame un aliento tuyo y yo tendré vida. Pídeselo. Él te lo quiere regalar.

Él sabe que no eres digno, pero le encanta visitar la casa de los pecadores, de las prostitutas. Esas son sus casas preferidas. No tengas miedo.

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1: Gracias, papá Dios, por tu amor, por tu alegría, por mi familia. Gracias, papá Dios, por mis hermanos, por mi papá. Te amo, Jesús, con toda mi fuerza, con toda mi vida y todo mi ser. Gracias, Señor, por tu amor, por tu alegría. Gracias con mi mamá y con mi papá. Por eso te amo y te alabo. Gloria a ti.
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1: del Hijo, del Espíritu Santo. 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
1: Gracias, papá Dios, por tu amor, por tu alegría, por mi familia. Gracias, papá Dios, por mis hermanos, por mi papá. Te amo, Jesús, con toda mi fuerza, con toda mi vida y todo mi ser. Gracias, Señor, por tu amor, por tu alegría. Gracias con mi mamá y con mi papá. Por eso te amo y te alabo. Gloria a ti.
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0: En República Dominicana, esta es la hora.

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0: Eucaristía nos llama ahora a la conversión. Reconozcamos pues que somos pecadores, invoquemos con esperanza la misericordia de Dios. Decimos todos juntos: yo confieso ante Dios Todopoderoso
1: y ante ustedes, hermanos,
0: que he pecado mucho de pensamiento, palabra, obra y omisión. Por mi gran culpa. Por eso ruego a Santa María, siempre Virgen, a los ángeles y a los santos, y a ustedes, hermanos, que intercedan por mí ante Dios nuestro. Dios Todopoderoso, tenga misericordia de nosotros, perdone nuestros pecados y nos lleve a la vida eterna.
1: Amén.

0: Oremos, oh Dios, que muestra la luz de tu verdad a los que andan extraviados, para que puedan volver al buen camino. Concede a todos los cristianos rechazar lo que es indigno de este nombre y cumplir cuanto en él significa. Por nuestro Señor Jesucristo, tu Hijo, que vive y reina contigo en la unidad del Espíritu Santo y es Dios por los siglos de los siglos.
1: Amén. Nos acomodamos para dar inicio a la liturgia de la palabra. En la primera lectura, el profeta Isaías nos recuerda que los sacrificios y ritos externos no agradan a Dios si no van acompañados de un corazón justo. Escuchemos.
2: Del libro de Isaías. Oíd la palabra del Señor, príncipes de Sodoma. Escucha la enseñanza de nuestro Dios, pueblo de Gomorra. ¿Qué me importa el número de sus sacrificios? Dice el Señor. Estoy harto de los holocaustos de carneros, de grasa de cebones, la sangre de toros, corderos y chivos. No me agrada. ¿Por qué entráis a visitarme? ¿Quién pide algo de vuestras manos cuando pisáis mis atrios? No me traigáis más dones vacíos, más incienso exacerbable, novilunios, sábados, asambleas, no los aguanto. Vuestras solemnidades y fiesta las detesto, se me han vuelto una carga que no soporto más. Cuando extendéis la mano, cierro los ojos, aunque multipliquéis las plegarias, no les escucharé. Vuestras manos están llenas de sangre. Lávense, purifíquense, aparten de mi vista sus malas acciones, cesen de obrar mal, aprendan a obrar bien, busquen el derecho, enderecen al oprimido, defiendan al huérfano, protejan a la viuda. Palabra de Dios.
1: Te alabamos, Señor. Nos unimos al salmista repitiendo la antífona.
3: Al que sigue buen camino le haré ver la salvación de Dios.
1: Al que sigue buen camino le haré ver la salvación de Dios.
3: No te reprocho tus sacrificios, pues siempre están tus holocaustos ante mí. Pero no aceptaré un becerro de tu casa, ni un cabrito de tus rebaños.
1: Al que sigue el buen camino, le haré ver la salvación de Dios.
3: ¿Por qué recitas mis preceptos y tienes siempre en la boca mi alianza? Tú que detestas mi enseñanza y te echas a la espalda mis mandatos.
1: Al que sigue el buen camino, le haré ver la salvación de Dios.
3: Esto haces y me voy a callar. ¿Crees que soy como tú? Te acusaré, te lo echaré en cara. El que me ofrece acción de gracias, ese me honra. Al que sigue buen camino, le haré ver la salvación de Dios.
1: Al que sigue el buen camino, le haré ver la salvación de Dios. El Evangelio de hoy, Jesús nos advierte que su mensaje puede traer divisiones, incluso en nuestras familias, si anteponemos cualquier afecto a nuestra fe. Con el canto de aclamación nos disponemos a escuchar la buena nueva. De pie, por favor.

0: esté con ustedes.
1: Y con tu espíritu.
0: Lectura del Santo Evangelio según San Mateo.
1: Gloria a ti, Señor.
0: En aquel tiempo, dijo Jesús a sus apóstoles: No piensen que he venido a la tierra a sembrar paz. No he venido a sembrar paz, sino espadas. He venido a enemistar al hombre con su padre, a la hija con su madre, a la nuera con su suegra. Los enemigos de cada uno serán los de su propia casa. El que quiere a su padre o a su madre más que a mí, no es digno de mí. El que quiere a su hijo o a su hija más que a mí, no es digno de mí. Y el que no coge su cruz y me sigue, no es digno de mí. El que encuentre su vida la perderá, y el que pierda su vida por mí la encontrará. El que les recibe a ustedes me recibe a mí. El que me recibe, recibe al que me ha enviado. El que recibe a un profeta porque es profeta, tendrá paga de profeta. Y el que recibe a un justo porque es justo, tendrá paga de justo. El que dé a beber, aunque no sea más que un vaso de agua fresca, a uno de estos pobrecillos, solo porque es mi discípulo, no perderá su paga, se lo aseguro. Cuando Jesús acabó de dar instrucciones a sus 12 discípulos, partió de allí para enseñar y predicar en sus ciudades. Palabra del Señor.
1: Gloria a ti, Señor Jesús. Nos mantenemos de pie hasta que Monseñor reciba el Evangelio, lo bese y nos bendiga con él.
2: Siéntense, por favor. Cuando uno escucha este Evangelio, uno se asusta y uno dice: pero yo ando buscando a Jesús porque quiero paz. Y él me dice que viene a sembrar división. El que quiera a su padre más que a mí, entonces, bueno, sí, bueno, tendré que abandonar a mis padres, tendré que no atender a mis padres. ¿Y cómo es eso? Que yo busco a Jesús y lo que estoy buscando división. El seguir a Jesús implica tomar una decisión. Es decir, el que sigue a Jesús implica tomar una decisión. Pero ¿qué sucede? El seguimiento de Cristo implica muchas veces ir en contra, a veces hasta de la propia familia. Un ejemplo sencillo: usted termina del trabajo, que aquí hay muchas personas que te salieron de su trabajo, y dice: déjame ir a la catedral porque he tenido un día tan difícil, o tengo una situación en mi familia, alguien murió y quiero ir a la misa de catedral. Pero en su casa tal vez lo están esperando, algún familiar, a un hijo, y usted llega allá a la casa y le dice: ¿y qué tú haces para allá? Y tú no saliste del trabajo y no saliste para acá, ¿para dónde que cogiste? Y comienza el choque. ¿Para qué cogiste para catedral? Saliste, duraste hasta las 5 de la tarde, hasta las 5 y media, y te entraste a catedral y ahí te fuiste para misa, en vez de llegar tranquilo y venir a descansar y estarte tranquilo aquí. Y usted comienza a sentirse mal. Entonces, por su mente puede pasar: pero yo fui a catedral porque yo quería paz, y mira lo que encontré en mi casa, un problema, una división. Cuando uno sigue a Cristo, tiene que tomar partido. Es decir, el seguir al Señor, el venir a la Eucaristía, simple a la Eucaristía, no se diga que usted vaya a ser anunciar o trabajar en algo del Señor. Él solamente eso le va a implicar a usted. Tal vez algunos te esperan diciendo, ah, qué bien que fuiste a misa, pudiste ahí presentar todo lo que tú viviste en el día. Pero hay otros que no te van a decir eso, que te van a juzgar, que te van a atacar, que te van a criticar, sea el esposo, sea la esposa, sean los hijos, sea el vecino, te van a criticar. ¿Y dónde que está la razón de todo esto? Es que en medio de esas dificultades tú sigas de parte del Señor. ¿Oyeron? No es que tú te pongas de en contra de tu familia, ni te pongas a pelear con tu familia. Es que tú tomes partido y digo, yo sigo del Señor. Pasa también otro ejemplo. Tanto tiempo rezando y mira cómo está esa persona con una enfermedad o sufriendo y aquello. Porque comienzan a juzgar, ¿no? Porque a veces la gente piensa que el seguir a Jesús te exonera de los problemas, te exonera de las enfermedades, te exonera de la muerte, te exonera de los problemas, te exonera de las dificultades, de las tentaciones, te exonera tal vez de los problemas. No, no. El seguir a Jesús no te va a exonerar de eso, pero sí te va a garantizar la fuerza para tú poder responder a los ataques que tú vas a tener dentro de la propia familia. Porque a veces dentro de la propia familia uno tiene problemas. Los otros días yo vi una frase, no sé a dónde fue, y decía que el demonio se disfraza de todo: de bondad, de humildad, de mansedumbre. Pero el demonio no se puede disfrazar de obediente. De obediente. Entonces, ¿cómo tener esa capacidad que cuando yo encuentre contratiempo por seguir a Cristo, yo no le dé la espalda al Señor por el problema que esté viviendo, sino que yo siga al Señor, porque en el Señor voy a encontrar la paz? Hay una frase que hace mucho yo me he reflexionado, que frente a las dificultades, frente a las tentaciones, frente a los problemas, mantener la paz, pero nunca hacer las paces. ¿Oyeron? Usted puede mantenga la paz frente a esa dificultad, frente a esa tentación, pero no haga las paces con eso que lo está usted atacando y que quiere que usted se voltee del otro lado. Usted llegó a misa y llegó y comenzan a decirle de todo. ¿Qué es lo que quiere el maligno? Que usted comience a decir y se altere y le diga y esto y que aquello. Usted comienza a decir, yo soy la que trabajo, yo esto. Mantenga la paz. Mantener la paz, pero no hacer las paces con aquellas cosas que el demonio a veces quiere que uno haga, que no son, que al principio uno la ve bien, pero al final no tienen un buen camino. Que el Señor nos dé la gracia, que el seguirlo a Él implica muchas veces ir contracorriente, pero Él no nos deja solo. Por eso al final Él dice, el que hace no terminará sin recompensa, porque el Señor, aunque nosotros pasemos momentos difíciles, aunque experimentemos esos momentos de división, de conflicto, Él en el fondo te mantendrá firme y te dará la paz. Mejor prefiero la paz que nace de la entrega y del dolor, y no la paz que nace de la cobardía y de la indiferencia y del cero sacrificio. Que podamos presentarnos ante el altar lo que cada uno de ustedes ha traído, y que pueda sentir y decir, Señor, no me abandone aunque experimente división, conflicto, dificultades. No permita que yo me aparte de ti, y no permita que yo reniegue de estos principios que yo he asumido y que quiero seguir y seguirte a ti más de cerca. Que así sea.
1: Que así sea.
2: Así en silencio, ustedes que están aquí, aquellos que nos siguen a través de la radio, que en medio de sus dificultades experimenten la paz y busquen siempre la verdad del Evangelio, y esa verdad al principio duele, pero después nos da tranquilidad. Que cada uno presente a su familia, presentamos a aquellos que están enfermos, los que están aquí, los que nos siguen a través de la radio, para que reciban y todos recibamos el consuelo y la fortaleza del Señor. Y nos presentamos junto al pan y al vino. Cantamos.

0: hermanos y hermanas, para que este sacrificio, mire ustedes, sea agradable a Dios Padre Todopoderoso.
1: El Señor recibe de sus manos este sacrificio para alabanza y gloria de su nombre, para nuestro bien y el de toda su santa iglesia.
0: Mira, Señor, los dones de tu iglesia en oración y concede a quienes van a recibirlo crecer continuamente en santidad. Por Jesucristo nuestro Señor.
1: Amén.
0: El Señor esté con ustedes.
1: Y con tu espíritu.
0: Levantemos el corazón.
1: Lo tenemos levantado hacia el Señor.
0: Demos gracias al Señor nuestro Dios.
1: Es justo y necesario.
0: En verdad es justo y necesario. Es nuestro deber y salvación darte gracias siempre en todo lugar, Señor Padre Santo, Dios Todopoderoso y Eterno, por Cristo, Señor nuestro. Porque unidos en la caridad, celebramos la muerte de tu Hijo. Con fe viva proclamamos su resurrección y con esperanza firme anhelamos su venida gloriosa. Por eso, con todos los ángeles y los santos, te alabamos proclamando sin cesar.

0: Cada uno en silencio deposita en esta patena lo que ha traído, lo que lleva en su corazón, aquellos que nos siguen a través de las radios, depositar aquí y ponerlo delante del Señor, que nos ayude a mantener la paz y buscarlo siempre a Él. Santo eres en verdad, Señor, fuente de toda santidad. Por eso te pedimos que santifiques estos dones con la efusión de tu Espíritu, de manera que sean para nosotros cuerpo y sangre de Jesucristo nuestro Señor, el cual, cuando iba a ser entregado a su pasión voluntariamente aceptada, tomó pan. Dándote gracias, lo partió y lo dio a sus discípulos, diciendo: tomen y coman todos de él, porque esto es mi cuerpo que será entregado por ustedes.
1: Señor mío y Dios mío, creo en ti y te adoro, espero en ti y te amo. Bendito y alabado sea tu precioso cuerpo. Gloria y alabanza a ti, Señor Jesús.
0: Del mismo modo, acabada la cena, tomó el cáliz y, dándote gracia de nuevo, lo pasó a sus discípulos, diciendo: tomen y beban todos de él, porque este es el cáliz de mi sangre, sangre de la alianza nueva y eterna, que será derramada por ustedes y por muchos para el perdón de los pecados. Hagan esto en conmemoración mía.
1: Señor mío y Dios mío, creo en ti y te adoro, espero en ti y te amo. Gloria y alabanza a ti, Señor Jesús. Bendita sea tu preciosa sangre.
0: Este es el misterio de nuestra fe.
2: Anunciamos tu muerte, proclamamos tu resurrección. Ven, Señor Jesús.
0: Así pues, Padre, al celebrar ahora el memorial de la muerte y resurrección de tu Hijo, te ofrecemos el pan de vida, el cáliz de salvación, y te damos gracias porque nos haces digno de servirte en tu presencia. Te pedimos humildemente que el Espíritu Santo congregue en la unidad a cuantos participamos del cuerpo y sangre de Cristo. Acuérdate, Señor, de tu iglesia extendida por toda la tierra, y con el Papa León XIV, con nuestro obispo Monseñor Héctor, conmigo, indigno siervo tuyo, y de todos los pastores que cuidan de tu pueblo, lleva la superfección por la caridad. Acuérdate también de nuestros hermanos que se durmieron en la esperanza de la resurrección:
2: Julia Rodríguez Rodríguez, Alvin de Jesús Arias Almanzar, Franklin García Mármol, Mercedes Torres, Ramona Mercedes Almonte Herrera, los demás difuntos mencionados y por todas las almas del purgatorio.
0: Dale, Señor, descanso eterno.
2: Y brille para ellos la luz eterna.
0: Y de todos los que han muerto en tu misericordia, admítelos a contemplar la luz de tu rostro. Ten misericordia de todos nosotros, y así como María la Virgen, Madre de Dios, su esposo San José, los apóstoles y cuantos vieron tu amistad a través de los tiempos, merezcamos por tu Hijo Jesucristo compartir la vida eterna y cantar tus alabanzas. Por Cristo, con Él y en Él, a ti, Dios Padre omnipotente, en la unidad del Espíritu Santo, todo honor y toda gloria por los siglos de los siglos.
2: Amén.
0: Decimos todos juntos, en familia: Padre nuestro,
3: que estás en el cielo, santificado sea tu nombre.
4: Venga a nosotros tu reino. Hágase tu voluntad en la tierra como en el cielo.
3: Danos hoy nuestro pan de cada día, perdona nuestras ofensas, como también nosotros perdonamos a los que nos ofenden. No nos dejes caer en la tentación y líbranos del mal.
0: Líbranos de todos los males, Señor, y concédenos la paz en nuestros días, para que, ayudados por tu misericordia, vivamos siempre libres de pecado y protegidos de toda perturbación, mientras esperamos la gloriosa venida de nuestro Salvador Jesucristo.
2: Tuyo es el reino, tuyo es el poder y la gloria por siempre, Señor.
0: Señor Jesucristo, que dijiste a tus apóstoles, la paz les dejo, mi paz les doy. No tengas en cuenta nuestros pecados, sino la fe de tu iglesia, y conforme a tu palabra concede la paz y la unidad. Tú que vives y reinas por los siglos de los siglos.
2: Amén.
0: La paz del Señor esté con ustedes.
2: Y con tu espíritu.
5: Intercambien un saludo de paz.
2: Invitamos a los que nos siguen por los diferentes medios a compartir también el abrazo de la paz.

0: Este es Jesús, el Cordero de Dios que quita el pecado del mundo. Dichosos nosotros, invitados a la cena del Señor.
1: Señor, no soy digna de que entres en mi casa, pero una palabra tuya bastará para sanarme. Los que estén debidamente preparados pueden acercarse para recibir el cuerpo de Jesús sacramentalmente. Los demás y los que nos siguen a través de los diferentes medios, les invitamos a hacer esta oración de comunión espiritual. Creo, Jesús mío, que estás real y verdaderamente en el cielo y en el santísimo sacramento del altar. Te amo sobre todas las cosas y deseo vivamente recibirte dentro de mi alma. Pero no pudiendo hacerlo ahora sacramentalmente, ven al menos espiritualmente a mi corazón. Y como si ya te hubieras recibido, te abrazo y me uno del todo a ti. Señor, no permitas que jamás me separe de ti. Amén.

0: Oremos. Alimentado con esta Eucaristía, te pedimos, Señor, que cuantas veces celebramos este sacramento, se acreciente en nosotros el fruto de la salvación. Por Jesucristo nuestro Señor.
1: Amén.
0: Dios te salve, María, llena eres de gracia. El Señor es contigo. Bendita eres entre todas las mujeres. Y bendito es el fruto de tu vientre, Jesús.
1: Santa María, Madre de Dios, ruega por nosotros pecadores, ahora y en la hora de nuestra muerte. Amén.
0: Ruega por nosotros, Santa Madre de Dios.
1: Para que seamos dignos de alcanzar las promesas de nuestro Señor Jesucristo.
0: Amén. María, Rosa Mística.
1: Ruega por nosotros.
0: San José.
1: Ruega por nosotros.
0: Santiago Apóstol.
1: Ruega por nosotros.
0: Oramos por las vocaciones.
1: Señor Jesús, te pedimos que envíes a nuestra Iglesia de Santiago los servidores que necesita. Escoge de nuestras comunidades y parroquias, de nuestros hogares, de nuestras escuelas y universidades, una abundante cosecha de ardientes apóstoles para tu reino, sacerdotes, religiosos, religiosas, diáconos, misioneros y apóstoles laicos, y haz que los llamados por ti nunca pierdan conciencia de la grandeza y necesidad de su vocación. Oh Virgen María, Madre de la Iglesia, enseña a decir a todos los llamados por el Señor un sí con alegría, como el que tú dijiste en la Anunciación. Amén.
0: Jesús, sumo y eterno sacerdote,
1: envía sacerdotes santos a tu Iglesia.
0: Presentamos para algunos avisos.
1: Ya se acercan nuestras fiestas patronales, Santiago Apóstol el Mayor, que inician este jueves 16 hasta el sábado 25 de julio, con celebraciones eucarísticas a las 6:30 de la tarde y diversas actividades culturales a concluir las Eucaristías. Contamos con su entusiasta participación. Aquí en la repisa, a la salida, están los programas para los que no lo tienen, lo puedan llevar y se puedan enterar de todas las actividades culturales que tendremos durante todas las fiestas. Las hermanas Siervas de Cristo Resucitado invitan a las mujeres al retiro Entrañas de Mujer del 31 de julio al 2 de agosto en el Centro Católico Carismático. Para más información pueden acercarse a las hermanas de la sacristía, quien les darán todos los detalles que deseen conocer.
0: Yo sé que algunos nos siguen también a través de la radio, y una de las cosas es el parqueo. Gracias a Dios, la Asociación Cibao nos va a prestar el parqueo para que el que venga, entonces se puede estacionar ahí, y vamos a tener algunos lugares, la parte de la gobernación va a tener vigilancia por si acaso se dejan en ahí en la calle. Así que tendremos el parqueo disponible para esta participación. Así que invitamos todos a participar. La primera Eucaristía la tendrá el Señor Nuncio. La Eucaristía serán a las 6:30, como día de costumbre, a las 6:15.

0: somos nosotros. Y sería bueno que durante su novenario pedir su intercesión por algo personal, por algo de la ciudad, por algo también familiar, pero que podamos hacer un itinerario espiritual sostenido por esa espiritualidad de Santiago Apóstol. Así que invito a vivir estos días con gran regocijo, con gran entusiasmo. En la fiesta no se sale por este lado, ni por aquel lado ni por allá, sino que se sale por ahí, para también poder compartir y celebrar esa parte espiritual, pero también esa parte cultural. El domingo, el 19, será la misa con los niños a las 10. Y después hay actividades con ellos ahí en la parte de la tarima. Así que el domingo a las 10 de la mañana. El Señor esté con ustedes.
1: Y con tu espíritu.
0: ¿Alguien cumple años hoy? ¿Quiénes que están? Están por aquí que cumplen años. Los cumpleañeros no están por aquí. Bueno, que de aquí les llegue la bendición a ellos. La bendición de Dios Todopoderoso, Padre, Hijo y Espíritu Santo, descienda sobre ustedes, sobre su familia y permanezca para siempre.
1: Amén.
2: Pueden ir en paz.
1: Demos gracias a Dios, que esta Eucaristía nos ayude a vivir con radicalidad y fidelidad el Evangelio. Feliz y bendecida noche para todos.

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Buenas noches. En República Dominicana, esta es la hora.

0: buenas noches, queridos hermanos. Estamos un lunes más en tu programa. Mi mejor amigo es Jesús por esta emisora. Radio Jesús es el Señor, 750 AM, la emisora de la fe. Está con ustedes su hermana Yasmín Marte.
1: Y con el amor del Señor, anunciando el Evangelio. Qué bueno es el Señor que nos une lunes tras lunes. Bienvenido ustedes a este programa en Radio Jesús, que es la emisora de la fe. José Miguel Vázquez de este lado.
0: En los controles, nuestro querido Juan Pablo. Buenas noches a ustedes que están ahí en sus hogares, los que también nos siguen a través de las diferentes plataformas. Ustedes que están ahí, pues, en sintonía con la familia. Qué bueno es poder saber, amado José Miguel, que inicia una nueva semana con mucho ánimo, dando gracias al Señor por ese retiro que pudimos ayer nosotros pues participar allá en ese santuario tan hermoso, Nuestra Señora de Chongstan, un santuario hermosísimo que les invitamos a que lo visiten porque tiene unos inicios que es increíble escuchar el testimonio de la familia a la cual pues Dios le dio el encargo y Nuestra Madre Santísima de levantar ese santuario, algo maravilloso. Damos gracias al Señor por todo lo que Él permite en nuestras vidas. Vamos a iniciar este salmo, el Salmo 61, para poner este espacio en las manos del Señor.
1: Escucha, oh Dios, mi clamor. Escucha, Dios mío, mi clamor. Atiende mi súplica. Desde el confín de la tierra te invoco. Con el corazón abatido, llévame a una roca inaccesible. Porque tú eres mi Dios, tú eres mi refugio, tú eres mi fortaleza frente al enemigo. Quiero hospedarme siempre en tu tienda, refugiado al amparo de tus alas. Pues tú, oh Dios, escucha mis votos. Me diste la herencia de los fieles a tu nombre, mi Dios. Añades días a los días del Rey, que sus años sean por generaciones. Que reine siempre en tu presencia de Dios, que la lealtad, la fidelidad le hagan guardia. Y yo cantaré siempre en tu honor, cumpliendo mi voto día tras día, mi Señor. Gloria al Padre, al Hijo y al Espíritu Santo.
0: Como era un principio, ahora y siempre, por los siglos de los siglos. Amén. Con este salmo, el Salmo 61, nos ponemos en presencia de Dios en nombre del Padre, del Hijo y del Espíritu Santo. Amén.

0: Escucha, oh Dios, mi clamor. Atiende a mi súplica. Desde el confín de la tierra te invoco con el corazón abatido. ¿A quién más debemos nosotros de invocar cuando nos sentimos tristes, congojados, cuando nos sentimos, pues, que tenemos cualquier situación que nos llega porque somos humanos, como siempre nosotros le decimos? Llévame a tu roca inaccesible porque tú eres mi refugio. Dichosos nosotros que nos refugiamos en el Señor. Y algo importante que no quiero dejar pasar por alto, José Miguel, es que gracias a Dios y gracias a la evangelización que nuestra Iglesia Católica se ha dedicado en comunicar, también gracias a Dios a la renovación carismática, que también siempre insistimos en esta parte de nosotros tener mucha cuenta los lugares que vamos, de pensar que tal vez algún brujo puede a nosotros ayudarnos en algo. Nada de eso, mis queridos hermanos. Nuestro refugio siempre tiene que ser el Señor. Personas que antes creían de que mata de sábila, en herraduras, en muchísimas cosas que al Señor no le agradan. Esas son supersticiones, y las supersticiones no son de agrado al Señor. Eso de que de estar leyendo cartas, de estar leyendo de que la taza, todas esas cosas son cosas abominables ante los ojos del Señor. El único refugio verdadero tiene que ser el Señor. La Eucaristía, el Santísimo, la oración, los grupos de oración que ustedes puedan decir, déjame ir en el nombre del Señor. Quiero hospedarme siempre en tu tienda. ¿Dónde debemos nosotros de hospedarnos? Siempre a los pies del Señor.
1: No, hay algo muy bonito en este salmo, y es que este salmo yo le veo alas, alas que van directamente al Señor. Y qué bueno que esas alas van directamente al Señor. Amén. Porque este es un salmo que va directamente a la confianza. Yo confío en Dios, yo siento la presencia de Dios. Va directamente a la confianza, en el cual tú te mueves con excelencia, tú te mueves con una fuerza que no viene de ti, sino que viene del mismo Dios. Por eso dice, escucha, oh Dios, mi clamor. Wow, cuando tú estás en peligro, tú aclamas a Dios. Cuando te ves así desprotegido, tú aclamas a Dios. Cuando tu familia, tú crees que no está bien ante los ojos de Dios, tú aclamas a Dios. Y esa es la presencia, esa es la sala que yo le veo. Dice el versículo 3, desde el confín de la tierra te invoco, mi Señor, con el corazón abatido. ¡Wow! ¿Cuántas veces tú has estado triste, angustiado? ¿Cuántas veces has necesitado tú de Dios? ¿Has necesitado de esa medicina que va directamente al corazón tuyo? Dice, lávame como una roca insensible, porque tú eres mi refugio. Solamente el Señor puede darnos a nosotros esa parte que viene de Él mismo. Quiero hospedarme siempre en tu tienda. Es algo maravilloso cuando tú confía en la confianza de ese Dios tan maravilloso que es parte nuestra y también parte de la familia.
0: Así es, dice el verso 9, termina este salmo, y yo cantaré siempre en tu honor, cumpliendo mis votos día a día. Yo cantaré siempre en tu honor. Qué hermoso es cuando nosotros podemos cantar para el Señor. Y hay personas que a mí me encantan que dicen, yo canto, pero en el baño. Pero si ese canto sale del corazón, es un canto hermosísimo que llega a los pies del Señor. Por eso tenemos que estar siempre alegres, contentos, cuando podemos nosotros entonar un canto. Ese canto hermosísimo que siempre cantamos, más allá del horizonte, habita un rey. Y su gloria está aquí, y su gloria está sobre mí. Qué belleza es cuando podemos cantar al Señor, cuando iniciamos también la Santa Eucaristía, que todo el pueblo de Dios puede cantar esa gloria, mis queridos hermanos. Ese es el corazón, por eso es que nunca debemos de dejar que la tristeza invada nuestra alma, sino más bien siempre el gozo y la alegría.
1: Ese es el amor de Dios, que va directamente. Amén. Siempre a los corazones. Y qué bueno que existe el Señor, y qué bueno que tú lo tienes, que yo lo tengo para poder darlo, porque Amén. Tenemos que estar siempre llenos de la presencia de ese Espíritu Santo que nos mueve. En este momento vamos a invocar la presencia del Espíritu Santo para que nuestro corazón sea movido, para que el problema sea resolvido, para que la confianza vuelva a nuestro corazón, siempre de parte de Dios. Qué bueno es levantar las manos, qué bueno es escudriñar el Espíritu Santo, y qué bueno decirte, ven a nosotros, ilumina Espíritu Santo, sopla de corazón a corazón. Llénanos de tu presencia, de tu amor. Sopla, inunda nuestro corazón,
0: Señor,
1: de
0: y llega
1: de amor.
0: A cada hogar.
1: Ven y toca.
0: Cada familia.
1: Llénanos, Señor, que te necesitamos.
0: Tú eres un
1: Ven,
0: Dios de
1: Espíritu
0: amor.
1: Santo.
0: Espíritu Santo de paz.
1: Muévete
0: Espíritu
1: en el
0: Santo
1: problema.
0: De amor.
1: Muévete en
0: Tú eres
1: esa
0: un
1: enfermedad.
0: Dios que todo lo puedes
1: Ilumina,
0: hacer. Espíritu
1: Señor,
0: Santo.
1: Esas manos levantadas.
0: Entra para
1: muchas veces cansada.
0: Mira cómo siente el corazón del hombre.
1: Fortalece el Espíritu
0: cuando
1: Santo.
0: Está vacío.
1: Que tu
0: no
1: amor
0: tiene.
1: Y tu gracia siempre descienda
0: Entra,
1: en los
0: Santo,
1: corazones
0: Dios.
1: Más necesitados. Hoy te decimos.
0: Bienvenido,
1: bienvenido
0: sea Espíritu,
1: bienvenido,
0: Santo,
1: Espíritu Santo
0: de Dios.

0: sea el Señor Dios del amor, un Dios de misericordia, un Dios que cuando nosotros le pedimos que nos asista con su Espíritu Santo, nosotros sentimos que hay una fuerza mayor que nos levanta, nos lleva el cansancio, nos da el discernimiento de lo que vamos a hablar, mis queridos hermanos. ¿Por qué? Porque cuando nosotros le pedimos al Señor, y es bíblico, cuando nosotros nos dice la palabra, que cuando vayamos a decir algo, que no pensemos lo que vamos a decir, sino más bien que le digamos al Espíritu Santo que hable por nosotros, que Él mismo va a hablar por nosotros, que no tengamos temor ni miedo de lo que vamos a decir en algún momento determinado de nuestras vidas, porque el mismo Espíritu Santo hablará por nosotros. Esa es la maravilla que nosotros podemos confiar en esa promesa de Jesús, que no nos iba a dejar solo.
1: No, y lo más bonito, sino la promesa que hace el Señor, es la parte que nosotros tenemos que creerle. Qué bonito es poder sentir a Dios cada día. Amén. Más. Y la parte íntima contigo, con el Señor. Qué bueno es Jesús cuando quiere darte lo que tú necesitas. Qué bueno es el Señor cuando quiere resolver un problema en tu vida. Qué bueno es el Señor cuando nos levantamos día tras día, queridos hermanos, y podemos ver la gloria de Dios. Qué bueno es el Señor cuando estamos tirados, que Él llega y nos levanta. Amén. Qué bueno es el Señor en nuestras vidas, cuando une la familia, cuando nos da a nosotros todo. Eso es bonito, eso es precioso. Y es lo que nosotros tenemos que agradecerle al Señor. En este tema de hoy también vamos a ofrecerle al Señor nuestros afanes, nuestras cosas que no vienen de Él. Vamos a ofrecerle al Señor nuestras rodillas para que cada día más no podamos, Señor, enterrarnos como muchas veces el mundo quiere. Simplemente poder darle el amor a Dios como Él se merece. En nuestro tema de hoy es, ¿para qué tantos afanes? ¿Para qué tantos afanes? ¿Por qué nos afanamos si el Señor es parte nuestra y el Señor es parte de una solución?
0: Amén. Pues vamos en esta noche a leer la palabra de Dios que está tomada del Evangelio de Lucas. Lucas 10, del 36, del 38 en adelante. Leemos la palabra de Dios en el nombre del Padre, del Hijo y del Espíritu Santo. Amén. Amén. Yendo Jesús de camino, entró en un pueblo. Una mujer llamada Marta lo recibió en su casa. Tenía una hermana llamada María, la cual, sentada a los pies del Señor, escuchaba sus palabras. Marta, ocupada en los quehaceres de la casa, dijo a Jesús: Maestro, ¿no te importa que mi hermana me deje sola en los quehaceres? Dile que me ayude. El Señor le respondió: Marta, Marta, te preocupas y te inquietas por muchas cosas, cuando una sola es necesaria. María escogió la mejor parte y no se le quitará. Palabra del Señor.
1: Gloria a ti, Señor Jesús.

0: a Dios. ¿Para qué tantos afanes? Es como si Jesús en esta noche nos tuviera a nosotros, pues, haciéndonos una pregunta, un interrogante. Miren, mis queridos hermanos, los afanes son preocupaciones, son unas preocupaciones excesivas, muchas veces son ansiedades y distracciones, distracciones materiales que van fragmentando la mente y ahogan la fe. El evangelio de ayer nos dimos cuenta que era el evangelio, pues, del sembrador, así le conocemos, que el sembrador salió a sembrar la semilla y dese en cuenta cómo los diferentes terrenos eran todos diferentes. Asimismo, habemos personas en la humanidad diferentes, de diferentes estirpes. Los afanes, lejos de ser una simple planificación, representan una desconfianza en la providencia de Dios. Dese en cuenta que antes nuestros antepasados, nuestros abuelos, cuando no había nada en el hogar, siempre decían, pues nosotros dependemos del Señor, Dios proveerá, el Señor proveerá, y nunca le faltó nada a esas personas humildes que vivían en los campos. Cuando nosotros tenemos afanes, se nos va la paz espiritual. Y en muchas ocasiones, miren, hay personas que hasta el apetito se le va. ¿Por qué tanto el afán que llevan en la vida? Van como un carro sin freno, corriendo, no pueden descansar. Y a muchas personas hasta el sueño se le quita. Son tantos los afanes que llevan en la vida. Porque nosotros en esta lectura vemos a Marta que el afán de ella era los quehaceres del hogar, la limpieza extrema. Pero ante este ejemplo de Marta, ¿cuál es el afán que nosotros tenemos? Porque como le dije, hay diferentes tipos de personas y en diferentes partes también hay afanes de la vida. Entonces, ¿cuál es el afán que te quita la paz? ¿Qué es lo que a ti te está sacando de esa necesidad del Señor? Y nos damos cuenta que dice que, yendo de camino, entró a un pueblo y una mujer llamada Marta lo recibió en su casa. Ella recibió a Jesús en su casa. Pero dese en cuenta y date cuenta, José Miguel, que quien recibe a Jesús en su casa fue Marta. Pero Marta, en vez de sentarse con él a escuchar la palabra, lo que hace es que sigue con lo que hacer es que estaba haciendo. O sea que Jesús llega a su casa, pero ella no le pone atención. Así mismo debemos nosotros de pensar. Posiblemente nosotros podemos pensar que Jesús está en nuestro hogar, pero nosotros estamos muy perdidos con los quehaceres. Estamos muy perdidos con que muchas personas con una ansiedad de trabajo encima, ahogados en tanto trabajar, ahogados en tanto acumular. Y mis queridos hermanos, todo se queda en este mundo. No es que nosotros vivamos sin tener una organización familiar, claro que sí, pero hay muchas personas que hasta pierden la familia de tanto trabajo y de tanta noche fuera del hogar, mis queridos hermanos. Es triste lo que estamos viviendo, pero los afanes de este mundo están ahogando a muchas familias. La están ahogando porque estamos pensando más en las cosas materiales que en Dios. Marta recibe a Jesús. Jesús estaba en su casa, pero ella ni le puso atención. No se puso a pensar que había entrado el que da el descanso, el dador de la vida, que tenía que detenerse. Tanta predicación, amado José Miguel, tanta evangelización que hay en ahora mismo en la humanidad, diciéndole a las personas, ¿por qué correr tan rápido? Miren cómo andamos nosotros, el tránsito, que hay que salir encomendado al Señor, porque la gente anda rápida. Y si tú no tienes cuenta, cualquier persona te raya el vehículo. Y mis queridos hermanos, ¿usted sabe lo que viene? Una situación, porque te sacan un cuchillo, te sacan una pistola. Y cuántas personas hemos visto que han tenido problemas en la calle, que te le han quitado la vida, porque andamos rápido. Los afanes de la vida nos roban la paz, la tranquilidad y la quietud. Marta recibe a Jesús, pero no se da cuenta quién estaba entrando en su casa. Y allá también Marta tenía una hermana que se llamaba María, la cual sí se puso en atención y se dio cuenta de que estaba entrando alguien grande a su casa.
1: No, y algo muy bonito en esta palabra, algo muy bonito que me llama mucho la atención, y es la parte intervenida por el Señor. Cuando el Señor llega a nuestras vidas, ¿cómo no va? ¿Cómo nosotros podemos arreglar todo en nuestro corazón? Y muchas veces tenemos desorden en la vida, y cuando Jesús llega a nuestras vidas, entonces acomodamos. En esta parte, algo también que me llama mucho la atención, y es que con la porción de pueblo que Marta representa, una porción de pueblo, hay personas que creen que cumplir con los afanes ya lo están arreglando todo. Y eso es lo que vemos en el mundo, los afanes, las cosas del mundo, las cosas que tengo que realizar. Me levanto mañana y tengo algo que hacer. Y muchas veces se nos olvida la parte importante del Señor. Allí estaba Jesús en la casa de Marta. Hoy está en tu casa, que es tu corazón. Cuando tú te llevas a Jesús, el problema tiene que arreglarse. Y no importa qué situación tú tengas en tu vida, el Señor lo arregla todo. Y muchas veces, como tú decías, nos olvidamos de la parte de Dios y buscamos la parte que más nos conviene, que es arreglar las cosas. Tengo que hacer esto porque tengo que cumplir con esto. El hijo mío va a mañana para tal parte, y comenzamos a negociar con la vida. Entonces nos olvidamos del Señor. Y esa es la parte que nosotros tenemos que poner en manos de Dios. ¿Cuántos problemas, cuántas cosas que muchas veces no agradan a Dios, provocadas por nosotros, queridos hermanos? Por los afanes, por la vida, porque nos dejamos llevar de muchas cosas que no agradan a Dios. Importante es el Señor. Claro que la vida llega con su propio problema, y tenemos también que solucionar nuestro problema. Pero cuando involucramos al Señor, no hacemos como Marta, que quizás lo abandonó un poquito al Señor por los afanes. Hacemos entonces las cosas que agradan directamente a Él. ¿Y qué es lo que agrada al Señor? Podernos unir cada día más, llevar el Evangelio como Él quiere y poder ponerlo en primer lugar. Y esa es la parte que el Señor también nos da a comprender. Primero Dios Padre, primero Dios Padre, Hijo, Espíritu Santo, primero en tu vida. Y es lo que nosotros tenemos que claramente que aprender en nuestro corazón. ¿Cuántos achaques? ¿Cuántas cosas que no agradan a Dios? ¿Pero cuántos problemas que nos tumban? Muchos. Si yo comienzo a preguntar, queridos hermanos, ¿quién tiene problema ahí? Hay muchas manos levantadas hoy en día. ¿Cuántas personas que necesitan a Dios? ¿Cuántas personas que están entre todo y muchas veces no están en nada? Porque lo tienen todo, pero no tienen a Dios. Y esa es la parte que nos quiere dejar dicho este Evangelio de Lucas, que nosotros nos afanemos, que simplemente busquemos del Señor para arreglar las cosas como Él quiere.
0: Así es, y nos damos cuenta que era tanto el afán de Marta como hoy en día están estos afanes en nuestras vidas. Y quiero en esta noche, pues, ustedes que me están escuchando, la gran mayoría también de las mujeres, que las amas de casa que no descansan, desde por la mañana, eso es, pues, unos afanes, que tengo que esto, y al final terminamos agotada. Y déjenme decirle que todo esto también repercute también en los años, porque hay personas que han vivido una vida con tantos afanes en el hogar, porque hay personas que son enfermos, yo diría, en limpieza, en arreglar, en acotejar, que se desgastan, y yo siempre digo, los oficios siempre van a estar. Descansa un poco, porque nosotras las mujeres, pues, nos agotamos tanto en el hogar, cuando tenemos los hijos, cuando quedamos embarazadas, que los niños nacen, cuántas otras noches, y es una vida indeterminada de tantos afanes. Entonces, cuando te llega un momento, descansa, tantos afanes. A veces terminamos el día totalmente agotada, y cuando llega algo, como tú decías, para ir a una cosa de Dios, no tenemos fuerza porque ya hemos gastado toda la energía en los afanes. Hay personas que son enfermos, que lavan la loza de los gabinetes hoy y mañana la están apiando de nuevo para fregarle de nuevo. Pero ya limpiaron el patio y le echaron agua, y ya el otro día están también echándole agua al patio. Y al final terminan enfermos. Y hay personas que me han dicho a mí, ¿quién era yo? Una persona que afanaba tanto, una persona... ¿Pero qué pasa? Que entonces el tiempo te pasa factura, porque somos humanos, el cuerpo es humano. Entonces los afanes nos alejan de Dios, nos sacan de Dios, como estaba Marta. Pero lo peor es, José Miguel, que entonces que está así, que va como un carro sin freno, también quiere que el otro haga lo mismo. Porque María entonces se sienta, está calmada. María es el tipo de persona que primero le pone atención a Dios. Es el tipo de persona que primero va a la iglesia el domingo. Y luego entonces atiende el hogar, luego entonces comparte con la familia. Pero es la persona que se puede acostar a descansar en la tarde. Porque primero pone a Dios y el primer descanso es el Señor. En el Señor es que podemos descansar. Marta en ningún momento podía descansar porque estaba estaba totalmente en lo humano. Mientras que Jesús estaba ahí, ella estaba todavía en los quehaceres. Mientras que María se sienta a escuchar la palabra tranquila, sosegada. Entonces, Marta viene, entonces le hace una exigencia entonces a Jesús. Le hace una exigencia que sea él. Dice Marta, maestro, ¿no te importa que mi hermana me deje sola en todo esto que hacer? Dile que me ayude. Al igual que muchas veces cuando nos unimos en familia, y si estamos compartiendo en familia, ¿por qué hay que irse a fregar esa loza que se ensució? Deje eso. Si no hay que fregar ese día, se friega mañana. Comparta con su hermano que lo visitó, con su mamá, con su primo. Hay personas que están compartiendo y de una vez te lo ves metido huyendo, fregando y descuidando la visita. Porque es tanto el afán que no pueden ver un vaso sucio. Dejemos eso, porque lo único que nos espera a nosotros es una caja de muertos. Y cuando nosotros partamos de este mundo, olvídate que el que llegue, que lleve esa regla, si no ha copiado de ti, va a dejar eso así. Entonces, tenemos nosotros que compartir la vida, los afanes, tanto trabajar, tanto acumular. Hay que soltar, mis queridos hermanos. Y es lo que Jesús realmente le dice a ella, a ella, amado José Miguel. Y le dice dos veces su nombre, Marta, Marta.
1: No, y lo bonito aquí, algo que me llama mucho la atención también, este texto bíblico. Y es que nosotros como seres humanos sabemos lo que queremos, todos sabemos lo que queremos, pero muchas veces nos confundimos en lo que nos conviene. Y ahí es que está el problema, queridos hermanos. Nosotros muchas veces sabemos lo que queremos, pero lo que nos conviene lo ignoramos. Y esa es la parte de nuestra propia opinión, donde el mismo Señor experimenta un corazón necesitado, que es tu corazón. Tu corazón experimenta que necesita al Señor. Tú ignoras esa parte y te va mal. Y eso es lo que el Señor quiere a través de aquí. Que tú te preocupes un poquito más de Él. Que tú le des tu corazón a Él. Y que tú puedas resolver tu problema involucrándolo a Él. ¿Por qué tantos afanes? ¿Por qué tantas cosas que buscamos que no convienen? Y esa es la parte. Marta experimentó de aquella palabra que le dijo el Señor. Marta, Marta, experimentó. Que primero es el Señor, lo primero en tu vida, lo primero, porque hay tiempos difíciles, hay tiempos que fuera de Dios no somos nada. Y es lo que estamos viviendo, queridos hermanos. Hoy la palabra de Dios está más clara que antes, señores, está más clara que antes la palabra, porque estamos experimentando tiempos de cambio, tiempos difíciles. Amén. Estamos experimentando tiempos de caída. Tiempo de un mundo difícil, y lo vemos a diario. Tú lo ves en tu hogar, lo ves en el vecino, lo ves en la calle, lo ves cada día más, queridos hermanos. Y es lo tiempo que estamos experimentando. Son tiempos difíciles, pero tenemos que buscar a Dios. Son tiempos difíciles, pero tenemos que agarrar a Dios de la mano. Y es lo que nos queda, el Señor. Esa es la parte bonita. Hoy en día, el Señor se está dando más. Ustedes dirían, pero ¿cómo, José Miguel? ¿Se está dando más y hay tantas cosas que son abominables a Él? Sí, el Señor se está dando más. Porque cuando tú te das al Señor, te evita de un problema. Cuando tú te das al Señor, entonces tu familia camina en bendición. Cuando tú te das al Señor, te levanta día a día bendecido. Y si tú estás enfermo, el mismo Señor te da la sanación. Amén. Porque tú estás con el amor en tu vida. ¿Por qué te afana? ¿Por qué te afana? ¿Por qué tantas cosas que no agradan a Dios en tu vida? ¿Por qué tú quieres, en tu propia opinión, también abarcar todo en tu opinión? No, los afanes a un lado, el Señor al corazón, los afanes por allá, el Señor para acá. Es lo que tenemos que hacer cada día más. Y nosotros podemos experimentar esa parte cuando escogemos lo mejor. Escogemos lo mejor. Si nuestro corazón se abre al Señor, ya estamos cogiendo lo mejor. Y es lo que el Señor quiere, que lo cojamos a Él en nuestro corazón, pero también para poder darlo a tu familia, a tu vecino, en tu trabajo, en tu vida diaria, en todo. El Señor es parte de un corazón que necesita.
0: Así es.
1: A ti.
0: Y nosotros nos damos cuenta, como yo decía, amado José Miguel, que el que anda en tantos afanes, entonces se ciega, puede tener a Jesús con él de frente y no lo va a reconocer. Y entonces está ciego y lo que hace es que cuestiona a aquel que pone a Dios por encima de todo. Porque no te da pena que, no te importa que mi hermana no me ayude, es también, pero tú sí vas a la iglesia, pero tú no paras en tu casa. Esas son las palabras que dicen aquellos que andan en los afanes del mundo porque están ciegos, porque no le dan el primer lugar al Señor. Entonces, Marta se queja, ella se queja en vez de tomar el ejemplo de su hermana, de María, ella se queja y le hace esa exigencia al Señor. Me deja sola en lo que hacer, dile que me ayude, como quien dice, ella está muy tranquila ahí. Entonces ahí es que Jesús le dice, Marta, Marta, la llama dos veces por su nombre, para que entienda, le quiso dejar dicho como una advertencia, Marta, Marta, te preocupas y te inquietas por muchas cosas. ¿Por cuántas cosas tú estás inquietado en este día, en esta noche? ¿Por cuántas cosas tú estás inquietado? Tenemos que soltar, mis queridos hermanos, cuántas personas que no tienen tiempo de nada, ni de visitar un familiar. ¿Por qué? Porque es que tienen que hacer tantas cosas. Es que trabajan tanto y al final ni siquiera el dinero le da, porque cuando tú trabajas y trabajas y no tienes a Dios en primer lugar, todo lo que tú ganas se te va a ir en nada, porque quien bendice el hogar y la familia es el Señor. Quien bendice, quien multiplica es Dios. Y por eso que muchas personas hoy están pasando tanto trabajo, porque tienen a Dios en un segundo lugar. Dios debe ser el primer lugar siempre. Y Jesús le responde, María escogió la mejor parte, la que no se le quitará. Cuando tú te llenas del Señor, cuando tú tomas tiempo para Dios, cuando tú vas a la iglesia, todo eso está escrito en el libro de la vida, en aquel libro donde si tu nombre y mi nombre no está inscrito, no podemos nosotros entrar al reino de los cielos. Lo que no se te quitará, dice el Señor, todas las palabras que tú escuchas, cuando tú pones el evangelio, cuando tú acudes a la iglesia, al Santísimo, cuando te vas a un grupo de oración, todo esto va en ganancia tuya, no se te quitará. ¿Qué nos llevamos cuando nos morimos de este mundo, amado José Miguel? Si nosotros hemos conocido personas que han trabajado tanto y tanto, no tenían nunca a Dios en su corazón, ¿y qué? ¿Qué se llevaron? ¿Se llevaron la casa? ¿Se llevaron la jipeta? ¿Se llevaron el dinero? No, al contrario. ¿Quién se queda y disfruta de todo eso? Los hijos y los nietos. Y lo peor es que como no le costó nada ni ningún sacrificio, lo derrochan todo y lo malgastan todo. Y ustedes saben muy bien que hay personas que uno dice, wow, pero tanto que se mató fulano trabajando. Y mira cómo los hijos desperdiciaron todo. Te preocupaste de todo lo material y te descuidaste de lo más grande, que era poner tu vida en las manos del Señor, tú escuchar su palabra, tú ponerlo a Él como el centro de tu vida, porque eso sí, no, a nadie nos lo quita, eso se va con nosotros. Y cuando llegamos allá a la casa celestial, dice el Señor, vengan a mí benditos de mi Padre, porque han hecho lo que tenían que hacer. Eso es lo más importante. María escogió lo mejor, lo que tú que estás ahí en esta programación has escogido, que me encanta, José Miguel, cuando los oyentes dicen, Radio Jesús es mi vida, no quito esa emisora de ese dial. Eso es tú poner a Dios en primer lugar. Eso es tú darte cuenta que Jesús está en tu casa y tú no hacer como Marta, sino hacer como María. Muchas personas que dicen, no, yo voy a escuchar esta programación, me encanta de Bárbara, que a veces dice, yo estaba en un, me encantó esa vez que estaba en un ambiente y hasta un chivo estaban haciendo. Dijo, no, yo me voy a escuchar un programa, el programa. Dejó. Oye,
1: hay una gran parte también y es cuando el corazón está lleno.
0: Amén.
1: Cuando nosotros nos alimentamos del Señor, estamos buscando lo mejor. Porque un corazón lleno vas a dar. Y es lo que nosotros muchas veces no nos preocupamos por llenar nuestro corazón. Aquellos afanes de Marta también tiene que movernos a nosotros a llenar nuestro corazón. Llenarlo del Señor. ¿Por qué tantos problemas? ¿Por qué tantas enfermedades? Porque estamos descuidando la parte de Dios. La descuidamos, queridos hermanos. Y muchas veces estamos descuidando el corazón. Entonces, si no está lleno de Dios, no podemos dar nada.
0: Amén.
1: Dese en cuenta, cuando se juntan dos personas en el problema y no conocen un poquito de Dios, el problema se va a encender. Pero cuando tú conoces un poquito del Señor y tienes tu corazón al borde, quizás de rebose, tú estás lleno. Entonces la pelea no se va a dar. Y es lo que nosotros tenemos que entender, que a nosotros es que nos conviene buscar de Dios. Es a nosotros. Y no queremos entender esa parte. Buscar del Señor como hacían aquellos profetas. Buscar del Señor como hacen lo que dice en el Salmo 111, que son inteligentes. Buscar del Señor como hace una persona que busca la luz, el camino. Es buscar de Dios. Es el ejemplo que tenemos en nuestras manos hoy en día. Y no queremos ponerlo a práctica. No queremos llevarlo a nuestras vidas. No queremos enseñarlo a nuestra familia. Entonces no va a amar. Y es lo que está pasando, querido hermano. Hay un mundo indiferente. Pero es que el mundo no quiere buscar a Dios.
0: Amén.
1: El mundo no quiere. Y cuando nosotros logramos entender a Dios y meterlo aquí, en ese corazoncito tuyo, entonces vamos a ser mejor. Hoy en día, el Señor es parte tuya. Créetelo en tu mente. Y cada día más, busca del Señor. Porque la parte del Señor es la que te va a llevar a una sanación interior. Regresamos.

0: estaré en ustedes. Dice el Salmo 127, mis queridos hermanos, para afincar todo esto que nosotros hemos dialogado. Si el Señor no construye la casa, en vano trabajan los albañiles. Por más que nos esforcemos, si Dios no está en primer lugar en nosotros, todo se va a derrumbar. Por eso es que hay tantos hogares destruidos, tanta familia disuelta, porque han puesto todo lo material, todos los afanes, primero antes que el Señor. Pues vamos a dar los teléfonos en esta noche para comunicarnos, para saludarnos, para pedir oración y también, ¿por qué no?, compartir también esta reflexión que hemos tenido de Marta y de María. 809-247-3545, siempre marquen la extensión 103 para salir al aire, para nosotros poder tomar sus llamadas. Quiero mandar un saludo especial a Juana, José Miguel, desde Moca, que nosotros dijimos, si Juan Pablo no me lo recuerda, siempre es Juana, no se preocupe. Juana, desde San Víctor Moca, que Dios me la bendiga grandemente. También a la familia Durán Mármol, allá Ramona. Muchas bendiciones para Ramón Hernández, Mariluz, Gladys, que están ahí en sintonía, Adalgisa, Margarita Ureña.
1: Bendición a su corazón. ¿Quién nos habla? ¿Desde dónde?
2: ¿Quién te puso más joven?
1: Ah, Bárbara, Dios te bendiga, Dios te bendiga, mi amor. Bárbara. Bárbara.
2: ¿Y ustedes cómo están?
1: Gracias a Dios.
0: Muy
1: bendecido.
0: Bien, gracias a Dios, Bárbara.
2: Así mismo, Yasmín, como tú dijiste, yo no siento a Dios en mí.
1: Amén, amén, así es.
2: Me dejo chivo y pollo. Por el programa.
0: Bendito sea Dios.
2: Ay, mira, Yasmín, ya Isa se quedó con el teléfono en la mano también.
0: Muy bien, bendito
2: ya sea. Ya te quería dar las gracias porque ya siento muy bien.
0: Qué linda, ay, qué linda. Muchas bendiciones para Jacqueline y ella, y Yaisa.
2: Mira, aquí está David.
0: Ay, San, tú estás relajando.
1: Un saludo para David.
0: Un saludo.
1: Un abrazo para él, un abrazo.
2: Está bien.
1: Un abrazo.
2: Mira, yo quiero que me ore por Iván, que cumple años. Te lo voy a poner a David, ¿oíste?
1: Ay, sí,
0: sí, claro,
1: sí,
0: que sí.
1: Bendiciones.
2: Sí, está bien.
1: Bendiciones, David, para ti.
3: Amén, amén, y ustedes, ay, Dios los bendiga.
0: Qué placer, Dios te bendiga grandemente.
3: Amén, amén, me place escucharlo.
1: Amén, amén.
0: El placer es nuestro, mi hermano querido del alma.
3: Amén, sean más bendecidos en Cristo, Dios les guarde.
1: Amén, amén. Gracias, David.
3: Amén.
1: Un abrazo para ti siempre.
3: Amén.
2: Pues ya tú sabes, Yasmín.
0: Dame el nombre que me dijiste, que cumple años de nuevo.
2: Bárbara. Iván Vera, mi nieto.
0: Ah, Iván. Ah, pues está bien, Bárbara. Iván Vera. Muchas gracias.
2: Ok, Iván.
0: Dios te bendiga.
2: Amén.
0: Buenas noches.
1: Bendición a su corazón. ¿Quién nos habla?
0: Buenas noches.
4: Ay. Buenas noches, hermana Yasmín.
0: Dios te bendiga, princesa.
1: Edilia
0: Polanco.
4: Sí, muchas bendiciones para ustedes y su familia, para su hija, para su nieto, para toda la familia.
0: Amén, amén, mi amor. Edilia. Un abrazo grande.
1: Un abrazo santo para ti.
4: También, también para ustedes. Síganme ayudando a orar por mi salud, ya que la columna me tiene un poco da, pero nada, caminando en fe.
1: Caminando, amén, en fe, así mismo.
4: Sí,
1: caminando
4: en fe. Eso es lo que me sirve, que mejore mi salud.
0: Amén, amén, mi amor. Un abrazo,
1: un abrazo grande.
4: Bien para ustedes, Dios los bendiga siempre.
1: Amén, amén, gracias.
0: Dios te guarde.
1: Bendición a su corazón. ¿Quién nos habla? ¿Desde dónde?
5: Sí, buenas noches, Miguel.
1: Buenas noches, un abrazo por ahí para ti.
5: Habla Víctor Gómez, el esposo de Lelia.
1: Víctor Gómez, qué
0: Víctor,
1: alegría.
0: Dios te bendiga.
1: Qué alegría, Víctor, recibe un cariño especial.
5: Sí. Hoy me tocó a mí llamarlo para que usted me la feliciten porque ella está de cumpleaños.
0: Eso sí está bien. Muchas felicidades para Lesslie.
1: Muchas felicidades.
0: Y un ejemplo, Víctor, que todos los hombres hagan esto que tú estás haciendo hoy.
5: Oh, claro, claro.
1: Pues que el Señor la bendiga, Lelia, que el Señor me le dé siempre lo que ella quiere en este lindo cumpleaños.
5: Sí,
0: que
5: sí.
0: Dios sea
5: que la poner para que la salude.
1: Amén, amén.
5: Ya usted sabe, que pasen buenas noches.
1: Gracias, Víctor.
0: Dios te bendiga, un abrazo.
1: Ay, Lelia, de cumpleaños.
6: Yasmín, buenas noches.
0: Lesslie, Dios te
1: felicidades,
0: bendiga.
1: Felicidades, Lelia.
0: Felicidades, Lesslie.
6: Gracias.

0: Gabito, junto a tu familia, a tus hijos.
1: Wow, Yasmín, yo más que he recibido ese mismo amor que ustedes me están dando, de tanta y tanta gente, de todos los países, de España, y me han hecho llorar, porque no lo que vale el dinero ni el oro, lo que vale la bendición es que uno la abraza y que eso en el corazón.
2: Amén, mi amor.
1: Que Dios te bendiga, Yamín. Gracias, José Miguel, lo amo, siempre lo amaré en el nombre de Jesús.
0: Yo también te amo mucho.
1: Mí. Amén, y yo por ustedes, Cristo lo ama. Y Lelia también.
0: Gracias.
2: Princesa, feliz cumpleaños.
0: Bendiciones.
1: Que viva Cristo Rey.
2: Que viva, mi amor. Un beso grande.
0: Qué lindo es el Señor. Bendición a su corazón. ¿Quién nos habla? ¿Desde dónde?
3: Amén, amén.
0: Amén.
2: Dios te bendiga, Rosa.
3: Amén, amén. Y a ustedes también ahí.
0: Rosa,
2: un
0: Dios
2: abrazo
0: te bendiga.
2: Grande,
0: un abrazo grande.
3: Escuchándolo contento ahí, esa pared.
0: Ay, sí, felicitando a Leslie de cumpleaños hoy.
3: Ay, que Dios le bendiga, que cumpla muchos años. Que
0: amén.
3: Que los años le queden y no le pasen ahí.
0: Sí, así mismo.
2: Así mismo, junto a Víctor.
3: Para que siempre se mantenga.
0: Eso sí,
2: amén,
0: es verdad.
2: Mi amor.
3: Y quiero darle gracias a Dios por el día que nos ha regalado.
0: Amén. Dios.
3: Estoy un poco mejor ya.
0: Ay, gracias. Qué bueno.
2: Gloria a Jesús.
0: Es que tú tienes a Dios, Rosa.
2: Qué bueno.
0: Tú estás actuando con trampa ahí, con Dios ahí.
3: Hombre, bendito dándole Dios. Gracias a él porque él nos mantiene.
2: Amén. Amén. Pues gracias, Rosa, mi amor.
0: Un abrazo, Rosa, siempre.
3: A ustedes, abrazo para todos, la familia.
2: Amén.
3: Y
2: la mía. Muchas gracias.
3: Gracias, final.
0: Amén. Un abrazo.
2: Gracias,
0: grande,
2: princesa.
0: Grandote.
3: La feliz.
0: Ay, se le cayó ahí. Se le cayó a Rosa, pero el Señor lo sabe todo. Bendición a su corazón. ¿Quién nos habla? ¿Desde dónde?
4: Hello, buenas noches.
2: Buenas noches.
4: Jacqueline, ya que la llama.
0: Jacqueline, recibe un abrazo ahí.
2: Dios te bendiga, Jacqueline.
0: Un abrazo apretado ahí recibe.
4: Y también a esa pareja que están ahí en ese programa tan bonito.
0: Amén,
2: mi amor. Dios te bendiga.
4: Gracias, yo le mando muchos saludos a ustedes también, muchas bendiciones. Ay, sí. Para Bárbara, la 3 Cruces.
0: Ay, Bárbara, ahí lo recibe.
2: Dámelo un abrazo a mi niña Yaisa. Sí.
5: Hola, Yasmín, buenas noches.
2: Ay, mi prenda hermosa, Dios te me bendiga, Yaisa.
5: ¿Cómo está? Muchas bendiciones.
2: Gracias, mi princesa, un abrazote grande.
0: Un abrazo,
2: desde aquí.
0: Yaisa, para ti.
2: Mi niña querida, Yaisa, ¿cuántos años ya tú tienes?
5: ¿Eh?
2: ¿Cuántos años ya tú tienes?
5: 11
2: años, bendito sea Jesús.
0: Un ejemplo.
2: Un día te vamos a invitar, Yaisa, para que tú vengas al espacio. ¿Tú oyes?
0: Sí. Hay que invitarla.
5: Sí, está bien.
2: Ya tú sabes, un beso grande.
0: Un abrazo grande.
5: Muchas felicidades que pase de curso.
0: Felicidades también.
2: Muchas felicidades.
0: Qué bendición, ¿eh?
2: Que Dios te bendiga, Yaisa.
0: ¿Es una bendición,
2: sí,
0: a mí?
2: ¿Es una niña de
5: gracias.
2: Dios?
0: Ay, felicidades, mi amor. Dios te bendiga.
2: Dios te bendiga.
5: Buenas noches.
0: Buenas noches, buenas noches.
2: Gracias,
0: que Dios
2: princesa.
0: Bendiga,
2: Dios
0: niña,
2: bendiga a Jacqueline,
0: Dios,
2: que también ha instruido en el camino. Vamos a orar por la familia Durán Mármol, Ramona Hernández, Mariluz, Gladys, Adalgisa, Maribel Guzmán, Margarita Ureña, Jacqueline, Magalis, Rosa Espinal, Isabel, Edilia Polanco, la familia Polanco Sosa, Bárbara, mi querido y hermano David, Iván Veras, muchas felicidades también para él y que lo cumpla feliz. Y ese cumpleaños que le cantamos también a Leslie, va para ti también, Iván. Dios te bendiga, Víctor, Ciprián, Leslie. Muchas bendiciones para Franklin Sánchez, Olga Cava, Librada desde los Castillos, Marilyn, Juan Luis, Starling, Jané, Belki, Raymond, Paula, nuestra querida Adela en las 7 Casas y Ana Rosa Torres. Muchas bendiciones para nuestro ministerio, Misioneros Jesús y María, esas mujeres valiosas que están
0: Marcia
2: ahí.
0: Marcia también.
2: Marcia, Margarita desde Alto de Yaque y todos ustedes que están ahí. También Marisa y Ramón, Carmen y Ramón también, y Marisa y Ramón.
0: No, y también yo quiero mandar un saludito especial. Yo sé que está en sintonía, Doña Rosa y Osvaldo. Yo sé que están en sintonía. Si me están escuchando usted, Doña Rosa, desde allá, desde aquel país. Doña Rosa, Dios me la bendiga.
2: Bendito sea.
0: Ella está aquí, Juan Pablo. Ah, pues llegó Doña Rosa.
2: Qué bueno, bendito
0: ella llegó.
2: Sea Dios.
0: Doña Rosa, Dios me la bendiga. Usted está por ahí, yo sé que
2: gracias,
0: que Dios
2: Jesús
0: me la acompañe, que la paz del Señor también me la acompañe. a Osvaldo también, que tan bueno. Juan Pablo, ¿quién mata por ahí? Luz.
2: Eridania, Luz.
0: Eridania. ¿Cuánta gente?
2: Bendiciones buena también para Eridania y Melissa Valerio también, que está también en sintonía. Neri, Papún, toda la familia Espinal. Qué bueno es el Señor que nos une en un solo corazón. Y te damos gracias, Señor, por cada una de estas personas que están en sintonía. Tu pueblo, Señor. Te presento también a Nancy, Señor. Te presento, amado Jesús, a Leonardo. Te presento, amado Jesús, a Nilsa, esa familia de Dios. Bendícelo siempre. Te damos gracias, Señor. Gracias, muchas gracias, mi muchas Dios. Gracias. No hay tiempo pues, para más. No hay tiempo para más, mis queridos. Estuvo con ustedes su hermana Yasmín Marte.
0: Con el amor de Dios, José Miguel, que siempre lo vas a querer. Oren mucho por mí para que ustedes no se me salgan de aquí, de este corazoncito. Lo quiero muchísimo a todos ahí, pendiente siempre a la oración, porque el Señor es grande y nos une cada día más.
2: En los controles, nuestro querido Juan Pablo. Será hasta el próximo lunes que estaremos en tu programa.
0: Mi mejor amigo es Jesús.
2: Dios le bendiga.

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